Un excelente compositor dominicano escribió esta joya de canción. This is about love, about the universal love. Esto es acerca del amor, el que yo quiero y me gustaría que todos ustedes esta noche nos lleváramos en el alma y en el corazón.

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Esta canción se llama Libre. This song is, the title is Free, Freedom. That's what I'm looking for my country. Eso es lo que yo busco para mi país.

solo quiero ser a uno de los grandes tenores de Puerto Rico. Cantó en el Metropolitan Opera House, cantó aquí, cantaba esta canción que voy a cantarles como un rey. Era el tenor de los reyes, el rey de los tenores, a Paoli. Y yo siempre quise cantar esta canción, así que me voy a curar yo, así que la voy a cantar a mi manera, dedicado a ustedes.

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Aleluya. Muy buenos días. Bendecidos sean todos en el nombre de Jesucristo de Nazaret. Este es su hermano y amigo Franklin Montaz, quien le habla desde Latino 91.9 y Latino 90.1 en nuestra vecina isla de San Tomás y zonas aledañas. Y estamos aquí una vez más para traer hoy, sábado, día 10 de octubre, su programación cristiana sabática, la cual a partir de este momento va a comenzar a traer palabra de Dios. Así que les invito a que se prepare, busque lápiz, papel, si tiene una Biblia a mano, búsquela. Si no, tome las notas y luego vaya y acérquese a alguien que tenga una Biblia y pueda comparar, pueda comprobar que todo lo que aquí se habla es basado en la palabra de Dios. Aquí no inventamos, aquí no venimos a ver qué me llega a la cabeza que decir. No, todo es basado, inspirado, como es la palabra de Dios, en la dirección que nos da el Espíritu Santo para poder traer esa palabra diaria, esa palabra que Dios ha enviado para cada uno de nosotros. Sí, amigo, hermano, Dios nos habla a cada uno de nosotros en cada momento, cada instante, por medio de su palabra. Así que bienvenido sea, bendecido sea en el nombre de Jesucristo de Nazaret. Buenos días, Santa Cruz. Buenos días, San Tomás. Buenos días, San John. Buenos días, Water Island. Buenos días, Puerto Rico. Buenos días, República Dominicana. Buenos días, Cuba. Buenos días, Venezuela. Buenos días, Costa Rica. Buenos días, Argentina. Muy buenos días, Nicaragua. Muy buenos días, Colombia. Muy buenos días desde California hasta Washington, desde Florida hasta New York. Muy buenos días en aquellos lugares que nos escuchan, que aún no hemos tenido notificación de que nos escuchan desde allá. Así es que muy buenos días para todo aquel que en este momento está conectado y está preparado para recibir lo que Dios quiere enviar. Y esta mañana, antes de nada, vamos a orar para darle las gracias al Padre Todopoderoso de que nos ha permitido una vez más estar aquí. La gloria y la honra sea para Jehová, Dios de los ejércitos. Así que les invito en este momento, si está guiando, no cierre los ojos, pero sí conéctate con nosotros, alíniate a nosotros a lo que vamos a hacer en este momento, a darle esa la gracia a ese Padre Poderoso que cada día está con nosotros, guardándonos. Porque aunque usted no le sirva a Cristo, le voy a dar un pequeño secreto. Aunque usted no le sirva al Padre, Dios lo cuida. Ahora bien, de usted depende si el cuidado de Dios usted lo acepta o continúa haciendo las cosas que la carne le pide, y que la gloria y la honra sea para Dios Padre Todopoderoso. La carne le pide y le sigue haciendo las vacaciones, como decimos, a Satanás. ¿Cómo yo le hago las vacaciones a Satanás? Haciendo las cosas precisamente que la carne le pide. Que los amigos que no le sirven a Cristo le inducen, le llevan, le motivan, le influyen a que usted haga. Así usted le hace las vacaciones a Satanás, porque no, al no servirle a Cristo, pues está haciendo las cosas que él quiere. Y él está sentado en su reino, ¿verdad? Sentado allí en su silla, en su pequeña silla, en su oscura silla, dentro del mundo de las tinieblas, solamente esperando que usted mismo sea que se rompa la cabeza, se rompa el alma, queriendo hacer las cosas que solo le dan gusto a su carne y su espíritu, desparramándose por ahí, sufriendo, recibiendo todos los trancazos, todo lo que él pueda enviar, todos los ataques, todas las destrucciones. Así que yo le aconsejo a usted que busque cómo acercarse al Padre Jehová, Dios de los ejércitos. Así que vamos a orar en este momento para luego continuar con lo que aquí tenemos para estos pocos minutos que me quedan de este día. Amado Dios, Padre Todopoderoso, las gracias te damos, Señor, porque tú nos has permitido poder llegar hasta aquí, amado Padre, porque tú nos diste la oportunidad. A pesar de todas las situaciones que vemos, que no entendemos, que decimos, Padre, ¿por qué a mí? Que decimos, oye, ¿y esto cómo está sucediendo? Pero sabemos que tú solamente tienes el control de todas las cosas, y sabemos que tú eres quien puede, alabado sea Jehová Dios de los ejércitos, poder determinar hasta dónde vamos a llegar y la fortaleza que tú nos vas a dar.
tú eres el que tiene el control de todas las cosas. Ha sido así por los siglos de los siglos y seguirá siendo así, porque tú eres Dios, tú eres nuestro Padre, tú fuiste quien nos creaste. Por lo tanto, Padre, gracias por lo que hasta este momento hemos podido aguantar, porque sin ti no hubiésemos ni siquiera llegado hasta acá. Gracias, Padre, por la fortaleza. Gracias, Padre, por tu amor. Gracias, Padre, por tu misericordia, que es grande y poderosa. Gracias, Padre, porque hoy vemos una nueva oportunidad para acercarnos más a ti. Al ver el sol salir, al poder respirar el respiro que viene de ti, amado Dios. Gracias, Señor, por ese amor. Padre, te presentamos el día de hoy cada uno de los exponentes que va a venir a traer tu palabra, amado Dios, para que seas tú guiándolo, que nadie, absolutamente nadie, venga con una mentalidad humana, sino que venga con la mentalidad de Cristo a llevar su palabra hasta el último confín de la tierra. Padre, que seas tú el que lo guíe. Espíritu Santo de Dios, te pedimos, te clamamos, nos presentamos ante ti para decirte: estamos dispuestos a escuchar tu voz. Espíritu Santo, estamos dispuestos a escuchar tu guianza, a que, Padre, indícale a dónde tenemos que ir para que nos pueda llevar y podamos escuchar las indicaciones, las directrices que Él tiene para cada uno de nosotros. Alabado sea Jehová. Gloria a ti, Jehová Dios de los ejércitos. Padre, te presento al dueño, presidente de esta estación, amado Dios, que ha permitido poder usar estos espacios. Y digo esto porque estamos aquí en la semana, estamos aquí en el fin de semana, y utilizando, amado Dios, estos espacios para poder llevar tu palabra hasta el último confín de la tierra, amado Dios, hasta donde nos puedan escuchar. Padre Santo, cuídalo, protégelo, bendícelo, cúbrelo, Padre, de cualquier ataque que pueda venir en contra de su vida, y que sea, Padre, solamente una piedra en el camino, y no que el camino se destruya por completo, y que Él pueda llegar a tus pies para servirte como tú has determinado que ha de servirte, para adorarte y para recibir la salvación de su alma a cada punto, a cada instante. Que tu presencia esté con Él. Padre, gracias por ese amor, por esa misericordia. En el nombre de Jesucristo de Nazaret te lo presentamos y te decimos gracias, Señor. Alabado. Amados hermanos, hoy quiero traerle una palabra sencilla. Solamente le voy a leer el versículo bíblico y lo voy a dejar para que usted sea quien lo analice, ya que el tiempo está arriba. Y dice el libro de Juan, capítulo 10, versículo 10. Estamos leyendo la versión Reina Valera 1960. El ladrón no viene sino para hurtar y matar y destruir. Yo he venido para que tenga vida y para que tenga en abundancia. Óigase bien, amigo que me escucha. Satanás solamente viene a destruirte, a matarte, a robarte. Cristo viene y te da la vida eterna, número uno, y en abundancia. Así que dale gracias a Dios que Él está ahí. Dale gracias a Jesucristo que murió por ti. Dale gracias al Espíritu Santo que viene y te indica qué hacer. No permita que Satanás siga robándote lo que Dios te ha dado. Te bendigo en el nombre de Jesucristo de Nazaret y oramos para cerrar este espacio. Padre Santo, mira las personas que han llamado, amado Dios. Mira las peticiones que tienen en su corazón y aquellos que por alguna razón no pudieron llamar. De igual, Padre amado, te pido que tome en cuenta las peticiones que tienen en su corazón, las situaciones, para que tú seas que con tu mano sanadora pase por cada uno de ellos, aquellos que necesiten sanidad, aquellos que necesiten discernimiento y sabiduría. Tú se lo das, Padre, y que todo sea para tu gloria y para tu honra. Amados hermanos, aquí continuamos con la programación siguiente, así que Dios les bendiga y pasen buen día.

0: Señor, Dios bendiga a cada hermano, a cada amigo en esta mañana preciosa. Te habla la pastora Ivette Robles, gloria al Señor del programa Guerreros de Unción y Fuego. Enviamos saludos a todos nuestros hermanos y amigos que nos escuchan sábado tras sábado, gloria al Señor. Le enviamos saludos allá en San Tomás, gloria a Dios, a nuestra hermana Irma y a las muchachas allá. Que Dios me las bendiga, gloria al Señor, a los pastores, que Dios los bendiga también, gloria al Señor. Y así sucesivamente a cada amigo y a cada hermano que estuvieron en la campaña, gloria al Señor, que se celebró en la iglesia del pastor Santiago Merán. Gloria al Señor, que Dios los bendiga a todos. Que Dios bendiga a Frankie, bendiga a Jorge. Gloria al Señor, ¿verdad? Que estamos aquí en esta mañana para hablarte palabra de Dios. Aleluya, gloria al Señor. En esta mañana tenemos un pasaje bíblico, gloria a Dios, para darle lectura, gloria al Señor, en Eclesiastés capítulo 11, gloria a Dios. Y después pasamos a otro pasaje, gloria al cual estaremos, aleluya, desglosando en esta mañana. Gloria al Señor, bendito Dios. Gloria, gloria, gloria a Dios. Santo eres Jesús. Te honramos, Señor. Te honramos, gloria a Dios. Y Eclesiastés capítulo 11 dice así: con la bendición del Padre, del Hijo y del Espíritu Santo. Amén. Echa tu pan sobre las aguas, porque después de muchos días lo hallarás. Reparte a siete y aún a ocho, porque no sabes el mal que vendrá sobre la tierra. Si las nubes fueren llenas de agua sobre la tierra, la derramarán. Y si el árbol cayere al sur, al norte, en el lugar que el árbol cayere, allí quedará. Y el que al viento observa, no sembrará, y al que mira a las nubes, no segará. ¿Cómo tú no sabes cuál es el camino del viento, o cómo crecen los huesos en el vientre de la mujer encinta? Así ignoras la obra de Dios, el cual hace todas las cosas. Por la mañana siembras tus semillas, y a la tarde no dejes reposar tu mano, porque no sabes cuál es lo mejor, si es esto o aquello, o si lo uno o lo otro es igualmente bueno. Suave ciertamente es la luz y agradable a los ojos ver el sol, pero aunque un hombre viva muchos años y en todos ellos tenga gozo, acuérdese sin embargo que los días de las tinieblas serán muchos. Todo cuanto viene es vanidad. Alégrate, joven, en tu juventud, y toma placer de tu corazón en los días de tu adolescencia, y nada en los caminos de tu corazón y en la vista de tus ojos. Pero sabes que sobre todas estas cosas te juzgará Dios. Quita pues de tu corazón el enojo y aparta de tu carne el mal, porque la adolescencia y la juventud son vanidad. Gloria al Señor. Vamos a dejar a Jolie que salude y después eleve la oración. Gloria a Dios.
1: Dios le bendiga, amados hermanos, en esta mañana preciosa. Le damos gracias a Dios por su amor, su misericordia y por la oportunidad que nos da de estar en este lugar. Amén. Así que reciban saludos, gloria a Dios, a los pastores, a la lejanía, a la cercanía. Y así pues entramos, ¿verdad? Rápido, saludo también a mi esposa Mayra, que sé que está escuchando. Gloria a Dios. Y al hermano González, a cada uno de los hermanos y amigos. Gloria a Dios, al hermano Medina, que Dios le siga bendiciendo. En esta mañana pues estamos en el capítulo 18 de Mateos. Gloria a Dios, y versículo 23 en adelante. Así que vamos a orar para empezar, amén, en esta mañana preciosa. Amantísimo Dios y Padre Celestial, damos gracias a Dios en esta hora por cada uno de los oyentes, por cada uno de aquellos que se dieron cita para escuchar, Dios mío, el programa que siempre ellos escuchan, gloria a Dios, todos los sábados. Padre, en esta mañana pido, Padre, que tú les des la palabra que ellos andan buscando, Dios mío, y que tú llenes su mente, su corazón, y que tú contestes la petición de ellos, Dios amado. Dios mío, mira a aquellos, Padre amado, que en esta hora se encuentran en diferentes dificultades y problemas. Dios, que la palabra los trate, Dios amado, y que los convierta, Padre, para que ellos reconozcan que hay un Dios verdadero. Te damos gracias en esta mañana, Dios amado, y sigue bendiciendo a la audiencia en el nombre del Padre, del Hijo y la bendición del Espíritu Santo. Amén.
0: Gloria al Señor. Bien, en esta mañana, gloria al Señor, vamos a estar desglosando del capítulo 18 del libro de Mateo, gloria al Señor. Y del verso 23 en adelante, esta palabra, gloria al Señor, que tiene por título Los dos deudores, gloria al Señor, pidiéndole al Todopoderoso, ¿verdad?, que nos ayude en esta mañana. Y la palabra se lee así: al nombre del Padre, del Hijo y del Espíritu Santo. Amén. Por lo cual el reino de los cielos es semejante a un rey que quiso hacer cuentas con sus siervos. Y comenzando a hacer cuentas, le fue presentado uno que le debía 10,000 talentos. A este, como no pudo pagar, ordenó su señor venderle y a su mujer e hijos y todo lo que tenía para que se le pagase la deuda. Entonces aquel siervo, postrado, le suplicaba diciendo: Señor, ten paciencia conmigo y yo te lo pagaré todo. El señor de aquel siervo, movido a misericordia, lo soltó y le perdonó la deuda. Pero saliendo aquel siervo, halló a uno de sus consiervos que le debía 100 denarios, y haciendo que él le ahogaba, diciendo: Págame lo que me debes. Entonces su consiervo, postrándose a sus pies, le rogaba, diciendo: Ten paciencia conmigo y yo te lo pagaré todo. Mas él no quiso, sino fue y le echó en la cárcel hasta que pagase la deuda. Viendo su consiervo lo que pasaba, se entristecieron mucho y fueron y refirieron a su señor todo lo que había pasado. Entonces, llamándole, su señor le dijo: Siervo malvado, todas aquellas deudas perdoné porque me rogaste. ¿No debías tú también tener misericordia de tu consiervo, como yo tuve misericordia de ti? Entonces su señor, enojado, le entregó a los verdugos hasta que pagase todo lo que debía. Así también mi Padre celestial hará con todos vosotros si no perdonáis de todo corazón cada uno a su hermano sus ofensas. Que Dios añada bendición a esta palabra en esta mañana. Gloria al Señor. Gloria a Dios. Aleluya. Podemos ver, gloria al Señor, en este pasaje bíblico del verso 23 en adelante, gloria a Dios, sobre los dos deudores. ¿Y qué es lo que quiere decir con los dos deudores? Dice que el primero, gloria a Dios, aleluya, dice: por lo cual el reino de los cielos es semejante a un rey que quiso hacer cuentas con sus siervos, gloria al Señor. Un rey que quiso contar, gloria al Señor, las cosas que le debían, gloria a Dios. Y comenzó a hacer cuentas y le fue presentado uno que le debía 10,000 talentos. Al presentarle este que le debía 10,000 talentos, y el rey se le presentó delante, gloria a Dios, y empezó, gloria a Dios, a llamarle la atención para que pagara, gloria a Dios, y él decía que no podía. Le dijo: pues vendan a la mujer y vendan los hijos para que saquen el dinero que hace falta. Y él se humilló, se tiró en el suelo, empezó a gritar, gloria al Señor. ¿Y qué pasó con esto? El Señor lo perdonó. Pero cuando él salió de ese perdón, gloria al Señor, la Biblia dice que se encontró alguien que le debía, gloria a Dios también, y quiso hacerle la vida imposible, gloria al Señor. ¿Por qué, gloria a Dios? Porque no supo perdonar como el Señor lo había perdonado a él, gloria a Dios. Y el Señor perdona nuestra falta, perdona nuestros pecados, para que nosotros también sepamos lo que es su misericordia, gloria al Señor. Así que la palabra nos dice a nosotros que perdonemos a nuestros enemigos, gloria al Señor, aleluya. Mucha gente dice que no puede ser así, pero la palabra lo exige. Como yo digo siempre, no es que te lo lleves para la casa, pero es, aleluya, que lo perdone, gloria al Señor, bendito sea el Cordero de Dios, porque cuántas cosas el Dios del cielo no te ha perdonado a ti en esta hora, bendito Dios.
1: Gloria a Dios, Dios siga bendiciendo, gloria a Dios. En esta mañana, amados hermanos, estamos en Mateo capítulo 18, verso 23 en adelante, y dice de la siguiente manera: amén. Por lo cual el reino de los cielos es semejante a un rey que quiso hacer cuenta con sus siervos. Fíjense qué bonito, ¿verdad?, que antes de que el Señor verdaderamente vaya a condenar a alguien, él primero llama cuenta, gloria a Dios, porque siempre mientras haya vida, amén, hay esperanza, gloria a Dios. Y la persona puede ser lo más malo que haya, gloria al que vive y reina por los siglos, Y podemos ver que si retorna su forma de andar, su forma de caminar, amén, y su forma de actuar, pues consigue perdón de parte de Dios. Aquí podemos ver, por el Dios que dice, por lo cual el reino de los cielos es semejante a un rey que quiso hacer cuentas con su siervo. Cuando dice hacer cuentas con su siervo, tenía que haber más personas, amén, tenía que llamarlos uno a uno para preguntarles, gloria a Dios, a ver si ha tenido los requisitos para poder estar bien. Pero dice la Biblia, amén, que cuando los llama, amén, y comenzó, y comenzando a hacer cuenta, le fue preparado uno que le debía 10,000 talentos. Le trajeron a uno, fíjese, no dice, comenzó a hacer cuenta y le fue presentado uno que le debía 10,000. Cuando dice fue presentado, fue que se lo trajeron. Es como la persona que te acusa y te lleva a la corte. Siempre hay alguien, gloria a Dios, que está en contra tuyo, pero hay alguien que está a tu favor. Pero este rey, amados hermanos, podemos observar que era un rey paciente, un rey que verdaderamente, amén, conocía, gloria a Dios, de leyes, conocía de tantas cosas, porque dice en el versículo 3, y dice, y este, como no pudo pagar, ordenó a su señor venderle, y su mujer y a sus hijos, y todo lo que tenía, gloria a Dios, para que se le pagara la deuda. Entonces aquel siervo, postrándole, le suplicaba, diciendo, Señor, ten paciencia conmigo, y yo te lo pagaré todo. Fíjese, lo importante de esto, amados hermanos, que cuando algunos de nosotros cometemos faltas, amén, y cometemos alguna indiferencia en contra de ley, viendo, gloria a Dios, acerca de la ley, podemos observar que, gloria a Dios, no podemos hacer infracción a la ley, pero cuando nos llaman a juicio, gloria a Dios, nos llaman a frente, amén, lo importante de esto es tener una conciencia limpia y pedir perdón. Gloria a Dios, ahora que tiene vida y ahora que tiene la oportunidad de pedir perdón, porque sé que Dios perdona, sé que Dios, amén, hace tantas cosas. La Biblia registra, ¿verdad?, porque Él no quiere que nadie se pierda, sino que todos procedan al arrepentimiento. Y vemos aquí, amados hermanos, que este hombre que debía estos talentos, estos 10,000 talentos, gloria a Dios, pues estaba desesperado porque no podía pagarlo. Y él tenía una familia que mantener, él tenía, gloria a Dios, sus hijos, en los cuales él tenía que darle la porción de su comida y todo, así que no se le hacía posible pagarle al rey lo que le debía. Pero sin embargo, cuando el rey lo sacó en cuenta y lo llamó, amén, lo primero que este hombre hizo fue que se postró y pidió perdón. Amén, ¿por qué? Porque no podía pagarle. Así somos nosotros, amados hermanos. Nosotros tenemos que venir al frente del Dios de la gloria. Nosotros no podemos pagar nuestros pecados nosotros mismos. Nosotros, por más lo que tengamos, podemos tener de millones y miles de dólares, podemos tener el mundo en nuestras manos, pero eso, amén, con eso no podemos pagar la salvación de nuestras vidas. Gloria a Dios. Pero nos postramos ante la presencia de Dios. Yo sé que el Señor tiene misericordia y hace como hizo a este siervo, te perdona la deuda. Así que en esta mañana preciosa podemos observar en este pasaje tan maravilloso, gloria a Dios, en la conciencia de cada uno, en tu conciencia, en mi conciencia, amén, en qué estamos, si estamos fallándole, amén, al Señor, cuando el Señor nos llame, gloria a Dios, a cuenta. Alabado sea el nombre de Dios. No sabemos, yo hablo por mí, gloria a Dios, que cuando el Señor me llame, yo quisiera estar listo. Y yo no quisiera tener que contestarle al Señor para salir aprobado ante su presencia. Pero hay de aquellos, amén, gloria a Dios, que no piensan en el día de mañana, sino que piensan en el día de hoy. Gloria a Dios. Y van aumentando pecado tras pecado, uno encima de otro, gloria a Dios, sin saber cuándo es que el rey los va a llamar a cuenta. Exacto. Amén. Cuando los va a llamar a cuenta, gloria a Dios, para preguntarle. Amados hermanos, pero si estamos verdaderamente que sabemos, podemos estar bien físicamente, podemos tener salud, pero nadie sabe, amén, el día en que la muerte se antoje. Gloria a Dios. Pero antes de eso, usted tiene vida y tiene esperanza en el día de hoy, en el cual Dios está llamando a que usted se ponga, amén, a cuenta con el Señor. Gloria a Dios, porque el Señor te está llamando, te va a preguntar, y te está preguntando en esta mañana, gloria a Dios, aleluya. Está presentando a este siervo que le debía 10,000 talentos, amén. Y cuando fue a cobrarle, él dijo que no podía, le presentó y querían vender sus hijos, querían vender su esposa, querían venderle todo porque él no podía pagarle esa deuda. Amén. Pero entonces aquel siervo postrándose, estamos en el versículo 26, le suplicó diciendo, Señor, ten paciencia conmigo y yo te pagaré todo. Qué bueno, ¿verdad? Tenemos que tener primeramente, gloria a Dios, el Señor en sí, perdónate de tu deuda. Amén. Y me llamó la atención en el versículo, en el capítulo 18, hermana pastora, y el versículo 22 que está arriba, amén, de los dos deudores, donde dice, Jesús le dijo, no te digo hasta siete, sino hasta 70 veces siete. Le está hablando, amén, que hay que perdonar a su hermano en esa manera. Gloria a Dios. Si el rey lo hace, ¿por qué nosotros no lo hacemos? Si Dios tuvo misericordia con nosotros, ¿por qué nosotros no podemos tener misericordia con los demás? Gloria a Dios, aleluya. Una de las palabras que enseña la Biblia es que tenemos que amar a nuestro prójimo como a nosotros mismos, ¿verdad? Entonces, si hay una persona que tiene, no deuda, tiene problemas, dificultades con nosotros, y nosotros conociendo verdaderamente que Dios tuvo misericordia con nosotros, el único, gloria a Dios, que puede cambiar nuestra vida, el rumbo de nuestra vida, se llama Jesucristo. Sí. Amén. Y Él tuvo la oportunidad de derramar su sangre en la cruz del Calvario, gloria a Dios, aleluya. ¿Por quién? Por culpa de nosotros, porque nosotros tenemos una deuda con que pagar, gloria a Dios, pero no tenemos con qué pagarla. Sin embargo, dice que Él pagó el precio de nuestros pecados en la cruz del Calvario para que nosotros fuéramos libres. Amén. Entonces, después de esa libertad que el Señor te da, gloria a Dios, aleluya, vamos a tratar de oprimir a todos los demás, ¿no, amados hermanos? Gloria a Dios, porque el Señor mismo va a seguir llamando uno a uno en cuenta. En otras palabras, el Señor no te va a condenar por el pecado de mi hermano. El Señor no te va a condenar por el pecado del vecino. El Señor no te va a condenar por el pecado de los demás, sino es por ti y por la acción que tú haces. Amén. Pero cuando tú vienes al Señor y tú reconoces verdaderamente, gloria a Dios, que estás en deuda, amén, gloria a Dios, en deuda puede pasar muchas cosas, pero sin embargo, el que vino aquí presente fue el mismo rey, como Dios, amén, a traerte a cuenta. Gloria a Dios. ¿Quién más ese Dios tan grande?

gloria al Señor, aleluya. Ven, Señor Jesús, que te estoy esperando, gloria a Dios. Bien, la palabra nos sigue diciendo en esta mañana: a este, como no pudo pagar, ordenó su señor venderle y a su mujer e hijos y todo lo que tenían para que le pagase la deuda. Entonces, aquel siervo postrado le suplicaba diciendo: Señor, ten paciencia conmigo y yo te lo pagaré todo. El señor de aquel siervo, movido a misericordia, le soltó y le perdonó la deuda. Gloria al Señor. Y el señor de aquel siervo, movido a misericordia, le soltó, le perdonó la deuda. Pero saliendo aquel siervo, halló a uno de sus consiervos que le debía 100 denarios, y haciendo de él, le ahogaba diciendo: págame lo que me debes. Gloria al Señor, aleluya. Aquí podemos ver, gloria al Señor, que el rey había perdonado a este siervo, gloria al Señor. Y dice, gloria a Dios, que fue movido a misericordia. Y dice que le soltó y le perdonó la deuda. ¿Por qué? Porque el hombre se había humillado, gloria al Señor. Porque el hombre le dijo que él iba a hacer todo lo posible por pagarle todo lo que le debía, gloria al Señor. Mas sin embargo, no dice el tiempo que pasó, pero dice, gloria al Señor,

0: Señor que lo soltó, le perdonó la deuda, pero dice, pero saliendo aquel siervo halló a uno de sus consiervos que le debía 100 denarios, gloria a Dios, debía menos, gloria a Dios, de lo que él debía, gloria a Dios, aleluya. Y dice, haciéndose a él, le ahogaba diciendo, págame lo que me debe. Lo trató hasta de ahorcar, Jorge. ¿Por qué? Porque quería que le pagara los 100 denarios, gloria a Dios. Un hombre que le habían perdonado una deuda y que el Señor tuvo misericordia de él. Ahora sale y se encuentra con uno que le debía y ahora lo quiere ahogar, lo quiere maltratar, gloria a Dios, para que le pague lo que le debe. Gloria al Señor. Entonces su consiervo, postrándose a sus pies, se tiró a sus pies, se postró, gloria a Dios, le rogaba diciendo, ten paciencia conmigo, yo te lo pagaré todo, gloria a Dios. Se tiró, se humilló, gloria al Señor. ¿Para qué? Para que este hombre tuviera misericordia, gloria a Dios, el cual no la tuvo. Mas él no quiso, sino fue y le echó en la cárcel hasta que pagase la deuda. Qué terrible, ¿verdad? Gloria al Señor. Lo echó a la cárcel, lo que no habían hecho con él. Gloria a Dios, aleluya. Lo echó a la cárcel hasta que le pagara la deuda. Bendito sea el Cordero de Dios. Aleluya. Bendito Dios. Y esto, gloria a Dios, viendo el consiervo lo que pasaba, se entristecieron muchos y fueron y refirieron a su Señor todo lo que había pasado. Los que vieron la situación fueron a donde el jefe a decirle lo que estaba pasando, gloria al Señor. Cómo este hombre que había sido perdonado, gloria al Señor. Cómo este hombre que Dios le había dado misericordia después de haber pasado esa experiencia, vuelve para atrás y lo que viene, gloria al Señor, es atropellar a otra persona, gloria a Dios, porque le debía algo, gloria al Señor, gloria a Dios. Nosotros, gloria al Señor, en una ocasión debíamos al Dios del cielo, gloria a Dios. El hipnólogo se inspiró y dijo, recuerda la deuda que tienes con Jesús, aleluya. Él derramó su sangre por ti y por mí. Y hoy tú andas a ciegas por querer andar, olvidando la deuda que tienes que pagar. ¿Qué deuda? Gloria al Señor. Que cuando Cristo nos hizo el llamado, gloria al Señor, pagamos esa deuda, gloria al Señor, bendito Dios, porque la aceptamos como único y exclusivo Salvador de nuestras vidas, gloria al Señor. Oh, gloria a Dios. Pero hay gente que dicen que no creen en nada, gloria al Señor. Bendito sea Dios, aleluya. Hasta que no tienen una experiencia viva, gloria al Señor. En esta noche, en esta tarde, gloria a Dios, o esta mañana, gloria al Señor. La experiencia de estos dos deudores, gloria a Dios, era que uno, gloria al Señor, Dios, aleluya, le habló claramente, el rey le habló claramente, gloria al Señor, y él, gloria a Dios, empezó a llorar, empezó a gritar, gloria a Dios, y a pedir misericordia. Pero después que se encontraba libre de todo aquello, quiso pisotear al otro, gloria a Dios, que tenía una deuda, gloria al Señor. Quiso hacerle daño, gloria al Señor. Y los que estaban mirando a lo lejos fueron y le dijeron a aquel rey lo que éste había hecho, que había cogido al hombre por el cuello, que lo había tirado, gloria al Señor, y que lo había metido en la cárcel, gloria a Dios. ¿Por qué? Porque yo quiero que tú entiendas esto. El único que tiene misericordia y el único que tiene perdón para nosotros se llama Jesús de Nazaret. Gloria al Señor.
1: Gloria a Dios. Fíjense, amados hermanos, podemos observar que en este tema que estamos trayendo, amén, de los dos deudores, podemos observar, amén, el primer deudor. Gloria a Dios, que debía, amén, una cantidad de 1,000 talentos. Amén, el cual, pues, el rey tuvo misericordia con él. Gloria a Dios, aleluya, y le perdonó sus deudas, le perdonó, amén, todo lo que tenía. Pero podemos observar, amén, cuando nos habla de esta forma, amén, en la que se explica, vemos que habían personas que estaban observando, amén, cuando este rey perdonó también a este hombre, al primer, sí, gloria a Dios, que llegó. Vemos que en el versículo, gloria a Dios, aleluya, 28 en adelante, dice: pero saliendo aquel siervo, halló a uno de sus consiervos que le debía 100 denarios, y haciendo de él, le ahogó, diciendo: págame lo que me debes. Entonces su consiervo, postrándose a sus pies, le rogaba, diciendo: ten paciencia conmigo, y yo te pagaré todo. Mas él no quiso, sino fue a la, y lo echó a la cárcel, y hasta que pagase la deuda. Fíjese, observamos del versículo 28 hacia abajo, amén, gloria a Dios, lo que este hombre, después que le fue perdonado la deuda que tenía, amén, ahora vemos que este hombre no tenía misericordia. Gloria a Dios, este hombre estaba llorando cuando le perdonaron, pero ahora vemos, amén, la diferencia que tiene cuando también le pasó lo mismo a este deudor que le debía 100 talentos. Gloria a Dios, se postró también ante él para que le perdonara. Pero dice, gloria a Dios, en el versículo 28 dice: alabado sea el nombre de Dios. Pero saliendo aquel siervo, gloria a Dios, halló a uno de sus consiervos que le da, que le debía 100 denarios, y haciendo, le ahogaba, diciendo: págame lo que me debes. En otras palabras, amén, fue con una actitud, gloria a Dios, porque cuando dice que le ahogaba, a lo mejor lo cogió por el cuello, nadie sabe. Gloria a Dios, decía: tú me pagas ahora lo que me debes, o porque. Pero él sabía, amén, dice: entonces su consiervo, postrándose a sus pies, le rogaba, diciendo: ten paciencia conmigo, yo te lo pagaré todo. En otras palabras, las mismas palabras que el primero le había dicho al rey, también ahora este con sus siervos, amén, le estaba diciendo lo mismo a este. Mas él no quiso, sino fue y lo echó a la cárcel hasta que pagase la deuda. No tuvo misericordia de él. Queremos dejarle saber, amados hermanos, gloria a Dios, que solamente hay una persona que tiene misericordia, amén, y es Jesús de Nazaret, gloria a Dios, aleluya. Esta segunda persona, amén, que no tiene misericordia, gloria a Dios, que hace todo lo posible para echarte a la cárcel, vamos a decirte, echarte al infierno, amén, es tipo del diablo. En otras palabras, muchas personas no quieren que mencionen el diablo, pero si está en la Biblia, hay que mencionarlo. Entonces dice, amén, gloria a Dios, en este versículo no se encuentra, pero estoy diciendo para aquellas personas que a lo mejor están pensando otra cosa. Dice: hasta que no pague su última deuda. Lo entró a la cárcel, amados hermanos, y dice la Biblia en el versículo 31, dice: viendo sus consiervos lo que pasó, se entristecieron mucho y fueron y refirieron a su señor todo lo que había pasado. Los que estaban cerca de aquel hombre, gloria a Dios, que también tenía una necesidad, y era que debía menos, pero tenía una necesidad, gloria a Dios, y este primero no quiso, amén, perdonar la deuda que él tenía, sino no le quiso dar por lo menos un lazo de tiempo para que pagara su deuda, sino que lo llevó, amén, gloria a Dios, y lo metió preso. Oiga eso, hasta que pagara lo último. Amados hermanos, hay personas, amén, que Dios ha tenido misericordia tras misericordia con ellos, pero ellos no tienen misericordia con nadie. Dios ha tenido, amén, gloria a Dios, le ha bendecido en todo, pero ellos todavía no han tenido, gloria a Dios, ese pensamiento de que algún día ellos van a tener que presentarse ante el Señor, ante el Rey, amén, para dar cuenta de todo lo que hagan. ¿Cuántas personas han llegado a tu casa, amén, en misericordia, pidiendo, gloria a Dios, aleluya? Bendito sea la gloria del Dios viviente, en el nombre poderoso de Cristo Jesús, amén, pidiéndote, amén, disculpas, o pidiéndote perdón por lo que han hecho en contra de ti, gloria a Dios, aleluya. Y tal vez tú has dicho: no, que te perdone Dios, porque yo no perdono a nadie. Tal vez tú lo has dicho, o quizás no, Pero sí, alabado sea el nombre de Dios, Dios perdona y Dios perdona, alabado sea el nombre de Dios, aquel que viene arrepentido ante su presencia, aquel que viene, amén, gloria a Dios, con un corazón destruido, con un corazón, gloria a Dios, que cuando busca, aleluya, la esperanza, cuando busca verdaderamente la ayuda del que está cerca de él, el que está cerca de él le da la espalda, no tiene misericordia con él, gloria a Dios. Y dice la Biblia, amén, en el versículo 31, perdón, y viendo sus consiervos lo que pasaba, se entristecieron mucho, gloria a Dios, se entristecieron tanto, gloria a Dios, porque estos mismos que estaban, que se pusieron tristes, amén, por lo que este hizo, estaban viendo también, gloria a Dios, lo que le pasó a él primeramente, según registra en el capítulo 23, gloria a Dios, por lo cual el reino de los cielos es semejante a un rey que quiso hacer cuenta con su siervo, y comenzó a hacer cuenta, y fue presentado uno que le debía 10,000 talentos. Estas mismas personas que se mencionan en el versículo 31, que se entristecieron, también se alegraron, amén, cuando el rey le perdonó la deuda a aquel primero que fue. Sí, sí. Pero ahora ellos están viendo, gloria a Dios, aleluya, que aquel que el rey perdonó primero, ahora está, lo están observando como que es una persona de doble cara, gloria a Dios, aleluya, que todo para él y nada para nadie. Entonces, que mientras él esté bien, que los demás se hundan. Ahora vemos aquí, amados hermanos, en la palabra, gloria a Dios, donde se está mostrando que Dios tuvo misericordia con el que tenía 10,000 talentos, pero ese que tenía 10,000 talentos no pudo tener misericordia con el que le debía 100,000 talentos. Amén. ¿Y qué hizo? Lo metió en la cárcel. Ahora, póngase usted a pensar, amén. Voy a ponerlo de esta manera. El de 1,000 talentos tenía muchos, muchos pecados. Amén. Muchos pecados, amén, que no había nadie que los perdonara. Pero sin embargo, cuando vino en cuenta, en otras palabras, gloria a Dios, estoy diciendo, refrendo esto, vino ante el Señor y el Señor le estaba contando, amén, le estaba diciendo, amén, los problemas que él tenía, pero que no se había arrepentido. Pero sin embargo, este hombre, amén, gloria a Dios, en su conocimiento tal vez, fue y se arrodilló y Dios lo perdonó. Pero sin embargo, volvió a hacer lo mismo. ¿Por qué? Porque aquella convicción que él hizo ante la presencia del rey no fue real, sino, gloria a Dios, fue un ego que salió de lo profundo de su corazón como para engañar. Pero a Dios nadie lo engaña. Sí, señor. Gloria a Dios. Dios no puede ser burlado. Gloria a Dios. ¿Por qué entonces, si Dios te ha perdonado a ti y me ha perdonado a mí, por qué nosotros no podemos perdonar a los demás? Gloria a Dios, aleluya. El que nos hacen una ofensa, el que nos hacen la vida imposible, alabado sea el nombre de Dios. Tal vez debemos entender que el que hace la vida imposible a nuestra vida, tal vez Dios lo ha puesto ahí para darte una prueba. Nadie lo sabe. Gloria a Dios, pero sí, Dios tiene misericordia, tanto para él como para ti. Entonces, en este versículo 31, que me ha quedado en el 31, porque me ha llamado mucho la atención, gloria a Dios, dice, viendo sus consiervos lo que pasaba, se entristecieron mucho y fueron y refirieron sus palabras todo lo que había pasado. Dice que estas personas, amén, el vecino, gloria a Dios, aleluya, el que estaba cerca, vio la humillación que le hizo aquella persona y fue ante a la otra persona que perdonó al primero y le contó que este hombre lo que había hecho con la persona, gloria a Dios, que no tuvo misericordia, que lo maltrató, tal vez le habló malo para que le pagara, gloria a Dios, tal vez lo cogió por el cuello, tal vez le dijo que lo iba a matar, nadie sabe, amén. Pero sin embargo, ellos se entristecieron, sí, de señor, esta manera, porque ellos vieron verdaderamente que él no estaba cumpliendo, gloria a Dios, con aquellos requisitos. Primeramente, Dios lo había perdonado a él, pero ahora él no perdona. ¿Cuántas veces, como dije ahorita, cuántos nosotros no hemos perdonado? Ahorita dije, ¿verdad?, que en el versículo del capítulo 18, amén, gloria a Dios, del capítulo 18, sí, y versículo 22 arriba dice, no te digo hasta 7, sino hasta 70 veces 7. Esa fue la pregunta que Pedro le hizo al Señor de cuánto tiene que perdonar a su hermano. Sí. Si él dice eso, gloria a Dios, póngase usted a pensar, amados hermanos, que cuántas deudores usted ha tenido, cuántas cosas le ha pasado a usted, gloria a Dios, y usted se la ha reservado. Pero sin embargo, usted ha venido al trono de la gracia y ha encontrado misericordia y ha encontrado perdón de parte de Dios. ¿Por qué ahora, gloria a Dios, ya que usted está renovada y reconoce que hay un Dios en los cielos que perdona, amén, y limpia, alabado sea el nombre de Dios, ¿por qué no podemos perdonar al vecino? ¿Por qué no podemos perdonar a nuestro hijo, a nuestra hija? Gloria a Dios, ¿por qué no podemos perdonar el que está cerca de nosotros, que nos hace la vida imposible? Amén, a cada uno de nosotros. Si usted sabe que está clamando a Dios y Dios está escuchando las oraciones, amado amigo y hermano que me escucha, una cosa solamente quiero decirle: si Dios tuvo misericordia contigo, tú también tenla con el prójimo. Si Dios te pudo perdonar, Dios puede perdonar, tú también perdona al otro, gloria a Dios. Tal vez la persona que está cerca de ti se siente oprimida, se siente con dificultad, se siente que no puede levantar su cabeza, Señor, no puede decirte, aleluya, un buen día, no puede decirte nada, porque tú le vas a salir con detrás para adelante, como dicen por ahí. Pero si Dios tuvo misericordia contigo, tú también tienes misericordia con el que está cerca de ti.
0: Gloria al Señor, porque a eso fue que vino nuestro Señor, fue a perdonar pecados, gloria al Señor, y a dejar que su misericordia ahora nos envuelva de una manera especial, gloria a Dios. Y podemos ver a través de las Escrituras aquí en el capítulo 18, y empezamos del verso 23 en adelante, gloria al Señor. Y la Escritura, gloria al Señor, dice que cuando aquel, aleluya, siervo comenzó a golpear al otro, gloria al Señor, la gente se molestó y fue donde el rey a decirle lo que estaba pasando. Entonces, llamándolo, su señor le dijo: siervo malvado, todas aquellas deudas te perdoné porque me rogaste. ¿No debías tú también tener misericordia de tu consiervo como yo tuve misericordia de ti? Gloria al Señor. El Señor ha tenido misericordia con mucha gente. Alabado sea el Señor. Y nosotros, después que nos vemos bien, gloria a Dios, queremos, aleluya, señalar, ¿verdad? Pisotear a las personas que están pasando por los momentos como nosotros los pasamos, gloria a Dios. En vez de hablarle de este Dios maravilloso que vino a perdonar los pecados del hombre, gloria a Dios, porque es el único que puede perdonar, gloria al Señor, los pecados del ser humano, gloria a Dios. Y nosotros, gloria a Dios, no estar señalando a la gente, gloria a Dios, por algo que han hecho o porque hicieron. No. Nosotros tenemos que hacer como dice la Escritura, tener misericordia, gloria al Señor, de acuerdo a la que el Señor ha tenido para con nosotros, gloria a Dios. Y le dice, gloria a Dios, aleluya. Entonces su Señor, enojado, le entregó a los verdugos hasta que pagase todo lo que debía, gloria a Dios. Entonces, aquellos que le habían perdonado, Jorge, gloria a Dios, lo devuelven a los verdugos, ¿para qué? Hasta que él pueda pagar entonces todo lo que había hecho. La palabra del Señor nos dice claramente, gloria al Señor, que el Señor perdona todas nuestras faltas y perdona todos nuestros pecados, gloria al Señor. El Señor es único, gloria a Dios, en obrar en nuestras vidas, gloria al Señor. Por eso es necesario, gloria al Señor, que nosotros, gloria a Dios, nos escudriñemos y busquemos, gloria al Señor, a dónde le estamos fallando al Señor, en qué le estamos fallando, gloria al Señor, para qué, gloria al Señor, para que no nos pase como a los deudores, gloria a Dios, aleluya. Que si el Señor perdonó unos pecados tan grandes en nuestra vida, gloria al Señor, nosotros podamos, gloria al Señor, hacer, aleluya, como Dios quiere que hagamos con nuestros deudores, gloria al Señor, aleluya, bendito sea el Cordero de Dios. ¿Sabe por qué? Porque nuestro corazón tiene que estar limpio, tiene que estar libre de raíces de amargura, gloria al Señor, tiene que estar, gloria a Dios, en una forma, gloria al Señor, que no nos dañe, gloria al Señor, bendito Dios. ¿Por qué? Porque si tenemos a Cristo en nuestro corazón, no podemos permitir, gloria a Dios, que ninguna raíz de amargura dañe nuestra vida, gloria al Señor, bendito Dios. Pero dice aquí, gloria al Señor, así también mi Padre Celestial hará con vosotros, si no perdonáis de todo corazón cada uno a su hermano sus ofensas. Gloria a Dios. ¿Qué hará? Gloria a Dios. Nos entregará a las tinieblas de afuera. Gloria al Señor. ¿Por qué? Porque con un corazón contristo, pero que no se haya humillado, Dios no va a hacer nada. Pero si tú tienes un corazón contristo y humillado, Dios perdona. Gloria al Señor. Es necesario, gloria a Dios, que esa raíz de amargura que está dañando tu corazón, tú la saques. Gloria al Señor. ¿Por qué? Porque con una raíz de amargura puede dañar aún los que están a tu lado. Bendito sea el Señor. Porque la paga del pecado es muerte, mas la dádiva de Dios es vida eterna en Cristo Jesús, Señor nuestro. El Señor nos ama de una manera especial. Y Jorge había leído, gloria al Señor, unos versos que decían que Jesús le dijo: no te digo hasta 7, sino 70 veces 7. ¿Cuántas veces perdonaré a mi hermano que pecare contra mí? Hasta 7. Y Jesús le dijo: no te digo hasta 7, 70 veces 7. Quiere decir que nosotros tenemos que perdonar, gloria a Dios. No seguirlo, no hacer lo que ellos hacen, pero sí perdonarlos en nuestro corazón, para que nuestro corazón no se dañe. Gloria al Señor. El Señor es maravilloso. Gloria a Dios.
1: Gloria a Dios. Fíjense, amados hermanos, en esta mañana preciosa, también estamos hablando acerca de los dos deudores. Amén. Es una palabra tan profunda que nosotros podemos entender, podemos comprender. Amén. Hay personas que tienen mucho conocimiento. Hay personas que verdaderamente saben lo que se está hablando. Gloria a Dios. Y a veces no hacen caso, gloria a Dios, de la palabra de Dios, porque siempre dicen es lo mismo y lo mismo. Lo que está pasando ahí, no se han dado cuenta, es, amén, que el Dios de este mundo, que es el diablo, amén, le ha cegado, gloria a Dios, el conocimiento, para que no crean en la verdad y se pierdan. Pero fíjense qué bonito, el Señor siempre llega a tiempo, Él nunca llega tarde. Gloria a Dios. Tal vez tú estés pasando por una dificultad, tal vez estás pasando por un problema, tal vez no sea el tuyo, sino sea de alguno cercano a ti, gloria a Dios, pero tú lo llevas como si fuera tuyo. Amén. A lo mejor tú hablas para que ellos entiendan verdaderamente que tú le amas, o ellos, tú le hablas para que ellos comprendan de la forma que tú quieres de que se arreglen, y ellos no quieren. Es lo mismo, amén, lo que este rey estaba haciendo. Gloria a Dios. Dice en el versículo, empezando arriba nuevamente, dice: por lo cual el reino de los cielos es semejante a un rey que quiso hacer cuenta con sus siervos. En otras palabras, con sus siervos, cuando los llamaba siervos, es que los amaba. Es porque estaba cerca de ellos. Es que quería saber de ellos. Gloria a Dios. Amén. Pero cuando viene a traer en cuentas, gloria a Dios, que se ve en este primero, ¿verdad?, que él le había perdonado de los 10,000 talentos, podemos ver cuántas personas se encuentran en esas mismas condiciones. Gloria a Dios, que han venido ante ti a pedirte perdón y tú le has dado la espalda. Gloria a Dios. Y hay muchos que todavía llevan ese sentimiento en su corazón. Lamentablemente, tengo que decirle esto, llevan ese dolor en su corazón porque alguien alguna vez vino a tu vida. Oye bien lo que voy a decirte. Puede ser mami, puede ser papi, puede ser tu esposo, puede ser tu esposa, puede ser tus hijos, amén, que te hicieron algo que tú decías que tú no olvidas. Sin embargo, esa persona fue a ti y te estaba pidiendo perdón y tú nunca la perdonaste. Sin embargo, esa persona murió. Qué pena, gloria a Dios, aleluya. Y eso te está haciendo a ti la vida imposible ahora mismo. Pero sin embargo, todavía tú tienes, amén, la oportunidad de ser restaurada o restaurado por el Rey de Reyes y Señor de Señores, que conoce tu sentimiento y conoce tu dolor. No hay nadie que pueda limpiar tu corazón sino el Dios de la gloria, que hace corazones nuevos. Amén. Dice, amén, como este siervo, amén, ¿verdad?, que se postró ante la presencia de aquel rey, pidió misericordia y este rey lo perdonó. Amén, puede también hacerlo contigo. Pero sí, tiene que ser sinceramente, gloria a Dios, ya no, en esta vida que lleva tanto tiempo que tú llevas la carga, gloria a Dios por lo que te ha pasado. Quizás fuiste una persona que fuiste abusado cuando niño, cuando niña. Gloria a Dios, si tú no quieres arrancar nada, no quieres perdonar. Quizás, amén, la pareja que tuvo te hizo la vida imposible. Quizás te dejó marcas en tu vida. Gloria a Dios, aleluya. Y tú siempre lo estás maldiciendo y maldiciendo y maldiciendo. Y sin embargo, la persona, sabiendo que lo hizo mal, está pidiendo perdón y misericordia ante tu presencia. Pero a ti, gloria a Dios, no sale de ti perdonar. Pero en esta mañana preciosa, el Señor te dice: perdona para que seas restaurado. Perdona para que tu vida cambie. Perdona para que haya una sonrisa en tus labios. Perdona para que tenga un buen pensamiento, gloria a Dios, de todo lo que ha pasado. Amén. Porque estamos hablando de dos deudores. En otras palabras, el primer deudor, si el Señor perdona, te ha perdonado, tú también puedes perdonar. Amén. Eso depende de ti. Gloria a Dios, porque no te estamos obligando a que lo hagas, pero sí que es un requisito para que te acerques al Señor. Sí, sí. Es algo precioso para que el Señor obre en tu vida. Uh-huh. Gloria a Dios, que restaure tu corazón, restaure tu mente y restaure todo lo que te queda. Amén, al presente. Fíjese, vemos aquí, gloria a Dios, donde dice en el versículo 32, gloria a Dios, entonces llamándole, su señor le dijo: siervo malvado, toda aquella deuda te perdoné, ¿por qué me rogaste? Amén. Usted ve, él perdonó, amén, porque ese siervo le había rogado, gloria a Dios, y le había dado. A lo mejor usted dice: no, pero el Señor, ¿por qué el Señor no conoció o no sabe? Porque dice que el Señor lo sabe todo. Sí, amados hermanos, el Señor lo sabe todo. Pero mira lo que dice aquí. Entonces, llamándoles, su Señor le dijo: siervo malvado, toda aquella deuda te perdoné porque me rogaste. Porque me rogaste. Él sabía lo que había en el corazón de ese hombre. Pero el perdón de Dios, él es así, es natural de perdonar a las personas. Amén. Ahora, después que Dios te perdona a ti, en la trayectoria del camino, tú eres que tienes que estar, amén, caminando rectamente en ese camino. Porque ya Dios te perdonó, ya tú perdonaste. Amén, gloria a Dios. Pero si Dios te perdona y tú no perdonas, entonces estás corriendo por un camino diferente. En esta mañana preciosa, el Señor quiere sanar tus heridas. En esta mañana, el Señor, alabado sea el nombre de Cristo Jesús, quiere exprimir el corazón amargado, el corazón que está lleno, amén, de sentimientos que te están destrozando tu vida, un corazón que está echando raíces de amargura, gloria a Dios, que te sientas día tras día tal vez a pensar lo mismo, lo que te hicieron. ¿Sabes una cosa? Al enemigo le gusta estas cosas, de que tú siempre te estés lamentando, porque eso es lo que sucede. Pero levántate en esta mañana y ya, como el salmista dijo, gloria a Dios, has cambiado mi lamento en baile, me ceñiste esta alegría y por eso cantaré gloria mía, gloria a Dios, y nunca estaré callado. Cuando Dios restaura tu corazón, cuando Dios te hace libre, porque dice que la palabra te hace libre. Si un registro en Juan capítulo 8 y verso 32 dice: conoceréis la verdad y la verdad los hará libre. También dice que donde está el Espíritu de Dios, allá hay libertad. Gloria sí. A Dios. En esta mañana preciosa, amén, te invitamos. Gloria a Dios, de que le des una oportunidad al Señor. Despójate de todo aquello que te hace la vida imposible. Despójate de aquello, amén, que te hace la vida como que tú no sirves o que no vales nada. Gloria a Dios. La Biblia registra que nosotros somos tesoros especiales para Dios. Amén. Deja que el Señor te brille. Deja que el Señor te pase, gloria a Dios, por el fuego. Deja que el Señor obre en tu vida, gloria a Dios. Porque desde hoy, si tú dices que sí al Señor, va a haber un cambio en ti, va a haber un cambio en tu casa y lo que están cerca de ti, gloria a Dios. Porque todo el mundo está esperando un cambio. Amén. Pero tiene que empezar por alguien. Y si empieza por ti, todo el mundo lo recibe.
0: Sí, Señor.
1: Así que en esta mañana, gloria a Dios, mira lo que dice entonces llamándole. El Señor le dijo: malvado, gloria a Dios, siervo malvado, toda aquella deuda te perdoné porque me rogaste, y yo escuché tu voz. También los que están cerca de ti quieren escuchar tu voz, que tú le digas: te perdono. Así, amado hermano, amigo, tantos inconversos como cristianos, amén, tenemos que estar de pies y ponernos en la brecha, amén, y saber perdonar a aquel que nos perjuician. Así, amados hermanos, recordando lo que Pedro le dice al Señor en el versículo 18, capítulo 18, versículo 21 y 22, dice: entonces se le acercó Pedro y le dijo: Señor, ¿cuántas veces perdonaré a mi hermano que peque contra mí? ¿Hasta siete? Jesús le dijo: no, Pedro, no, mi hijo. No te digo solamente siete, dice, no te digo siete, sino aún hasta 70 veces siete. Así, hermanos, el Señor te está llamando porque Él te ha perdonado, pero tú tienes que aprender a perdonar a los demás.
0: Gloria al Señor, qué bueno, gloria al Señor. Pero también la palabra nos dice aquí: porque el Hijo del Hombre ha venido para salvar lo que se había perdido. Gloria al Señor. Dios está buscando vidas en este día. Gloria al Señor, que quieren reconocerlo como su único y exclusivo Salvador. Y dice una pregunta: ¿qué os parece si un hombre tiene 100 ovejas y se descarria una de ellas? Gloria al Señor. ¿No deja las 99 y va por el monte a buscar la que se había perdido? Eso es lo que hace el Señor en esta mañana. A lo mejor te descarriaste, a lo mejor te fuiste, gloria a Dios. Y el Señor te está buscando en esta mañana porque Él quiere salvarte, gloria al Señor. La Biblia dice que la coge, la unge, gloria a Dios, le venda, gloria a Dios, sus patitas, gloria a Dios, y la lleva de nuevo al redil, gloria a Dios. ¿Cuántas cosas Dios quiere hacer contigo? Bendito sea el Señor, porque quiere salvarte, porque quiere, gloria al Señor, que tú, aleluya, le mires de una manera especial. Dios, aleluya, está al pendiente de ti. Y dice, gloria al Señor, aleluya: si acontece que la encuentra, de cierto os digo que se regocija más por aquella que por las 99 que no se han descarriado. Gloria al Señor. Así que en esta mañana, mi hermano, mi amiga, si tú te has descarriado, si tú te has apartado del redil del Señor, aleluya, y tú permites que el Señor te rescate en esta hora, gloria a Dios, la Biblia dice que Él se va a regocijar, se va a sentir contento, gloria al Señor, de ver, gloria a Dios, que Él, gloria a Dios, aleluya, te ha encontrado, gloria a Dios, dejó su redil porque te está buscando a ti, gloria al Señor, aleluya, y quiere encontrarte y quiere sanar tus heridas, gloria al Señor. A lo mejor tú dirás: hermano Ivet, yo no quiero volver a ningún sitio porque creo que no me tratan bien, o creo esto o lo otro. No es lo que tú creas, gloria a Dios. Es lo que Dios quiere para ti, gloria al Señor. Bendito sea el Señor. Dios es real. Para Él no hay nada imposible, gloria al Señor. Lo que es imposible para el hombre, para Dios es posible. Y Dios quiere romper las cadenas, Dios quiere romper las ataduras. Dios quiere romper todo aquello que te hace daño, gloria a Dios. Dios te quiere libertar, gloria a Dios. Pero para eso, tú tienes que dejar la entrada para que Él entre, gloria al Señor. Porque Él no rompe puertas, gloria al Señor, ni abre candados que no le pertenecen. Dios quiere entrar a tu vida. Él te quiere salvar, gloria al Señor, y Él quiere tomarse en tus manos, gloria a Dios. Y dice, así, no es la voluntad de vuestro Padre que está en los cielos que se pierda uno de estos pequeños. El Señor no quiere que nadie se pierda, sino que todos procedan al arrepentimiento. Comienza, gloria a Dios, y pronuncia palabras con tu boca que le pidan perdón al Señor y déjalo que le entre a tu corazón. Yo te aseguro, gloria al Señor, que Dios va a hacer grandes cosas en tu vida. Gloria a Dios, aleluya. Y deja que saque toda amargura, deja que saque toda maldad, deja que saque todo celo de tu corazón, gloria al Señor, aleluya. Y deja, gloria al Señor, entonces, que hable tu corazón, porque de la abundancia del corazón habla la boca. Deja que Dios escuche de tus propios labios, gloria a Dios, que tú quieres ser libre, que tú quieres ser limpio, que tú quieres ser, aleluya, aleluya, un hombre, aleluya, que adore a Dios. En esta mañana preciosa, en esta mañana, gloria al Señor, te decimos, busca a Dios mientras pueda ser hallado. Buscarle en tanto que está cercano. Deje el hombre impío su camino y vuélvase a Jehová, el cual es amplio en perdonar. El Señor, aleluya, es amor, gloria a Dios. Él quiere envolverte en ese amor, en esa bendición y en esa grandeza para ti, gloria al Señor. Así que busca a Dios y todas las cosas, aleluya, irán para bien, gloria al Señor. El Señor es único, es el que derramó su sangre, es el que te ama y es el que tiene los brazos extendidos para que tú vuelvas a Él, aleluya.
1: Gloria a Dios. Fíjese, amado amigo y hermano que me escucha, el Señor está pasando cerca de tu casa.
0: Aleluya.
1: Gloria a Dios. Y si tú lo dejas entrar, que entre a tu casa, Él va a entrar. Amén. Sé que en esta mañana tú estás sintiendo algo muy diferente que tú no habías sentido.
0: Gloria a Dios.
1: Porque te está hablando directamente al corazón. Amén. No, el Señor no te culpa. Amén. Gloria a Dios, sino que Él quiere verdaderamente perdonarte. Él no quiere señalarte, quiere perdonarte. Gloria a Dios, aleluya. Porque es una bendición grande y poderosa cuando el Dios de la gloria verdaderamente viene con ese amor tan grande a una persona. Amén. Y esa persona eres tú. Tú eres especial en el día de hoy. Dios está hablando contigo directamente porque Él sabe que en ti hay un potencial grande. Él sabe que en ti hay algo especial que el enemigo quiere trocharlo, quiere romperlo, quiere quitarlo de ti. Amén. Y recuérdate una cosa, lo que el Señor te dijo cuando tú le servías. Alabado sea la gloria de Dios. Tal vez tú tocabas, tal vez tú eras músico en la iglesia. Tal vez tú te gozabas cuando venían las campañas, tal vez tú eras la que estaba al frente todo el tiempo. Tú eras y ahora, amén, le has dado la espalda a los hermanos, le has dado la espalda a la iglesia, especialmente le has dado la espalda a Dios. Pero sin embargo, tanto como los hermanos, tanto como la iglesia, tanto como el Señor, primeramente el Señor, te están recibiendo, te están esperando que tú entres por esas puertas nuevamente. Amén. Conocemos que, y cada uno de los que predican esta palabra, amén, reconocen verdaderamente de que Dios es poderoso para levantar al caído. Amén. Yo creo verdaderamente que el Señor te habla de una manera tan especial, de que te está llamando, amén. El Señor quisiera cogerte al hombro, quisiera llevarte a los brazos, amén, y llevarte al lugar, amén, donde tú perteneces, gloria a Dios, en la iglesia. Yo escuché una vez un himno que decía, gloria a Dios, el taller del alfarero o el taller del maestro, gloria a Dios, con martillo y mucho fuego, amén, para purificarnos. Así el Señor quiere hacer contigo. Vas a tener nueva fuerza, vas a tener, amén, un cambio en tu vida. Gloria a Dios, levántate, No te quedes donde está, no te quedes caído. El problema grande es quedarse caído. Amén. Pero si tú haces el esfuerzo de levantarte, el Señor te extiende la mano en esta hora. Amén. Quisiéramos verte, quisiéramos como tú eras antes, alabado sea el nombre de Dios. En ti habían propósitos antes que el enemigo ha tratado de tracharlos, gloria a Dios. Pero en esta mañana el Señor te dice, todavía esos propósitos están en pie. Gloria a Dios. Depende de ti, de que tú los pongas a caminar. Fíjese, en esta mañana ven hablando en el capítulo 18 y verso 13 en adelante, dice, entonces, en el versículo 34 dice, entonces su señor enojado le entregó a los verdugos hasta que pagase todo lo que le debía. Así también mi Padre Celestial hará con vosotros si no perdonáis de todo corazón a cada uno de sus hermanos que los ofende. Amén. Ese es el mensaje de hoy, tranquilo. Amén. Saber perdonar. Saber regocijarte en el perdón, gloria a Dios, aleluya. Muchas veces el perdón es un bálsamo en nuestras vidas. Amén. Que nos atrasa muchos caminos, pero cuando sale ese perdón, amén, hacia una persona, como que sentimos el camino libre, porque podemos hablar con esa persona que antes no hablaba, ¿no? Conversar con esa persona, amén, que decía que... Usted sabe una cosa, a veces nosotros tenemos disgusto con una persona que llevamos años y años que no le hablamos. Y a veces hay momentos que nos levantamos pensando en esa persona, amén. Y a veces pensamos, gloria a Dios, lo que muchas veces compartían, muchas veces se reían de las cosas, amén. Y eso le hace falta a la persona, tanto a ti como a ella. Pues lo importante de esto es levantarte, ir a tocar su puerta y le dice, perdóname, estoy aquí nuevamente. Amén. Para que tú veas la sonrisa que sale, no va a haber ninguna palabra fuera de control. Si no, tú le estabas pensando en ti y quise venir a saludarte. Pero perdóname primeramente para que tú veas que todas las cosas, el Señor lo hace, todo lo hace para bien. Amén. Por eso es gloria a Dios, aleluya, que el Señor tiene misericordia. Amén. Y perdona el pecado, perdona la deuda de cada uno de nosotros. Gloria a Dios. Aleluya. Vamos a tener al hermano Frank, a ver si nos pone una alabanza. Gloria a Dios. Aleluya. Gloria a Dios. Gloria a Dios. Alabado sea el nombre de Dios. Así, amado hermano, recuérdate, Cristo te ama, yo te amo, la pastora te ama, Frankie te ama, Dios te ama. Amén. ¿Qué más tú quieres? Alabado sea el nombre de Dios. Y aquellas personas que están alrededor de Dios te aman. Ven a Cristo y verás. Amén.
0: Gloria a Dios.
1: Así que vamos a escuchar esta alabanza y luego pues seguiremos.

0: Gloria al Señor, gloria al Señor, aleluya. Ya tú escuchaste, gloria al Señor. Él dejó las 99, gloria a Dios, y fue a buscar la oveja que se había perdido. Eso es lo que hace el Señor en este día, buscando sus ovejitas, gloria al Señor. Bendito sea el Cordero de Dios. Te pedimos, gloria a Dios, que te acerques a una iglesia donde se predique la palabra de Dios, gloria al Señor, y que puedan ayudarte, gloria a Dios, aleluya, para que puedas echar hacia adelante, gloria a Dios. Busca a Dios, búscalo, gloria al Señor. Deja que el Señor obre en tu vida de una manera especial, gloria a Dios, aleluya. ¿Por qué? Porque el Señor está a la puerta, gloria al Cordero de Dios, aleluya. El Señor te ama, gloria al Señor, nosotros también, gloria a Dios, pero es necesario que hagas un alto en tu vida, gloria a Dios, para que busques la presencia de Dios. Y tú, mi hermano y mi hermana que estás retenido en el hogar, camina a la obra de Dios, camina a la iglesia. A lo mejor tú me vas a poner unas cuantas excusas, pero camina a la iglesia, gloria al Señor. ¿Por qué? Gloria a Dios, aleluya. Porque es necesario que sirvamos a Dios, es necesario que sintamos la presencia de Dios, porque un día en un abrir y cerrar de ojos, la venida de Cristo está sobre nosotros. Gloria al Señor, alabado sea el Cordero de Dios.
1: Gloria a Dios. Sí, amados hermanos, amén. El mensaje de hoy fue un mensaje verdaderamente dirigido a ti. Gloria a Dios, porque el Señor verdaderamente ha tratado contigo muchas maneras y seguirá tratando. Gloria a Dios, porque Él no quiere que tú te pierdas. En esta mañana preciosa, amén, mientras hablábamos, amén, podíamos hablar tantas cosas y podíamos traer otro tema, pero eso fue lo que el Señor pues ha traído. Nunca nos ponemos de acuerdo nosotros a traer un tema, sino que eso nace aquí en la emisora y eso es lo que nosotros traemos.
0: Sí, señor.
1: Amén. No es una cosa que nosotros practicamos, sino que le creemos a Dios que el mensaje que Dios está mandando es que va a tocar a alguien.
0: Sí, señor.
1: Amén. No es que lo vamos a preparar solamente para tirarlo o hacerle daño a alguien. No, no, no, no. La palabra de Dios es libertad al cautivo.
0: Eso es así.
1: Es, amén, medicina al enfermo. Gloria a Dios. Y es salvación para aquel que no tiene a Cristo. En esta mañana, amén, puede llamarnos al 772-9090. Queremos orar por ti si quieres aceptar a Cristo. Amén. Si estás enfermo, también podemos orar por ti. Porque yo creo que hay un Dios poderoso. Amén. Y el día de los milagros no ha pasado todavía. Al Dios que yo le sirvo, amén, resucitó entre los muertos. Dejó la tumba vacía, también dejó, amén, la cruz vacía y está sentado a la diestra de Dios Padre intercediendo por cada uno de nosotros y también por ti. Amén. ¿Cuál es la decisión que tú vas a tomar en esta mañana? Alabado sea el nombre de Dios. Mientras haya vida y esperanza, tú tienes vida ahora, pero no sabemos de aquí ahorita. Así que el Señor te bendiga y recibe un fuerte abrazo de cada uno de nosotros, amén, de acá de la cabina, nuestra pastora con nosotros.
0: Gloria a Dios, le enviamos saludos, gloria a Dios a la prisión, gloria a Dios allá a los muchachos que están allí, gloria a Dios en la cárcel de adultos, a todos allá, mil saludos, gloria a Dios a las muchachas también, que Dios me las bendiga, gloria al Cordero de Dios. También quiero hacer un anuncio antes de pasar a Frankie. Gloria a Dios, quiero decirle a las personas que el día 29, gloria al Señor, de octubre, se estará haciendo el sepelio de quien en vida fue Elizabeth Vázquez, gloria al Señor. Y eso será allá en Siloé, gloria al Señor. Desde las 9 de la mañana se estará llevando a cabo el 29 de octubre, gloria al Señor. Así que ya ustedes saben, gloria a Dios, que el sepelio de Elizabeth Vázquez, gloria a Dios, esta joven que, ¿verdad?, murió en su hogar, gloria al Señor, pues ella, gloria a Dios, será, aleluya, el funeral será el 29 de octubre, si así nuestro Dios lo permite. Gloria al Señor. Amén, gloria a Dios. También el funeral del señor Hipólito Santiago, gloria al Señor, será el día 21, y eso será en la iglesia del pastor Héctor González. Gloria al Señor. Así que se le estará dando más información luego que nuestra hermana Minerva, ¿verdad?, pues llegue. Ya el cuerpo está aquí, pero ella aún no ha llegado. Así que Dios me los bendiga, Dios me los guarde, y el hermano Frankie con nosotros.
2: Aleluya, alabado sea Jehová. Tenemos la hermana Félix, que pide oración por salud para su pierna. Tiene problemas con la ciática, Padre amado, para que Dios haga la obra en ella. También la hermana Estel pide oración por la humanidad y también por la familia Estien Dávila. La hermana Teresita envía saludos y dice que continuamos orando por la comunidad. Anita Gómez Solís pide oración por la familia Gómez Solís y por Celestina Gómez. También envía saludos de felicitaciones para José Manuel Santana, Edgardo Santana y Daisy Solís, que están de cumpleaños. Y también Evelyn y Herminio Torres, que pide oración por salud, por fortaleza y por liberación. Amén.
0: Amén, gloria al Señor. Vamos a estar orando por ellos, gloria al Señor. Y por cada hermano que no pudo llamar, gloria al Señor, pero que ahí, gloria a Dios, levante su mano, gloria a Dios, y que, aleluya, siga escuchando esta oración a través de la radio.
1: Amén. Padre, en el nombre poderoso de Jesús, Señor amado, en esta hora, Dios mío, pidiendo, Padre, que tú cubras a cada uno de los que han llamado, Señor eterno, y pidiendo, Padre amado, que tú le des, Dios amado, la contestación que ellos quieren de parte de ti, Dios, pidiendo que tú te glorifiques de una manera especial y que tú, Dios mío, traiga fuerza, fortaleza, Dios amado, a cada uno, Señor amado, traiga sanidad, traiga, Dios mío, liberación, traiga libertad, Señor amado, y sobre todo, Dios mío, que puedan dar tus vidas,

0: y la bendición del Espíritu Santo. Amén.
1: Amén y amén. Gloria al Señor. En esta mañana le queremos dar las gracias a cada uno de ustedes por habernos sintonizado. Gloria al Señor. Y los esperamos el próximo sábado, si así nuestro Señor lo permite. Gloria al Señor. Para que hablemos, gloria a Dios, la palabra con todos nosotros. Gloria a Dios. Dios me los bendiga. Dios me los guarde. Gloria al Señor, aleluya. Y felicitamos, ¿verdad?, a las personas que cumplieron años, gloria a Dios, con esta alabanza. Santo eres Jesús.

Señor, aleluya. Gloria a Dios, gloria a Dios, aleluya, santo el Señor. Gloria a Dios. Mientras, ¿verdad?, por en la alabanza, pues seguimos, ¿verdad?, aquí alabando y glorificando al Dios del cielo. Gloria al Señor. Qué lindo es el Señor. La

0: Dios, aleluya. Queremos recordarle a la Iglesia de Dios Pentecostal, Silo, gloria al Señor, que mañana estaremos en la iglesia desde las 9, gloria al Señor, ya que tendremos la clase bíblica que no la pudimos dar el miércoles, gloria al Señor. Así que todo así lo es, y así nuestro Dios lo permite, gloria al Señor. Y decimos
1: que a Dios sea la gloria.

Rey de Reyes y Señor de Señores. Dios le bendiga, amados, en esta preciosa mañana que el Señor ha hecho. Quiero comenzarla con los saludos y a continuación en este programa Impacto Cristiano. Su servidor, el Pastor Luis Encarnación, estará sustituyendo a nuestra hermana Juana Vélez, mejor conocida como la hermana Nani. Así que una vez más le digo, un sábado más le digo, este sábado no van a tener su café, ¿verdad? Caliente, ni su chocolatito caliente con el quesito adentro, ni las arepitas asadas, bendito sea el nombre de Jesús, con su quesito. Pero vamos a tener palabra del Señor, que es el alimento espiritual que todos necesitamos, aleluya. Así que mandamos saludos a ella y a su esposo, hermano Juan. También, ¿verdad? Dios bendiga a todos los hermanos de nuestra congregación allá en la 13 de Calcujún. Saludamos en el nombre de nuestro Señor Jesucristo a todos los pastores, líderes y sus congregaciones que laboran juntamente con ellos. También un saludo para la hermana Charmen, mi hermana Ana y mi sobrina Kelani, ¿verdad? Mi hermanito Noel, gloria a Jesús. Dios le bendiga mucho. Deseamos que Dios bendiga de manera especial a José Martínez y a Franklin Montaz, ¿verdad? De esta estación de radio, Latino 91.9. Y les enviamos un saludo muy especial a todos los amigos radio oyentes, quienes son la principal razón por la cual estamos aquí. Que Dios le bendiga de manera especial y que puedan hallar paz y reposo para sus almas en la palabra de Dios. Si desean la oración o tienen una petición especial, pueden llamarnos aquí a la emisora al 340-772-9090 y dejarnos sus peticiones. Estaremos orando por ellas al finalizar este programa. Y también, ¿verdad?, si desean que le visitemos, pueden dejarnos sus números de teléfono y estaremos haciendo contacto con usted en el momento adecuado. Así que quiero dejarle, ¿verdad?, antes de que nuestro hermano Montaño nos ponga una melodía, ¿verdad? Gloria a Jesús, aleluya. Quiero dejarle con esta lectura en el libro de Lucas capítulo 4, gloria al nombre de Jesús, versículos 18 al 19, nos dice así la palabra del Señor. El Espíritu del Señor está sobre mí, por cuanto me ha ungido para dar buenas nuevas a los pobres. Me ha enviado a sanar a los quebrantados de corazón, a pregonar libertad a los cautivos y vista a los ciegos, a poner en libertad a los oprimidos, a predicar el año agradable del Señor. Aleluya. Padre, te pedimos que tú nos dirijas, nos guíes por tu Santo Espíritu en esta tu palabra, Dios amado, que sea de edificación para cada vida que ha de oírla en este día precioso. En Cristo Jesús te lo pedimos y te damos gracias. Amén. Vamos a tener a nuestro hermano Montaz, que nos va a dejar ahí una alabanza y luego regresamos con ustedes.

Alabado sea el nombre de Jesús. Aleluya. Dios es maravilloso. Para siempre es su misericordia. Le alabamos y le glorificamos. Y le damos gracias a Él, ¿verdad? Porque nos permite, ¿verdad? Tener un día más de vida y esta oportunidad de alabar, glorificar su nombre, buscar su rostro y de compartir estas buenas nuevas de salvación para la humanidad. Gloria a Jesús. Porque sin Jesús, aleluya, ¿verdad? Como se hace mucho énfasis en las Navidades, ¿verdad? La verdadera Navidad es Jesús, aleluya. La vida, la felicidad es Jesús, gloria a Jesús. Sin Él no hay vida, sin Él no hay esperanza, sin Él no hay paz eterna, no hay paz verdadera y no hay felicidad verdadera y eterna, gloria a Jesús. Así que, ¿verdad? Como le leí en el libro de Lucas capítulo 4, versículos 18 al 19, ¿verdad? El Señor estaba aludiendo, había leído en el libro de Isaías, Él estaba compartiendo con un grupo allá en la sinagoga, bendito sea el nombre de Jesús, y Él hace esta lectura y era para darle a entender a ellos que ese momento había llegado, que Él era esa esperanza que se esperaba, que Él era esa persona que iba a proveer, aleluya, todo eso bonito, maravilloso que le había expresado, aleluya, a sanar los quebrantados de corazón, a pregonar libertad a los cautivos, ¿verdad? Vista a los ciegos, poner en libertad a los oprimidos, ¿verdad? Y añade, y a predicar el año agradable del Señor. Así que yo le puse a este mensaje en esta mañana preciosa, el año agradable del Señor. Él predicó eso, Él compartió eso casi 2000 años atrás. Pero amigo, ¿sabías tú que todavía estamos en el año agradable del Señor? Gloria a Jesús, aleluya. Eso es lo maravilloso del Señor. Oh, mi alma te engrandece. Cuando miramos vamos al libro del profeta Isaías, en el capítulo 61, los versículos 1 al 2, son lo que él está haciendo referencia, que es la lectura a la cual él había compartido aquí, como leímos en el libro de Lucas, capítulo 4, de los versículos 18 y 19. Los eruditos, ¿verdad? Los que estudian esta palabra, Gloria a Jesús, ¿verdad? Más a profundidad, expresan de que ese año agradable del Señor, en el libro de Isaías, del profeta Isaías, capítulo 61, esas mismas palabras que él usó en el lenguaje original, ¿verdad? Esas palabras que él usó en la septuagésima quinta, ¿verdad? Es una Biblia que un grupo, ¿verdad? Unos años antes de Jesús habían organizado, gloria a Jesús, en cuanto a los libros de la ley, gloria a Jesús, y los libros de los profetas, el Antiguo Testamento. Esas palabras que se habían usado ahí son las mismas que usaron en el libro de Levítico, capítulo 25, versículos 10 al 13. Pero allí, ¿verdad? Cuando nosotros buscamos en el libro de Levítico, capítulo 10 al 13, se habla del año del jubileo, ¿verdad? Se nos dan una enseñanza allí en el libro de Levítico, el libro de las leyes que el Señor había establecido. Se habla de un jubileo. Y yo quiero compartir brevemente en cuanto, ¿verdad? Ese jubileo. Porque ¿qué pasaba? Que en la antigüedad, una persona que carecía, ¿verdad?, de finanzas, pobre, vamos a decir un pobre, en un momento otro dado, cuando necesitaba una ayuda, ¿verdad?, financiera, y en este caso no necesariamente era dinero, podía ser comestible, bendito sea el nombre de Jesús, ellos se daban como siervos, como esclavos, para
así de esa manera ellos pues poder recibir, ¿verdad?, esa ayuda que necesitaban. Bendito sea el nombre de Jesús. Así que si miramos en el libro de 25, había algo que Dios había establecido, ¿verdad?, a favor de estos esclavos judíos, bendito sea el nombre de Jesús, que se venían a ser siervos de otros hermanos judíos que estaban en un mejor estado. Pero el Señor había proveído algo para ellos. En el Levítico 25, el versículo 10 al 13, mira lo que la palabra nos enseña, lo que el Señor había establecido. Y santificaréis el año 50 y pregonaréis libertad en la tierra a todos sus moradores. Ese año os será de jubileo. Alabado sea el nombre de Jesús. Y cada cual volverá a su familia. El año 50 os será jubileo. No sembraréis ni segaréis lo que naciere de suyo en la tierra, ni vendimiareis sus viñedos, porque es jubileo. Santo será a vosotros. El producto de la tierra comeréis. En este año de jubileo volveréis cada uno a vuestra posesión. O sea, que aquí el Señor, ¿verdad?, estaba permitiendo, había puesto esta norma ahora, ¿verdad?, de que de cara a 50 años, ¿verdad?, se iba a proclamar como un año agradable del Señor, o sea, año de jubileo, alabado sea Jesús, un año de celebración. ¿Por qué? Porque iba a proveerle liberación a aquellos que habían caído, ¿verdad?, debido a las necesidades, ¿verdad?, la pobreza que existía, ¿verdad?, habían caído como siervos, esclavos de esos otros hermanos judíos, ¿verdad?, que estaban en una mejor posición económica. Bendito sea el nombre de Jesús. Pero cuando llegaba ese el año 50, ¿verdad?, cada 50 años era para celebrarse, aleluya, era año de jubileo y era para libertad a aquellos que habían sido, ¿verdad?, esclavos. Gloria a Jesús. Todas sus deudas terminaban pagadas. Si ellos no lo hubiesen podido con su labor a pagar esa deuda durante sus años de labor, mira, aquí en este año 50, lo hubiese cubierto completo o no, el Señor le había dado una proclama de que en ese año 50 eran liberados, gloria al nombre de Jesús, eran absueltos toda su deuda, gloria a Jesús. Por eso era año de jubileo. Pero en el libro de Isaías, mira, lo pone como el año agradable del Señor. Jesús, cuando lo menciona en el libro de Lucas, capítulo 40, él lo comparte, ¿verdad?, como se leyó allá en la antigüedad, en el libro de Isaías. Gloria al nombre de Jesús. Pero Jesús le está dando más contexto, le está poniendo añadiendo ingredientes, aleluya, ay, que le da más sabor, aleluya, a ese año de jubileo o a ese año agradable del Señor, aleluya. Porque en aquel entonces se beneficiaban, ¿verdad?, aquellos que estaban endeudados, ¿verdad?, y eran esclavos, bendito sea el nombre de Jesús. Pero, y el esclavo, estamos hablando de esclavos físicamente. Pero ahora el Señor Jesús nos está llevando a entender, aleluya, que Él da una provisión, aleluya, maravillosa, mucho más grande, aleluya, que aquel entonces. Bendito sea el nombre de Jesús, porque Él vino a cumplir algo, Él vino a cumplir el pagarle una deuda, alabado sea el nombre de Jesús, a favor de la humanidad. Que no era solamente de que si eran esclavos, ya esas deudas eran quitadas y ya no eran esclavos, quedaban libres, aleluya, sino una deuda mucho más grande, aleluya, que solamente, aleluya, el Cordero de Dios podía sufragar, podía pagar, aleluya, podía cumplir con esa deuda. Aquellos en aquel entonces, a los 50 años, aleluya, que venía esa celebración,
ellos gratuitamente, ¿verdad? Por orden de Dios, aleluya, quedaban libres. Pero ahora, alabado de Jesús, estamos hablando de este año agradable. Y muchos, pues, quizás cuando habla años, nosotros entendemos años. Un año es 365 días, bendito sea el nombre de Jesús, pero se estaba refiriendo, ¿verdad? En cuestión de una época, de un tiempo, aleluya, y ese tiempo es ahora, el año agradable, aleluya, es ahora. Jesús proveyó, aleluya, el medio para ese año agradable, que es mucho más profundo que aquello que se celebraba. Alabado sea el nombre de Jesús, porque en este año agradable, alabado sea el nombre de Jesús, debido a que Él dio su vida derramando su sangre a la cruz del Calvario, aleluya, hay redención de nuestra alma, hay perdón de nuestros pecados, aleluya. Y nosotros, lo lindo de esto, aleluya, de lo que vemos, lo que es la grandeza del Señor, y entonces tenemos que regocijarnos de que sí, estamos en el año agradable del Señor, aleluya, es que nosotros nunca íbamos a poder cubrir esos gastos. Nunca íbamos a poder pagar el precio por la salvación de nuestras almas. Aleluya. Porque éramos pecadores. Aleluya. Porque tenía que tomar el lugar, aleluya, de redención. Para redención, el sacrificio tenía que ser un sacrificio perfecto, sin mancha. Aleluya. Sin pecado, sin falla alguna. Gloria al nombre de Jesús. Y ningún hombre terrenal, aleluya, con la excepción de Jesús, que era el enviado de Dios, el Hijo del Dios Altísimo, aleluya, lo podía lograr. Porque la Escritura dice claramente en el libro de Romanos, por cuantos todos pecaron, están destituidos de la gloria de Dios. Salva, mi alma te adora. Pero gracias por su Hijo Jesucristo, que Él envió, aleluya, a tomar cuerpo de hombre para derramar su sangre y poder cubrirle ese pecado. Y nosotros ahora celebrar el año agradable del Señor, aleluya, es gratuito. Mira, Él gratuitamente nos ofrece, aleluya, vida eterna. Dice, voy a leer esos versículos de Lucas 4, 18 y 19. Aleluya, el Espíritu del Señor está sobre mí. Él está dando a entender, aleluya, que Dios estaba actuando en él y a través de él. Aleluya, Él no está por su cuenta. Aleluya, Él tenía la aprobación del Espíritu de Dios. Aleluya, cuando Él estaba hablando, aleluya, en la sinagoga, estaba compartiendo esta palabra. Por cuanto me ha ungido para dar buenas nuevas a los pobres. Dios lo ungió, aleluya. Dios lo había separado para esta ocasión. Oh, mi alma te adora. Tenía la aprobación de Dios, el ungido de Dios. Me ha enviado a sanar los quebrantados de corazón. Oh, mi alma te adora. Y muchas cosas puede quebrantar el corazón de una alma, de una vida. Bendito sea el nombre de Jesús, ¿verdad? Los problemas, aleluya. Las desilusiones, los engaños, aleluya. Los golpes en contra de nosotros, oh, aleluya. La necesidad, muchas cosas, aleluya. Puede quebrantar un corazón, la pérdida de un ser querido, aleluya. Muchas cosas pueden quebrantar el corazón de una vida, de una alma, alabado sea el nombre de Jesús. Pero Él dice que Él ha venido a sanar los quebrantados de corazón, a pregonar libertad a los cautivos. Oh, mi alma te adora. En la cautividad más grande de la humanidad es el pecado. Aleluya, pues debido al pecado, aleluya, somos cautivos del enemigo. Alabado sea el nombre. Él abusa a Satanás, el enemigo de las almas. La Escritura dice que el enemigo vino a matar, a hurtar y a destruir. Pero Jesús vino a dar vida y vida en abundancia. Aleluya. Y Él ha proveído esa puerta.

Pero Jesús, aleluya, es la luz del mundo. Oh, mi alma te adora, aleluya. Él es la luz del mundo, aleluya. Él es el camino, la verdad y la vida. Y nadie va al Padre si no es por Él. Y Él vino, aleluya, se ofreció en la cruz del Calvario, derramando su sangre para que tú también puedas gozar de una vista espiritual, abrirte los ojos espiritualmente, entender que Él es el camino, la verdad y la vida, aleluya, y que no hay otro camino, no hay otro medio, no es por ningún otro hombre, aleluya, no es por ninguna otra puerta, Él es la puerta. Alabado sea el nombre de Jesús, aleluya. Oh, mi alma te adora, y vista a los ciegos, a poner en libertad a los oprimidos, aleluya, que hay mucha opresión. Que hay mucha opresión. Estamos viendo, ¿verdad? Cómo la humanidad va de mal en peor. Alabado sea el nombre de Jesús. Y vemos, aleluya, cómo, aleluya, las finanzas, ¿verdad? El amor al dinero, ¿verdad? En muchas regiones, en muchas instancias, podemos ver cómo van oprimiendo a la humanidad, aleluya, teniendo el interés enfocado en donde no debe, aleluya, donde no se le debe dar las primicias, el primer lugar, el primer orden. Oh, mi alma te adora, ¿verdad? Ajenos a Dios verdadero, ajeno al amor, la misericordia de Dios. Pero Cristo Jesús vino a poner en libertad a los oprimidos, aleluya. Y entonces, lo maravilloso es que el versículo 19 expresa, a predicar el año agradable del Señor, aleluya. Él no solamente vino, aleluya, tomó forma de hombre, aleluya, para derramar su sangre, aleluya. El Señor permitió, ¿verdad?, en su plan divino, aleluya, usó a su Hijo para predicar, aleluya, para para enseñarle la buena voluntad de Dios para con nosotros, aleluya, su favor hacia nosotros, su misericordia hacia nosotros, aleluya, a donde a través, ¿verdad?, del precio de su Hijo, aleluya, Él iba a redimir a toda una humanidad. Tanto como Adán y Eva caían ahí, aleluya, como los que todavía no han nacido, bendito sea el nombre de Jesús. Eso era lo que iba a cubrir, cubría y cubre, y hace seguir cubriendo, ¿verdad?, el precio de redención a través del sacrificio de Jesucristo. Y Él le predicó este mensaje, dándole a entender, aleluya, lo grande que era el amor de Dios, y que Dios no quería que la humanidad se perdiera, y por eso Él hizo un plan de salvación a través de su Hijo que le envió a la tierra, aleluya. Y está a tu disposición, aleluya, de aceptarlo o no aceptarle. Gloria al nombre de Jesús. Voy a continuar aquí, ¿verdad? Un poquito en este libro de Lucas, capítulo 4. Quiero comenzar del versículo 16, porque te quiero que tú veas cómo llegamos ahí a ese mensaje que él compartió del libro de Isaías, aleluya, y luego lo que se desenvuelve, ¿verdad?, con los que estaban a su derredor, para que veamos el corazón del hombre, para que veamos el amor, la misericordia del Señor para con nosotros. En el versículo, ¿verdad?, 16 del capítulo 4 de Lucas, la escritura dice, vino a Nazaret, refiriéndose a Jesús, vino a Nazaret, donde se había criado, y en el día de reposo entró en la sinagoga, conforme a su costumbre, y se levantó a leer. Y se le dio el libro del profeta Isaías, ¿verdad? Y yo te dejé saber que si vas a buscar dónde se encuentra ese pasaje en el libro de Isaías, es el capítulo 61, ¿verdad?, versículos 1 y 2. Y habiendo abierto el libro, halló el lugar donde estaba escrito: el Espíritu del Señor está sobre mí, por cuanto me ha ungido para dar buenas nuevas a los pobres. Me ha enviado a sanar a los quebrantados de corazón, a pregonar libertad a los cautivos y vista a los ciegos, a poner en libertad a los oprimidos, a predicar el año agradable del Señor. Y recalco ese versículo 19, aleluya. El Señor lo envió, lo escogió, lo ungió, lo separó, ¿verdad?, para predicar el año agradable del Señor. Mira cómo nos sigue diciendo el versículo 20. Y enrollando el libro, ¿verdad?, porque cuando yo te hablo de la palabra del Señor en el Antiguo Testamento, en aquel entonces,

no era una Biblia, un libro Biblia como el que nosotros tenemos, eran rollos, bendito sea el nombre de Jesús. Y enrollando el libro, lo dio al ministro y se sentó. Y los ojos de todos en la sinagoga estaban fijos en él. ¿Por qué estaban fijos en él? Miren esto. Y comenzó a decirles: hoy se ha cumplido esta escritura delante de vosotros. Él le está dando a entender que ese año agradable, aleluya, ese año que cubría todo, que era el plan de Dios de redención, ¿verdad?, a favor de la humanidad, aleluya, estaba cumpliéndose en la persona de Jesucristo, aleluya, porque Él era ese cordero, aleluya, sin mancha, aleluya, que iba a ser derramado su sangre a favor de toda la humanidad. En Él se iba a cumplir, aleluya. Y hoy se ha cumplido esta escritura delante de vosotros. Él mismo mencionando, aleluya, lo que Él iba a ser capaz de hacer por la humanidad. Y todos daban buen testimonio. Pues eso lo estaban mirando. Y todos daban buen testimonio de Él. Y estaban maravillados de la palabra, las palabras de gracia que salían de su boca. Y decían: ¿no es este el hijo de José? Mira cómo ellos se maravillaban, cómo él hablaba, aleluya, con certeza, con seguridad, alabado sea el nombre de Jesús, ¿verdad? Con gracia, ¿verdad? Esas palabras le salían con gracia, salían con la unción del Espíritu Santo de Dios. Oh, mi alma te adora, aleluya. Y ellos estaban maravillados, aleluya. Pero que el hombre es hombre, el hombre es su naturaleza caída, bendito sea el nombre de Jesús, ¿verdad? Es un hombre con falla. Oh, mi alma te adora. Por eso necesitamos de Jesús. Por eso necesitamos de Dios. Dice el 23. Termina diciendo donde yo leí: ¿no es este el hijo de José? Ellos se preguntan en uno de los otros: ¿no es este el hijo de José? Ellos están maravillados. Entonces se van: ¿no es este el hijo de José? ¿Qué sacamos de esto? Mira cómo sigue diciendo. Él le dijo: sin duda me diréis este refrán. Porque él sabía lo que se estaba moviendo en el corazón de ellos. Él sabía a dónde iba el tren de pensamiento de ellos. Bendito sea el nombre de Jesús. Oh, mi alma te adora. Que aunque ellos estaban maravillados de las palabras, aleluya, aleluya, de la gracia, aleluya, de la unción que salía, aleluya, a través de sus labios, con esta palabra, gloria al nombre de Jesús, había algo, aleluya, que se le vino a hacer un estorbo. Oh, pero no es este el hijo de José, alabado sea el nombre de Jesús. Él le dijo: sin duda me diréis este refrán: médico, cúrate a ti mismo. De tantas cosas que hemos oído que se han hecho en Capernaum, haz también aquí en tu tierra. Jesús, la escritura dice que él se crió en Nazaret. Él está ahí compartiendo con ellos en la sinagoga de Nazaret. Bendito sea el nombre de Jesús. Ellos conocían a Jesús. Ellos conocían a sus padres, ¿verdad? Y cuando hablamos que su padre José, ellos entendían, ¿verdad? Ellos conocían a José como su padre. Nosotros entendemos que sería padre adoptivo, ¿verdad? O padre de crianza, porque Jesús no tuvo un padre terrenal. Bendito sea el nombre de Jesús. Su padre era celestial, era Dios. María concibió del Espíritu Santo de Dios, no de hombre alguno terrenal. Alabado sea el nombre de Jesús. Pero se consideraba a José como su padre, padre de crianza, bendito sea el nombre de Jesús, ¿verdad? Y ellos pues dicen, él está hablando porque él sabe lo que hay en su mente, lo que venía, aleluya, que ellos entendían que el padre de él era José, era un hombre como cualquiera de ellos, bendito sea el nombre de Jesús, ¿verdad? Y él está expresando, Jesús había expresado, ¿verdad? Hoy se ha cumplido esta escritura delante de vosotros, o sea, en su persona. Oh, mi alma te adora. Entonces empieza a venir la duda en el corazón del hombre. Pero Jesús ya lo estaba viendo, lo estaba analizando. Él no tenía necesidad de que nadie le dijera lo que había en el corazón del hombre. Oh, mi alma te adora. Y entonces él le añadió,
a esas palabras que él expresó, ¿verdad? Porque el hombre quiere, él no estaba haciendo ningún, no había hecho milagros allá en Nazaret, alabado sea el nombre de Jesús, como había, ellos conocieron que estuvo haciendo en Capernaum y en otros sitios. Él le dice: de cierto os digo que ningún profeta es acepto en su propia tierra, ¿verdad? Y esa, ese concepto, ¿verdad? De que, oh, si nosotros lo conocemos, ¿verdad? Y nosotros sabemos quién es él, y él quizás, como en el tiempo presente, que muchos dirían, si el Señor le diera mensaje a un siervo de él, aleluya, y va y se lo da a un amigo, un hermano, gloria al nombre de Jesús, pues ellos dirían, por lo regular, ¿verdad? Ellos dirían, ah, tú estás hablando porque tú me conoces, o ellos pensarían, él lo está diciendo porque él me conoce y él sabe esto, sabe aquello de mi persona, bendito sea. Pero ellos no conocen lo que es el poder, la gracia, el poder de Dios, aleluya. Ellos no entienden que Dios escoge a quien él quiere y lo usa cuando él quiere, aleluya. Pero sí, regularmente, ese era el concepto, ¿verdad? Se expresaba de esa manera, ¿verdad? Que de cierto digo que ningún profeta es acepto en su propia tierra. Yo me recuerdo de ahí muchas predicaciones y testimonio, ¿verdad? De que ciertas personas, cuando había un predicador en su, ¿verdad? Predicándole, ellos decían, ¿verdad? Y le estaba predicando el mensaje, hablándole punto por punto la vida de esa persona, y ellos lo que expresaban era que él lo dice por mí, ¿verdad? Y lo dice porque conoce esto, conoce lo otro, o alguien, o fulano o fulana le dijo esto y lo otro de mí, bendito sea el nombre de Jesús. Pero el Señor, aleluya, nada hay oculto ante la presencia del Señor, él todo lo conoce, lo sabe, alabado sea el nombre de Jesús. Dice el versículo 25: y en verdad os digo que muchas viudas había en Israel en los días de Elías, cuando el cielo fue cerrado por 3 años y 6 meses y hubo gran hambre en toda la tierra. O sea, él está dejando saber, miren, esto no es una excepción, de que si no, yo no he hecho tantos milagros aquí, grandes milagros aquí en Nazaret, donde yo me crié, ¿verdad? Eso no es una excepción en cuanto a cómo el Señor ha usado a sus profetas, gloria al nombre de Jesús, ¿verdad? Porque en aquellos tiempos, en la antigüedad, alabado sea el nombre de Jesús, ¿verdad? Como habló de esta viuda, aleluya, allí no hubo nadie que se benefició, simplemente, ¿verdad? Por 3 años y medio, donde por 3 años y medio allá en Israel, en los días de Elías, solamente esta viuda, ¿verdad? Hubo una gran hambre y 6 meses, y hubo gran hambre y 6 meses, y hubo una en toda la tierra, pero a ninguna de ellas fue enviado Elías, sino a una mujer viuda. Y mira quién era esta mujer, una mujer viuda en Sarepta de Sidón, no era ni siquiera judía, bendito sea el nombre de Jesús. Una viuda en Sarepta de Sidón. Y muchos leprosos también. Ahora le da la otra historia con el otro profeta. Y muchos leprosos había en Israel en tiempo del profeta Eliseo. Pero ninguno de ellos fue limpiado, sino Naamán, el sirio. Alabado Jesús. Y estamos hablando de grandes profetas en la antigüedad. Aleluya. Que Dios había usado portentosamente. Aleluya. Y entonces él está diciendo, aquí no hay una excepción ninguna, aquí no hay nada nuevo, aleluya, de que no han visto tanto estos portentos aquí en Nazaret como lo he hecho en Capernaum y otros sitios. Eso no es nada nuevo. Por eso le digo, ¿verdad? Que estaba ese refrán, ¿verdad? Que no había profeta entre su propio pueblo, bendito sea el nombre de Jesús, ¿verdad? De cierto Dios que ningún profeta es acepto, ¿verdad? No la aceptaban, ¿verdad? En su propia tierra. Aleluya. Y era por este impedimento de que yo lo conozco, él me conoce. Bendito sea el nombre de Jesús. Pero
el hombre deja de verlo, entenderlo, no lo ve, no lo entiende, que es que Dios conoce el corazón de todo el mundo, aleluya, y Él hace como Él quiera, aleluya, y cuando Él quiere, aleluya, y está de parte de nosotros abrir nuestros oídos, nuestros corazones, a recibir la palabra del Señor, porque vamos a ver aquí que claramente cuando el Señor está hablando esto, porque conocía lo que se estaba moviendo en sus mentes, en sus corazones, aleluya, ellos no estaban, ¿verdad?, aunque se veían maravillados de cómo Él hablaba, ¿verdad?, y la gracia con la cual Él hablaba esa palabra, ese mensaje, ¿verdad?, había una piedra de tropiezo, bendito sea el nombre de Jesús, y no podían aceptar su mensaje. Mira cómo dice el versículo 28, al oír estas cosas, lo que Jesús le había expresado, al oír estas cosas, todos en la sinagoga se llenaron de ira. En vez de humillarse, en vez de entristecer, de que viniese tristeza a su corazón, ¿verdad?, por su mal pensar, bendito son de Jesús, ¿verdad? Mira lo que le viene una ira. Y dice el 29, y levantándose, le echaron fuera de la ciudad. O sea, no solamente estaban molestos, ¿verdad?, de que Él le está dando a entender que él sabe que ellos no lo están aceptando, no están aceptando su palabra, su mensaje, ¿verdad?, sino que ahora también lo echan fuera de la ciudad. ¿Pero por qué lo echan fuera de la ciudad? Vamos a ver. Lo echaron fuera de la ciudad y le llevaron hasta la cumbre del monte sobre el cual estaba edificada la ciudad de ellos. ¿Por qué? Para despeñarle. O sea, para zumbarlo hacia abajo por ese precipicio. Alabado sea el nombre de Jesús, ¿verdad? Esto era para darle muerte, para quitarlo del plan del globo terráqueo, bendito sea el nombre de Jesús. Mas él, ¿verdad?, para despeñarle. Mas él pasó por en medio de ellos y se fue. Mas él pasó por el medio de ellos y se fue. Ellos querían deshacerse de él. Bendito sea el nombre de Jesús. Pero como de Dios el poder, la gloria y la honra por los siglos de los siglos, aleluya, aunque ellos no lo entendían, no lo creían y no lo querían aceptar en ese momento, y no era el tiempo y no era el modo en el cual él iba a derramar su sangre, iba a ser derramada a favor de la humanidad, porque tenía que ser allá en la cruz, en el lugar, en el momento más vil, más despreciado, que podía señalar, ¿verdad?, la vileza, lo más despreciado. Alabado sea el nombre de Jesús, porque eso es el pecado, aleluya, y él tomó el lugar del pecador. Bendito sea el nombre de Jesús. Pero la sangre de él, aleluya, cubre el pecado el pecador más vil, más despreciado que pueda existir sobre la tierra. Y aunque tenemos que expresar claramente, aleluya, que pecado es pecado ante el Señor, aleluya. Pero por medio de la sangre de Cristo, aleluya, es limpiado esa vida, es borrado sus pecados, aleluya. Es hecho nueva criatura, ¿verdad?, en espíritu, aleluya. Es hecho una alma purificada, una alma santificada por la gracia de Dios, aleluya, dándole la esperanza y dándole la oportunidad de una nueva vida en Cristo Jesús. Aleluya, porque la Escritura dice, ¿verdad?, de tal manera que Dios ha dado su vida, ha dado a su Hijo unigénito en Juan 3:16, porque de tal manera amó Dios al mundo, que ha dado a su Hijo unigénito, para que todo aquel que en Él cree no se pierda, mas tenga vida eterna. Aleluya. Se cumplió en ese sacrificio que Él llevó a cabo, aleluya, sobre la cruz del Calvario. Gloria al nombre de Jesús. Ahora aquí es donde está el punto principal, ¿verdad?, primordial, aleluya, de este compartir. Porque el año agradable del Señor
está aquí para tu disfrute, mi amigo, si todavía tú no lo has disfrutado. Aleluya. Está aquí para tu disfrute. En breve minuto, ¿verdad? Vamos a estar teniendo otra alabanza. Gloria a Jesús. Pero te quiero dejar con esto, hermano, a mi amigo. Aleluya. Que el año agradable del Señor está aquí a tu disposición en este momento. Aleluya. Cristo está con los brazos extendidos. Él es la puerta. Aleluya. Él es el que provee ese año agradable del Señor. Él es el que va a proveer la redención de tu alma, el perdón de tus pecados. Aleluya. La liberación de tu alma. Aleluya. Él es el que te va a traer la paz, la serenidad que tu alma necesita. El dinero, el hombre, el mundo, aleluya, no te lo va a poder proveer. Ellos sí te podrán proveer temporariamente, aleluya, ¿verdad? Y aparentemente, gloria a Jesús. Pero la verdadera felicidad, aleluya, la verdadera libertad, aleluya, alabado sea el nombre de Jesús. La verdadera paz solamente la puedes hallar en la persona de Jesucristo, aceptando el sacrificio de Él, alabado sea el nombre de Jesús, como el único medio de perdón, de rescate de tu alma. Alabado sea Jesús, aleluya. Él te ha de dar nueva vida. Gloria a Jesús. Él te ha de dar paz. Él te ha de dar tranquilidad a tu alma. Aleluya. Él te ha de dar, Él te ha de proveer de muchas promesas, muchas maravillas. Aleluya. Cosas que ojo no ha visto. Aleluya. ¿Verdad? Él va a poder disfrutar cuando Él venga a buscar a su iglesia, aleluya, y la lleve en esa nube de gloria y lo presente a su Padre. Dice la Escritura, aleluya, que los muertos en Cristo, o sea, los que han aceptado este sacrificio, los que han aceptado la palabra del Señor, de que no hay salvación fuera de Dios, aleluya, especialmente ahora que nosotros tenemos el conocimiento, no hay salvación fuera del sacrificio de Jesucristo. Ya no hay salvación afuera de Jesús. Él es el camino, la verdad y la vida, y nadie va al Padre sino por Él. Aleluya. Dice que los muertos en Cristo resucitarán primero, y luego nosotros que estemos todavía, aleluya, con vida, cuando Él venga, ¿verdad?, en esa nube de gloria, y llame con voz de arcángel, con voz de mando, con trompeta de Dios, aleluya, nosotros también junto con aquellos, en un abrir y cerrar de ojos, seremos transformados y vamos a recibir un cuerpo glorificado. Aleluya. Ya no va a haber más muerte sobre nosotros. No va a haber sentencia de muerte sobre nosotros, aún sobre este carapacho, aleluya, este cuerpo que es temporero debido a la naturaleza caída de ella. Pero el Señor lo va a redarguir de tal manera, o sea, que nos va a dar un cuerpo glorificado. Está a tu disposición, mi amigo, aleluya, pero tiene que aceptar este sacrificio. Mira cómo Él estaba predicando aquí en este grupo, allá en Nazaret, bendito sea dentro de la sinagoga, pero no recibieron su palabra. Estaban maravillados de lo que oían y cómo lo oían, pero no pudieron recibir su palabra, aleluya, porque estaban su mente desligada de Dios, aleluya. Estaban cegados espiritualmente, estaban nubladas, aleluya, su entendimiento espiritual, bendito sea el nombre de Jesús. Pero el Señor, aleluya, Él vino a predicar el año agradable del Señor, y Él lo sigue predicando a través de nosotros, sus siervos, aleluya, porque Él nos envió a predicar este evangelio a toda criatura, para que el que crea en Él, aleluya, no se pierda, mas tenga vida eterna. Así que lo dejo contigo. Si nos quiere llamar, alabado sea el nombre de Jesús, estamos aquí a su disposición para orar por usted. Aleluya, puede llamar al 340-772-9090. Aleluya. Así que vamos a dejarlo con una alabanza, aleluya, en estos momentos, y regresamos con la oración y clausura. Gloria a Jesús, aleluya. Te adoramos, te adoramos, te adoramos. Te engrandecemos. Oh, mi alma te adora. No. Gloria a Jesús, aleluya, aleluya. Te adoramos. Mi alma te engrandece, mi rey. Tú eres maravilloso. Oh, gloria a tu nombre, Jehová.
El rey, sí, Señor, aleluya. Te está esperando, el Señor está esperando que tú lo aceptes como su único Señor.

0: Alabado sea Jehová. Tenemos la hermana Evelyn y el hermano Herminio Torres, que piden oración por salud, fortaleza, liberación. También enviamos saludo a la hermana María García, aquí Simi, quien pide oración por la familia pastoral y por su salud también. La hermana Estel, que pide oración por la humanidad y por la familia Estien Dávila. Y también la hermana Félix, que pide oración por su pierna y por salud y por fortaleza. Amén.
1: Aleluya. Tú eres maravilloso, Señor. Padre, mira cada una de estas peticiones que han sido expresadas a través de los labios de nuestro hermano, Señor. Yo te pido que tú te glorifiques en cada uno de donde ellos se encuentren, sea cual sea su circunstancia, su situación, Dios amado. Sea enfermedad, aleluya, física, sea enfermedad emocional, aleluya, sea, Dios amado, enfermedad espiritual, Señor. Sobre cada uno de ellos yo te pido una bendición especial. Yo te pido un toque de tu Espíritu Santo, que tú ministres sus vidas, sus corazones, sus cuerpos, Jehová, aleluya. Que tú restaures, que tú fortalezcas, Dios amado, que tú des nuevas fuerzas, aleluya. Que tú traigas salud sobre de ellos de una manera especial y que lo podamos oír a ellos testificando una vez más de tus maravillas y tus grandezas, Señor. Padre, y las peticiones que ellos han puesto por otras vidas, Señor, y aún por la humanidad, Dios amado, aleluya. Yo te pido que tú te allegues, Señor, en este mundo, este globo terráqueo, Dios amado, que tú creaste, Señor. Tú formaste y enviaste a tu Hijo Jesucristo a entregar su vida a favor de toda la humanidad en este globo terráqueo, Señor. Está de parte de nosotros recibir ese regalo de gracia, Señor. Oh, mi alma te adora. Oh, Dios amado, para ser libertado espiritualmente, tener una nueva vida en Cristo Jesús. Pero yo te pido que tú te allegues a ellos, Señor, y a aquellos que tienen corazón incrédulo, aleluya, difícil, aleluya, Dios amado, ciegos espiritualmente, que tú abras su entendimiento espiritual, a su vista espiritual, su oído espiritual, aleluya, y le traiga libertad a su alma, a su vida, Señor, recibir a Cristo como su único exclusivo Salvador. Padre, que puedan recibir la salud, la fortaleza y la paz que solo tú puedes dar a este mundo, Dios amado, quebrantado, Dios amado, debido al pecado. Pero para Cristo nada es imposible. Y clamamos a ti, oh Padre, en el nombre de tu Hijo amado Jesucristo. Guárdanos nuestros viajes, nuestro destino. En el nombre de Jesús te lo pedimos y te damos gracias. Aleluya. Así que, amigos y hermanos, hasta aquí este programa Impacto Cristiano. Aleluya. Que Dios les siga bendiciendo de una manera especial. Hacia adelante. Aleluya. Y a Dios sea la gloria.

vez más, Dios le bendiga. Está en sintonía con su programa, el llamado Pentecostés. Alabado sea el nombre de Jesucristo, ¿verdad? Donde siempre se brinda alguna breve reflexión de la palabra del Señor. Aleluya. Estamos gozosísimos, aleluya, en este día, ¿verdad? Pues le doy gracias a Dios, ¿verdad? Por la lluvia, ¿verdad? Que nos está mandando, ¿verdad? Porque en la área de Constitution Hill, aleluya, hay muchas casas que tienen sus sistemas vacías, pero amén, la gracia de Dios sobreabunda y nos va a enviar agua para llenar todas esas cisternas, santo. Bueno, Dios bendiga, aleluya, a todos los que están escuchando, gloria a Jesucristo, de todos los lugares aquí en Santa Cruz, en Estados Unidos, en Puerto Rico. Ay, santo, si usted bendiga a Moisés, amén, y la hermanita Maribel allá en su esposita, Moisés y Meléndez, aleluya. Y también, ¿verdad?, pues a mi amada esposa, le avanza en nombre de Jesucristo, a todos los hermanos en Clifton Hill, Dios les bendiga en grande, ay, santo Jehová, los que están en sintonía. Queremos compartir, ¿verdad?, pues, amén, una lectura de la palabra del Señor Jesús. Amén, en el Evangelio según San Mateo, capítulo 8, verso 18 al 22. Santo el nombre del Señor. Leemos, amén, esta lectura en el nombre del Padre, del Hijo y del Espíritu Santo. Aleluya, gloria al nombre de Jesús. Amén. Viéndose Jesús rodeado de muchas gentes, mandó a pasar al otro lado. Ay, santo Jesús. Y vino un escriba y le dijo: Maestro, te seguiré a donde quiera que vayas. Jesús le dijo: Las zorras tienen guaridas y las aves del cielo nidos, mas el Hijo del Hombre no tiene dónde reposar su cabeza. Otro de sus discípulos le dijo: Señor, permite que vaya primero y entierre a mi padre. Ay, santo. Y Jesús le dijo: Sígueme, deja que los muertos entierren a sus muertos. Padre, en el nombre de Jesús te adoramos, te bendecimos, te damos toda la gloria, te damos toda la honra, Jehová. Gracias por Jesús, gracias por Jesús. Glorifícate de una forma especial, Dios mío, que sea tu Espíritu Santo, ay, santo Jesús, ayudándonos. Aleluya, aquellas personas que están descarriadas o que por alguna causa dejaron de seguirte, que puedan volver otra vez, Señor. Bendícelos, Señor, especialmente aquellos que también están enfermos, encamados, que desean venir pero no pueden. Aleluya, la causa que sea, Dios mío, que tú seas con ellos. Sana a los enfermos, Dios mío, papá, que puedan recibir, porque tu palabra trae sanidad. Bendícenos, te lo pedimos en el nombre de Jesús. Amén. Bueno, gloria a Jesucristo, ¿verdad? Este texto de Mateo 8, 18 al 22, ¿verdad? Pues, amén, gloria a Jesucristo, nos habla, amén, amén, los que querían seguir a Jesús, santo Jesús, no sabemos cuál es la intención suya, aleluya, pero, amén, había buena disposición para seguir a Jesús, pero, aleluya, amén, Jesús va más allá, no es solamente, amén, que usted vaya a la iglesia, sino qué propósito, amén, aleluya. Vamos a hablar, aleluya, sobre el tema, seguir a Jesús voluntariamente es tu decisión. Oiga bien, seguir a Jesús voluntariamente es tu decisión, amén. Dios no obliga a nadie, amén. No obliga a nadie a seguirlo, pero el que lo hace voluntariamente y él espera una decisión tuya, amén, amén, aleluya. Usted no puede seguir a Jesús porque otro lo esforzó, lo obligó, familia, whatever. No, no, usted tiene que tomar una decisión porque, amigo, hermano, la salvación es individual, gloria a Jesucristo, amén, la salvación es individual, amén. Amén, repito, ¿verdad? Pues, amén, ¿verdad? En el transcurso del programa, ¿verdad? En esta reflexión estaremos hablando, amén,
sobre el tema, aleluya, seguir a Jesús voluntariamente es tu decisión. Aleluya. No te estamos obligando a venir a la iglesia, pero si usted lo hace, tiene que hacer por su propia voluntad. Porque, amén, porque amén, Jesús, aleluya, estará contigo y usted estaría dispuesto a enfrentar las consecuencias por seguir a Jesús. Aleluya. Bueno, tenemos que ver, ¿verdad? Cosas a considerar. Amén. Cosas a considerar en este tema. Primero, alabanza al nombre de Jesucristo, ¿verdad? Jesús, pues, viéndose rodeado de mucha gente, mandó a pasar al otro lado. O sea que en las enseñanzas, cuando Jesús daba sus campañas, visitas misioneras, amén. En algunas, muchas ocasiones estaba rodeado de gente, aleluya. Pero el hecho de que Jesús estuviera rodeado de gente no significa que la gente quería seguir a Jesús porque sencillamente lo amaban, están dispuestos a lo que sea, amén. Pero dice la Biblia, amén, vino un escriba, amén, y le dijo: Maestro, te seguiré a donde quiera que vayas, santo Jehová. Aleluya, amén. Bendito Jesús. El maestro le dice, ¿verdad? Un escriba representa, ¿verdad? Una persona, un líder religioso, amén, de una organización religiosa, o gente, ¿verdad?, que tenían algún conocimiento de, ¿verdad?, quién era Jesús, aleluya, o conocía, amén, algo de la palabra. Pero, amén, le dijo al Señor: Señor, te seguiré. Aleluya, a donde quiera que vayas, gloria al nombre de Jesucristo. Pero, amén, aleluya, acuérdese, mi hermano, mi amigo, Dios, Jesús, lee la mente, lee el corazón como leer un libro. Amén, aleluya, amén. No todo lo que, amén, deciden seguir a Jesús lo siguen porque quieren seguirlo, sino porque quizás tengan algún propósito, algún beneficio, que si Dios me concede esto, pues le sigo. Si no, no. Dios quiere que usted le siga voluntariamente. Seguir a Jesús, aleluya, es tu decisión. Ay, santo Jesús. Otra de las cosas, amén, amén, que Dios es un Dios omnisciente, poderoso, un Dios amable, misericordioso. Él siempre, aleluya, amén, tiene sus condiciones. Santo Jehová, está bien. Enseguida Jesús, amén, tú quieres seguirme. Gloria al nombre del Señor Jesucristo, aleluya. Pero Jesús tiene sus condiciones, amén. Y una de las cosas que Jesús, ¿verdad?, le dijo a este maestro, a este fariseo, a este líder religioso, Jesús le dijo: las zorras tienen guaridas y las aves del cielo nidos, mas el Hijo del Hombre no tiene donde recostar su cabeza. Amén. ¿Qué es lo que Jesús le está diciendo a esta persona? ¿Qué es lo que Jesús le dice a la mayoría de la gente, amén, que simpatizan con el evangelio? Les gustan las iglesias, compartir, aleluya, visitar las iglesias, pero no hacen un compromiso con Dios, sino que sencillamente, ¿verdad?, pues simpatizan, alabanza al nombre de Jesucristo, aleluya, amén. Y mira lo que Jesús le dice, ¿verdad? Aleluya, amén. Mira, las aves de los cielos, amén, lo que menciona, ¿verdad?, en ese versículo 20, Jesús le dijo: las zorras tienen sus guaridas y las aves de los cielos, amén, sus nidos, mas el Hijo del Hombre no tiene donde recostar su cabeza. Ay, santo Jehová. ¿Qué es lo que Jesús les está, ¿verdad? Son muchas cosas, ¿verdad?, que no se pueden mencionar. Pero Jesús nos está diciendo a nosotros algo. El evangelio, amén, no es asunto de acomodar a Raimundo y a todo el mundo en una iglesia.
que se le complazcan sus peticiones. Amén. El evangelio no es asunto de vivir una vida cómoda. Ay, santo Jehová. El evangelio no es asunto, amén, como decir un ambiente social donde encuentro, aleluya, bendito Jesús, sin problema ninguno seguir a Jesús. Pero, ¿por qué Jesús le menciona que las zorras tienen sus cuevas, las aves de los cielos tienen su nido? Amén, aleluya. Quizás, amén, no tiene ninguna necesidad de las zorras ni las aves, pero el Hijo del Hombre no tiene donde recostar su cabeza. Amén. ¿Qué es lo que Jesús nos está diciendo a nosotros? Amén. ¿Quiere usted, amén, identificarse con Jesús? Amén. Jesús estaba, aleluya, ministrando palabra, hablando a la gente. El hecho de que Jesús estaba hablando la palabra, el evangelio, Jesús mismo es el evangelio, porque amén, él mismo dijo: he aquí, el reino de Dios está entre vosotros. El reino de Dios es Jesús. Y siendo que el reino de Dios es Jesús mismo, y para entrar en el reino de Dios hay que aceptar las condiciones del reino de Dios. Aleluya, qué lindo es el Señor. El evangelio, amados hermanos, amigo, gloria a Jesucristo, no es comodidad. Vivir una vida cómoda, amén, aleluya, sin problemas. Amén. No es que todo el que se convierta tenga problemas, necesidades. No se refiere a eso. Es por causa de que usted hace un pacto con Dios. Es porque usted, amén, hace, aleluya, amén, entrega su vida al Señor. Usted se compromete a seguir a Jesús. Ay, santo Jehová, amados, seguir a Jesús voluntariamente debe ser tu decisión. Nosotros estamos aquí voluntariamente a pesar de todos los problemas que se presenten. Ay, santo Jesús. Aleluya, por eso dice: mas el Hijo del Hombre no tiene dónde recostar su cabeza. Aleluya. Usted se imagina el mismo Jesús que creó los cielos y la tierra, el mar, y aún en, aleluya, el Salmo 24:1 dice: de Jehová es la tierra y su plenitud, el mundo y los que en él habitan. Siendo Jesús el que hizo los cielos y la tierra, y él es dueño, Salmo 50 dice: si yo tuviera hambre, no te lo diría a ti, porque mío es el mundo y su plenitud. Aleluya. Y sin embargo, pues voluntariamente Jesús vino a esta tierra porque el hombre había fallado a Dios, había pecado, ¿verdad? Le falló, amén, lo que Dios quería hacer. Dios quería que el hombre desde un principio aceptara, amén, el plan de salvación, pero rechazó porque una sencilla desobediencia, aleluya, lo llevó a la ruina total. Si el hombre desde un principio hubiera aceptado ese plan, amén, aleluya, de obedecer a Dios, hoy en día Adán y Eva tuvieran, amén, vivo entre nosotros, pero con cuerpos eternos. Pero el pecado de Adán, amén, se transmitió a toda la humanidad. Por tanto, para ser redimido, ahora cuesta trabajo. ¿Cuál es el trabajo? Que tenemos que hacer un pacto de sacrificio con sangre. Es aceptando a Jesucristo como Salvador. ¡Ay, santo Jehová! Nosotros no podemos poner condiciones al Señor. ¿Cómo servirle? Porque este hombre dice: Señor, te seguiré a donde quiera. Pero ya Jesús estaba viendo en el corazón de este hombre que él quería ponerle condiciones a Jesús. Yo te voy a seguir, pero, aleluya, algunas personas, ¿verdad?, pues se le hace la invitación para que acepten a Cristo, pero ellos tienen sus condiciones. Otros dicen, aleluya, no, pero es que yo tengo tantas cosas, tantos problemas, hasta que no se me acaben estos problemas, pues no te puedo seguir. Cuando tenga este alivio de este problema, entonces voy a la iglesia. Es que tengo esta enfermedad, tengo estas, bueno, ¿qué tantas cosas? Amén.
qué tantas cosas, aleluya, y hasta que no se me acaben estos problemas, no voy a poder ir a la iglesia. Hermano, nunca se te van a acabar los problemas. Por lo tanto, cuando Jesús dijo, el Hijo del Hombre no tiene dónde recostar la cabeza. Aleluya, amén. Todo el tiempo, los 3 años y medio que Jesús estuvo en esta tierra ministrando, era por las 4 esquinas ataque de los demonios. Amén. Hasta los líderes religiosos los torturaban, les perseguían. Pero Jesús no dejó de predicar la palabra, porque era para salvación de las almas, porque quien estaba detrás de todo ese ambiente eran los demonios, era el diablo. Gloria al nombre de Jesucristo. Nosotros, amigos, hermano, usted que me escucha, ay, santo Jehová, no podemos ponerle condiciones al Señor. ¿Cómo le vamos a servir? Sencillamente Él te llama. Aleluya, amén. Hay otra cosa, ¿verdad?, que hay que tener en mente, que hay que dar todo nuestro ser a Dios. Dios espera. Este hombre dijo, Señor, te seguiré donde quiera que vaya. Pero Jesús estaba diciendo, mira, tú tienes que dar todo tu ser a Dios, al Señor, espíritu, alma y cuerpo. O sea que usted tiene que entregarse al Señor en espíritu, alma y cuerpo, no importando las consecuencias de esa decisión, porque va a tener tenemos muchos problemas. Aleluya, amén. Cuando usted da toda su vida a Dios, amigo, amén, Jesús se encarga, Dios se encarga de sostener su vida. Ay, santo Jehová. Jesús es el que se encarga de ayudarte, porque sabe que usted hizo un pacto, pero no lo hizo con el hombre. Por eso dice, el Hijo del Hombre no tiene dónde recostar su cabeza. Pero acuérdese que usted hizo un pacto, amén, no con los hombres, sino con Dios. Y Jesús espera que usted sea obediente, aleluya, amén, a ese llamado. Gloria al nombre de Jesucristo. Ay, santo Jesús. Fíjate lo que Jesús dijo en Mateo capítulo 10. Amén. En Mateo capítulo 10, hermano, eso está ahí, porque no lo podemos tapar. No podemos tapar el cielo con la mano de nosotros. Aleluya. Jesús dijo estas palabras. Amén. No penséis que he venido, ay, santo, él lo dijo claramente, no penséis que he venido para traer paz a la tierra. No he venido para traer paz, sino espada. ¿Por qué? Porque he venido para poner en disensión al hombre contra su padre y a la hija contra su madre. Aleluya, y la nuera y amén, nuera contra su suegra. Y los enemigos del hombre serán los de su casa. Amén. O sea, que cuando usted hace un pacto con Dios, tiene que ser voluntariamente esa decisión suya. Aleluya. Qué bueno es el Señor. Pues algunas personas quieren seguir a Jesús, pero, ¿verdad? Tienen compromiso. Amén, con sus familiares, tienen compromiso con aquello, con lo otro. Aleluya, bendito el nombre de Jesús, santo Jehová. Por lo tanto, aquel hombre dice, Señor, te seguiré a donde quiera. Bueno, Jesús le dice, acuérdate, amén. Ay, santo Jesús le dice, eso lo dio Jesús, aleluya. Aún cuando él le dice, aleluya, amén. Bendito Jesús, las zorras tienen su guarida y las aves del cielo su nido, mas el Hijo del Hombre no tiene donde recostar su cabeza. Hermano, amén, casi siempre todo lo que hacemos, amén, o hemos hecho un pacto con Dios, aleluya, amén, siempre tenemos que entender que lo hemos hecho voluntariamente, a sabiendas que van a venir muchos problemas. Aleluya, qué lindo es el Señor. Porque Jesús dijo estas palabras. Alabado sea Jesucristo, ¿verdad? Mateo 10, ¿verdad? Por allá. Aleluya. Amén. Jesús dijo estas palabras. No, nosotros no las estamos
inventando. Gloria al nombre del Señor Jesucristo. Aleluya. Amén. El que ama a padre o madre más que a mí no es digno de mí. El que ama a hijo o a hija más que a mí no es digno de mí. Y el que no tome su cruz y sigue en pos de mí no es digno de mí. El que halle su vida la perderá. Y el que pierde su vida por causa de mí la hallará. Aleluya. Gloria al nombre de Jesucristo. Aleluya. Amén. Bueno, bendito sea el nombre de Jesucristo. Qué lindo es el Señor. Algunos, ¿verdad? Como dije, ¿verdad? Pues quieren seguir a Jesús, pero esperando, amén, que el Señor le resuelva sus problemas. Pero acuérdese, amén, usted no sencillamente fue salvado, amén. Ay, santo Jesús, para cumplir, amén, el propósito suyo, sino el propósito de Dios. Santo es el nombre de Jesús. Aleluya, qué lindo es el Señor. Sin embargo, amén, otro de sus discípulos le dijo: Señor, permite que vaya primero y entierre a mi padre. Jesús le dijo: sígueme tú, sígueme. Deja que los muertos entierren a sus muertos. Pero Jesús, no es que Jesús está siendo cruel, amigo. No. Jesús está diciendo, amén, este dijo: deja primero que yo entierre, amén, a mi padre y luego te seguiré. Jesús dice: mira, deja tú, yo te estoy haciendo un llamado. Deja que los muertos entierren a sus muertos y tú ven y sígueme. Gloria al nombre del Señor Jesucristo. Sé que algunos, aleluya, amén, que quieren, ¿verdad?, seguir a Jesús, pero tienen compromiso con su familia. Bueno, nombre del Señor Jesucristo, porque Jesús dijo: el que ama a padre o madre o a hijo o a hija o a nieto o a suegra más que a mí no es digno de mí. Alabado de eso. Amigo, el compromiso que usted y yo hagamos con el Señor, amén, tenemos que entender que seguir a Jesús voluntariamente tiene que ser una decisión suya. Jesús, aleluya, amén. Seguir a Jesús es, amén, un esfuerzo de parte suya. Amén. Bueno, Jesús dijo estas palabras: si alguno está, aleluya, amén, amén, quiere seguirme, tome su cruz y sígame cada día. Bueno, tomar la cruz de Jesús no significa, como algunos quizás piensen, ponerse una cruz en el cuello, una cruz, amén, de madera, de bronce, de plata. No es esa clase de cosas. Seguir, amén, y tomar la cruz se refiere que el evangelio causa problemas. El evangelio trae situaciones difíciles porque los demonios no quieren que usted siga a Jesús. Amén. Las malicias, las fuerzas espirituales no quieren que usted acepte a Jesucristo. ¿Por qué? Aleluya. Porque ellos saben lo que hay en el más allá. Ay, santo Jesús. Por tanto, tomar la cruz significa, ¿verdad?, aceptar los problemas que vamos a enfrentar, los problemas que vamos a encontrar por seguir a Jesús. Por eso Jesús dijo, ¿verdad?, el que quiera venir en pos de mí, tome su cruz y sígame. Aleluya, amén. Bueno, Jesús nos dice, aleluya, que tenemos que, aleluya, tener en mente, esto no es asunto de seguir a Jesús solamente, sino de tener la, amén. Y mire, mi hermano, mi amigo, alabado sea el nombre de Jesucristo. Amén. De tener la voluntad. Algunos dicen: es que yo tengo tantos problemas, es que yo tengo tantas situaciones, es que tengo. Bueno, amén. Los problemas, amén, siempre lo van a ver. Aleluya. Lo que Jesús quiere es que usted, si desea, como aquel hombre, ¿verdad?, dijo: Señor, deja primero que vaya entera a mi padre. Amén.
No podemos poner la familia como una excusa para no aceptar a Jesucristo, porque Jesús dijo, amén, que cuando uno acepta a Jesucristo, amén, los problemas de la familia no son impedimentos para seguir a Jesús. Y los enemigos del hombre son los de su propia casa. O sea, alabanza a Jesucristo. Su decisión es personal. La salvación es individual. Usted hace un pacto con Dios, no con el hombre. Luego, pues Dios lo ayuda, ¿verdad?, a trabajar, porque cada uno, ¿verdad?, cuando aceptamos a Jesucristo, Dios nos pone un pacto. Y el pastor nos instruye, trabajamos con los líderes que estén de acuerdo con la palabra del Señor y ellos nos dan buenas instrucciones. Por eso que habrá un pastor, habrá una congregación y un pastor. Si usted no se somete a un pastor que le enseñe la palabra de Dios, se puede descarriar usted solo o usted sola. Gloria al nombre de Jesucristo. Aleluya. Bueno, hay unas palabras, amén, que Jesús nos recuerda a nosotros, amén, y nos dice, recuerda, amén, por tanto, de dónde has caído y arrepiéntete. O sea, que hay personas que se han descarriado, gente que están en la iglesia y están descarriadas, ya no hacen las cosas de la iglesia, ya no van a la iglesia. Amén. Algunos, aleluya, sencillamente quizás le tengan, amén, o odio a Dios, odio al Evangelio, o le echan la culpa a Dios por los problemas que tienen. Alabanza, ay, santo Jehová. Usted no le puede echar la culpa, amén, a Dios por los problemas que usted tiene, sino que por causa de usted, aleluya, hacer la voluntad de Dios, aceptar el Evangelio de Jesucristo, reunirse en una iglesia, congregarse y aceptar la

0: obras. Aleluya. Pues si no, vendré pronto a ti y quitaré tu candelario de su lugar. Aleluya. Si no te hubiese arrepentido. Gloria al nombre de Jesucristo, ¿verdad? En el Evangelio, esto es en Apocalipsis 2:5. Gloria al nombre de Jesucristo. Bueno, hay varias cosas a considerar en este pensamiento. Amén. Si usted es una de las personas que está descarriada por alguna situación, no importa la que sea, y usted hacía, amén, muchas cosas para el Señor, Él te dice, amén, te dice el Señor, recuerda, por tanto, amén, recuerda de dónde has caído y arrepiéntate y haz las primeras obras. Gloria al nombre de Jesucristo. O sea que estamos en un ambiente, estamos en una situación, mundialmente hablando, donde ya las primeras obras ya no se hacen. Algunas personas dicen, bueno, es que usted no puede vivir de recuerdo. La Biblia no dice amén y recuerda eso. Lo que la Biblia dice es, aquellas primeras obras que usted hacía, vuélvela a realizarlas. Las primeras cosas que usted hacía, tenemos que volver a realizarla. Aleluya, amén. ¿Qué es lo que Jesús está diciendo? Recuerda pues de dónde has caído. Ay, papá, amén. Y arrepiéntete, amén. Y haz las primeras obras. Amigo, el que te va a ayudar a ti para hacer aquellas primeras obras. Antes visitaba la iglesia con más frecuencia. Antes evangelizaba. Antes quizá, aleluya, algunos pues ayunaban, amén. Oraban por las almas, visitaban los hogares, amén. Compartían con las necesidades de todo el mundo, amén. Asistían y ayudaban en la obra de la iglesia. Todo eso se fue, como dice Jíbaro del campo, se fue a ajuste. Ya nadie quiere hacer nada. Ya el amor los unos a los otros se ha perdido. Ya el amor hacia la obra de Dios ya no ve. Ah, Santo Jesús. De modo, ¿verdad? Pues ya no se ve porque por causa de la maldad el amor de muchos se enfriará. Porque Jesús dice, bendito nombre de Jesucristo, Lucas 18:8, ¿verdad? Y cuando venga el Hijo del hombre, hallará fe en la tierra. Amigo, hermano, si usted está descarriado y ya no hace estas primeras obras, vuélvala a hacerlas. Vuelve a hacer aquellas primeras cosas que hacía, no recordándolas, sino hacerlas, realizarlas, hacerlas, que es lo que Jesús dice. Y eso, amén, para volver a hacerla a veces cuesta mucho problema, pero vuelve a hacer esas primeras obras y Dios te va a ayudar. Amén. Si usted decía en esta hora, amén, oración para que Dios te dé fuerza para volver a realizar esas primeras obras, Él te va a ayudar. Aleluya. Padre, en el nombre de Jesús, te adoramos, te bendecimos. Te damos toda la gloria, te damos toda la alabanza. Mira aquellas personas, Dios mío, papá, que quieren seguirte, pero Señor, quieren hacer una decisión personal, pero amén. El ambiente los ataca, los acosa. Permite que puedan tomar la decisión de volver otra vez al Evangelio. En el nombre de Jesús te lo pido. Amén.
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Buenas tardes, bendiciones hermanos y amigos amados en el Señor. A esta hora y a través de Latino 91.9 FM en Santa Cruz y 90.1 FM en San Tomás, estás en sintonía con tu programa Misión Hispana en tu Casa. Tu hermana Silvia Ramírez te saluda y te agradece mucho la sintonía. Gracias por estar ahí. Dios te bendiga mucho. Dios bendiga a cada uno de ustedes. Oremos, Señor, gracias. Gracias, Padre Celestial. Gracias por este día. Gracias, Señor, por tu amor. Gracias porque tu misericordia se ha manifestado dándonos un nuevo día. Dios, te pedimos bendición para cada persona que escucha. Te pedimos, Dios mío, abundantes bendición y provisión para cada programador que ha pasado por

0: este altar radial y para cada uno de los que van a seguir pasando. Dios mío, te presentamos la gerencia, oh Dios, de esta, Dios mío, institución que es Latino. Padre, bendice esta empresa, bendice cada uno, Dios mío, de las personas que están al frente. Ayúdalos a seguir hacia adelante. Y muy de manera especial, nuevamente te presento a cada pastor, a cada evangelista, a cada hermano que pasa por este medio para predicar tu palabra. Señor, úsanos para tu gloria y para bendición en el nombre de Jesús. Amén, gloria al Señor. Nuevamente Dios bendiga a cada uno de los oyentes, a los que cumplen años hoy. Muchas felicidades, feliz cumpleaños. A los que están de aniversario de boda, que Dios les siga bendiciendo y le dé muchos años más lleno de amor, amor, amor y comprensión. Muchas felicidades. Y a cada uno que está celebrando una fecha especial, muchas felicidades, porque es la bendición de Dios. Es la bendición de Dios manifestada en nuestras vidas, en sus vidas. También aquellos que están enlutados, le pedimos al Señor que consuele sus corazones, que cada día les dé fuerza para seguir adelante. El Señor está contigo, el Señor no te ha dejado, el Señor no te ha olvidado. El Señor consuele tu corazón, consuele tu vida. Aleluya, bendito es el nombre del Señor. Y a los que están enfermos, Dios sana, Dios liberta. Dios tiene propósito. En cada situación que estés, Dios tiene un propósito. Confía en Dios. Aleluya. Vamos a leer la palabra del Señor en este día. Y la palabra va a ser leída en Génesis capítulo 39. Estamos celebrando al Señor y todavía estamos celebrando la herencia hispana, ¿ok? Así que vamos a leer la palabra porque los extranjeros son de bendición donde quiera que van. Entonces aquí tenemos en esta lectura a José. José fue un extranjero aquí en este momento en la vida que vamos a leer. Y vamos a ver cómo la vida de José fue de bendición en la tierra donde se encontraba. Vamos a estar leyendo en Génesis capítulo 39 y vamos a leer algunos versos. Vamos a leer solamente del 1 al 6. La palabra será en el nombre de Jesús y dice: cuando José fue llevado a Egipto, los ismaelitas que lo habían trasladado allá lo vendieron a Potifar, un egipcio que era oficial del faraón y capitán de su guardia. Ahora bien, el Señor estaba con José y las cosas le salían muy bien. Mientras José vivía en la casa de su amo egipcio, este se dio cuenta de que el Señor estaba con José y lo hacía prosperar en todo. José se ganó la confianza de Potifar y este lo nombró mayordomo de toda su casa y le confió la administración de todos sus bienes. Por causa de José, el Señor bendijo a la casa del egipcio Potifar a partir del momento en que puso a José a cargo de su casa y de todos sus bienes. La bendición del Señor se extendió sobre todo lo que tenía el egipcio, tanto en la casa como en el campo. Por eso Potifar dejó todo a cargo de José y tan solo se preocupaba por lo que tenía que comer. Señor, gracias por tu palabra. Gracias, Señor, porque en ellas vemos que tu misericordia no nos deja. Danos la fuerza, oh Padre, para que donde quiera que estemos, seamos de bendición y que no nos dejemos contaminar por nada en esta vida, en este mundo. Que nada nos llene los ojos, oh Padre celestial, que podamos siempre vivir viendo al soberano de la llamada bendición, que podamos ver a Cristo. No permita que nos deslicemos por nada en este mundo, en donde quiera que estemos, en el nombre de Jesús. Amén. Gloria al Señor, bendito Dios. Qué bueno es Dios, qué bueno es el Señor, que me ha dado la vida. Gloria a Dios. Dios es bueno, Dios es bueno. Y su misericordia es para con todo. Señor, estamos recibiendo la bendición de Dios con estas lluvias. Ya la isla se está viendo verde de nuevo. Qué bueno, qué bueno. Y ya las personas que cortan pasto están trabajando. Porque el pasto crece como que no hay mañana. El pasto hoy llueve y ya mañana está bien alto. Dios bendiga al pasto y al verde de Santa Cruz. Dios le bendiga mucho. Agradecemos al señor José Martínez por hacer posible esta programación cristiana. Y también a nuestros amados hermanos Franklin Montaz y al hermano Luis Julián por la dirección técnica de esta emisora. Recuérdate que estás en sintonía con Misión Hispana en tu casa. La Misión Hispana es parte de la Iglesia de Dios de la Profecía aquí en Santa Cruz. Y estamos, ¿verdad?, con las puertas abiertas para que vengas y nos visite. Esta es tu iglesia. Si tú no tienes a dónde ir, si tú acabas de llegar, si tú, ¿verdad?, aceptaste al Señor y todavía no sabes dónde congregarte, pues la Misión Hispana tiene las puertas abiertas para todos ustedes, para todas las nacionalidades, para todas las naciones, la Misión Hispana. Porque ya que nosotros salimos de nuestro país, ¿verdad?, donde quiera que estemos, porque yo en verdad, Dios te bendiga donde quiera que me estés escuchando. Dios te bendiga y te guarde. Dios haga prosperar su rostro sobre ti y te dé paz. Y te bendiga en todos los aspectos, en lo familiar, en lo económico, en lo espiritual, en la salud, en todo. Dios te bendiga. Dios te bendiga mucho. Que seas de bendición en donde quiera que estés. Entonces, la Misión Hispana aquí en Santa Cruz quiere darte ese lugar donde puedas, ¿verdad?, crecer, donde puedas experimentar la llenura del Espíritu Santo, que sepas que hay una comunidad que nos respaldamos, que nos ayudamos mutuamente, que verdad, nos calentamos como, ¿sabes?, se ponen, ay, yo no sé si ese ejemplo es bueno, porque ya la gente no usa fogones, ni usa nafe, ni nada de eso, pero se usa todavía fogatas, ajá, para que me entiendan. Si uno pone un solo palo en una fogata, no dura, pero con todo lo, ¿verdad?, los tronquitos que hay en una fogata, uno se calienta uno a otro y la fogata y el fuego sigue encendido por más tiempo. Así que, hispano, queremos, ¿verdad?, decirte que estamos a tu servicio. Queremos crecer juntos en Cristo. Queremos animarnos. Nosotros buscamos, ¿verdad?, muchas veces el gozo y las cosas donde no están. Vamos a buscar nuestro gozo en Dios. Vamos a buscar nuestra dependencia de Dios con nuestros propios medios, mi hermano, mi amigo. Por más que nos afanemos en este mundo, nosotros no vamos a poder suplir todas las necesidades de nuestra familia, de salud, de alimentación, de vivienda. Nosotros no podemos solo, dependemos de Dios. De Dios dependemos, entonces tenemos que sacar un tiempo para darle gloria al nombre del Señor. Nosotros no podemos vivir afanando y trabajando y trabajando y trabajando tanto. No, mi hermano, eso yo no te digo que no trabaje. Es válido que trabajes, claro. Las necesidades básicas tienen que ser suministradas. Y nosotros somos los que estamos al frente. Porque si estás aquí es porque estás al frente, ¿verdad?, de la economía de tu hogar, de tu casa. Eso es muy válido, claro, estás haciendo bien, pero eso no es todo, eso no es todo. Nuestra familia también necesita ese alimento espiritual, ese ejemplo espiritual. Entonces vamos a buscar de Dios, vamos a encaminar, si no estamos en el camino, vamos a buscar un tiempo para aceptar al Señor como nuestro Salvador, como nuestro guía, como nuestro todo. Y así también transmitirlo a nuestras familias. Bendito sea el nombre del Señor. Así que, hispano, no solamente es trabajo, también vamos a buscar de Dios. Yo voy a pedir a mi hermano Franklin Montaz, si por favor me puede colocar el de hoy de Producciones Lifeline. Vamos a disfrutar de la historia de hoy de Producciones Lifeline. Hermano Franklin.
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0: Jesús te quiere ayudar, Jesús no quiere ayudar. Quiero saludar de manera muy especial a mi hermana y vecina, Norma. Dios le bendiga mucho a mi hermana y vecina Norma, junto con su esposo, el hermano Rafael. Dios le bendiga mucho, que Dios le guarde igual. Gracias por estar en sintonía. Dios bendiga a su casa, Dios bendiga a su familia y todo lo que toque en sus manos. Le dé mucha fuerza en el nombre de Jesús. También quiero saludar a mi amiga y mi hermana Anaeli Soto y a su esposo. Dios le bendiga mucho, mi amada. Y a todas las personas que están en sintonía. También quiero saludar de manera muy especial al Ministerio de Hombres y Mujeres Sedientos. Ese ministerio que para la gloria de Dios está trabajando, aleluya, avivando el fuego del Espíritu Santo donde quiera que van. Ellos estuvieron el fin de semana pasado aquí en Santa Cruz, estuvieron en la misión hispana el domingo. Dios bendiga a cada una de esas mujeres, de esas siervas, muchas siervas de aquí, hermana Maribel, hermana Milagro, hermana Nereida y más. Y hoy están ellas en San Tomás. Que Dios le bendiga mucho a la pastora Jean, a todas esas mujeres que vinieron de la República, que están aquí de Santa Cruz y de allá de San Tomás y de Tortola. Dios les bendiga a cada uno de ustedes. Dios les bendiga y felicidades por esa fiesta. Aleluya. El Dunamis, llegó el Dunamis y gloria al Señor. Sentimos de aquí, ¿verdad? Sentimos, aleluya. La bendición, bendito es el nombre del Señor. Dios le bendiga mucho, Dios le bendiga mucho a esas sedientas y a esos sedientos. Eso es lo que queremos ser, eso es lo que tenemos sed del Espíritu Santo. Necesitamos más del Espíritu Santo en nuestra vida. Necesitamos más de Dios. El Espíritu Santo tiene que ser un sí y un amén en la vida diaria de cada uno de nosotros. Y amigo, si todavía no has experimentado, aleluya, el amor de Dios, ese cosquilleo que te viene a tu corazón, ese, ay, yo quisiera ser cristiano, ese, ay, pero me gusta esa vida, ese es el Espíritu Santo que te está hablando. Es el Espíritu Santo que está aquí en la tierra, ministrándonos a nosotros ahora. Aleluya. El Padre creó todas las cosas y el Hijo, el Espíritu Santo, gloria al Señor. Jesucristo vino aquí, amor, y él estuvo aquí en la tierra, Jesús. Y vino por 33 años, estuvo aquí caminando para arriba y para abajo con los discípulos cuando su ministerio llegó. Y Jesús fue al cielo. Jesucristo ascendió y luego él envió el Espíritu Santo, aleluya. Y está aquí con nosotros. El Espíritu Santo está en el mismo rango de Jesús, el Espíritu Santo, porque él dijo, enviaré otro consolador. Y este otro consolador es el Espíritu Santo y tiene todo para estar en nosotros. Así que, mi amigo, cuando sientas que quieres a Dios, cuando sientas ese deseo, no lo dejes ir, porque se puede ir. Aprovecha, acepta a Jesucristo hoy. Hoy es un día aceptable para aceptar a Cristo. Aleluya, gloria a Dios. Déjame decirte los anuncios de la misión hispana. Todos los sábados estamos aquí por Latino, en Santa Cruz y en San Tomás. Estamos aquí todos los sábados de 12:30 a 1 de la tarde. Todos los domingos, o sea que mañana domingo 11, vamos a estar con nuestro servicio evangelístico de segundo domingo en el 171 de Richmond en Christian Faith. Vamos a estar allá, Iglesia de Dios de la Profecía, Misión Hispana. Tenemos servicio mañana. Mañana, mira, estás invitado. Te estoy invitando formalmente. Formalmente informal. Te estoy invitando para que nos visites mañana a partir de las 6 de la tarde. La Iglesia de Dios de la Profecía, Misión Hispana. Nuestro pastor es el obispo Cecil Coker. Y estamos ahí, ¿verdad? Un grupo de hermanos y amigos, alabando y glorificando al Señor. Mañana tenemos servicio de segundo domingo, acuérdate, a las 6 de la tarde. La Misión Hispana, ¿verdad? La iglesia está en Richmond, eso está al lado de los proyectos Redbury y Watago, una iglesita pequeña que está ahí en un altito, como dicen por aquí, en una jaldita, gloria a Dios, una escalinata roja. Entonces, estamos ahí frente a la playa, de donde están los avioncitos de agua, frente a la playa, por los lados de Redbury y Watago. Estamos ahí todos los domingos a las 6 de la tarde. Los lunes también estamos allá en la iglesia, en el estudio bíblico, los lunes a las 7 de la noche, porque es imposible conocer a Dios si no conocemos su palabra. Todos los lunes, el estudio bíblico. Y hemos estado estudiando de la historia de los reyes de Israel. Ay, pero cuánto hemos aprendido. Bendita sea la palabra del Señor que nos permite conocer a Dios cada día más. Y tenemos, ya nosotros fuimos estudiando todos los reyes, ¿verdad?, de Israel, cómo se dividieron las tribus, cómo, ¿verdad?, fueron derrotados todos los reyes, cómo se fueron para el exilio. Y en la clase del lunes, si Dios quiere, vamos a ver cómo regresaron desde el exilio. Ay, ay, ay, ay. El libro de Esdras, esa clase está muy buena. Y te invito también para que vengas con nosotros, ya tú sabes. Lunes a las 7 de la noche. Gloria sea el nombre del Señor. Hermano Franklin, vamos a escuchar esta alabanza para luego entrar en el tema del día de hoy. ¿Qué le parece? Así que, hermano Franklin, adelante con la alabanza. Gloria a Dios. Gloria a Dios.

gloria al Señor, gloria a Dios, gloria a Jesús. Bendito sea el nombre del Señor, que viva Cristo el Rey. Y es un placer, es un honor estar al frente, aleluya, al frente, gloria al Señor, luchando y buscando las almas. Como te digo, ¿verdad? En el marco del mes de la herencia hispana de este año, 2026, con el tema Unidos Somos Más. Y como nosotros vimos ahí a José, cómo, ¿verdad?, el Señor lo utilizó en Egipto. Nosotros también hemos estado reflexionando en que la cultura no solamente es lo que nosotros comemos, nuestras raíces, lo que nosotros hacemos y esas cosas, sino hay algo más profundo, aleluya, en cuanto a lo cultural. Y como hispanos, nosotros le damos las gracias a Dios porque hemos tenido un impacto espiritual de liderazgo, aleluya, la comunidad hispana en los Estados Unidos. Entonces nosotros muchas veces pensamos, ah, no, los hispanos solamente, ellos se dedican a temas locales, a cosas de inmigración, no. Pero nosotros, ¿verdad?, hemos visto la mano de Dios obrando, porque Dios está utilizando a hombres y mujeres. La Escritura dice en Proverbios 22:29, dice, ¿has visto hombre solícito en su trabajo? Delante de los reyes estará. Entonces hoy me gustaría hablarle y darle honra a quien honra merece. Y ese es el pastor Mario Branick. El pastor Mario Branick, aleluya. Él tiene un testimonio muy impactante. Y podemos ver de dónde lo sacó el Señor. Aleluya. Él no solamente es un teólogo, él es el doctor en derecho. Él se graduó en la universidad. Y eso no es lo importante. Lo bueno es que nosotros entendamos que a veces venimos a los Estados Unidos, ¿verdad? Y pero nuestros hijos están jóvenes, nuestros hijos están aquí. Y hasta nosotros también podemos ser, ¿verdad?, influencia en cuanto a lo espiritual. Pero cuando Dios nos permite estar aquí, tenemos que guiar a nuestros hijos en cuanto a lo espiritual. Porque Dios los puede, ¿verdad?, también poner en posiciones altas delante de los reyes y de los gobernantes. Y claro que sí. Entonces en este día estamos hablando del pastor Mario Branick, que él duró mucho tiempo como abogado, pero ya luego Dios le hizo un llamado más fuerte y cambió los tribunales terrenales por el estrado de la guerra espiritual y el pastorado. Entonces él es pastor de la iglesia New Wine en Cooper City, en Florida. Y él es un referente de la iglesia hispana. ¿Por qué? Porque él decidió no quedarse en las cuatro paredes. Y él es una de las voces principales reconocido por su influencia en esta sociedad. En la sociedad americana, en el gobierno de los Estados Unidos. Y con él se demuestra que los latinos tienen una voz. Tienen una voz. O sea, que el Espíritu Santo ha respaldado su ministerio. Y como decía el proverbio, él ha podido sentarse en la mesa donde se toman decisiones importantes de esta nación. Entonces, es una bendición que el pastor, ¿verdad?, esté en esa posición. Porque la Biblia dice, bendeciré a los que te bendijeren. El pastor Mario Brani, él ha, ¿verdad?, trabajado por la defensa del pueblo de Israel. Sí, eso es importante. Nosotros, ¿verdad?, tenemos, aleluya, las oportunidades también que nos da Dios para en esta sociedad ser un impacto espiritual. Y el pastor es reconocido. Ha viajado a Jerusalén liderando delegaciones de presidentes cristianos para reunirse con el primer ministro israelí. Benjamín Netanyahu, sí, este pastor hispano. Entonces nosotros podemos decir que Dios no solamente nos ha traído a otras tierras, sino que nos usa a través del Espíritu Santo para poder estar ahí con los presidentes, aleluya, siendo instrumento de paz, siendo instrumento para que, ¿verdad?, los lazos con Israel y los Estados Unidos se,
se estrechen, que sean amigos, que sean, ¿verdad?, que trabajen juntos para la paz de Israel. Y yo creo que eso es muy, muy importante. Eso es muy importante. Él ha sido asesor, ¿verdad?, de la Casa Blanca, y está ahí. Está, y también está activamente como pastor, porque no fue que él dijo que yo me voy a meter a política, no. Él está, aleluya, pastoreando. Y él es un hispano de descendencia cubana. Gloria al Señor. Nosotros damos gracias a Dios porque los hispanos somos de bendición en los Estados Unidos. Y yo creo que es importante reconocer la herencia hispana en este mes de hombres y mujeres que han estado en la brecha. Aleluya. Luchando por unidos por el pueblo de Dios, por las cosas espirituales. Gloria al Señor. Entonces hoy, ¿verdad?, sabemos que Dios no tiene favorito. Dios tiene y pone personas en lugares para que el reino de los cielos, aleluya, pueda influenciar en la política y en los medios de comunicación internacional, porque no todo, ¿verdad?, no todo en esta sociedad está corrompido, porque los cristianos estamos ahí, porque el Espíritu Santo, ¿verdad?, es el que nos respalda. Así que cada cosa que nosotros hagamos, hagámoslo para la gloria de Dios. Y si vemos a la vida del pastor, ¿verdad?, podemos decir: Señor, yo quiero que tú también me uses, que no me pierda en el camino, que mis hijos no se pierdan en el camino. Y que así como el Señor ha utilizado al pastor Mario Brandnick, que también pueda utilizarnos a cada uno de nosotros. No por política, sino porque estar ahí en esas reuniones de alto nivel, hay una persona que representa el reino de Dios. Aleluya. Vamos a estar orando en esta tarde para que Dios siga trayendo hombres y mujeres hispanos para que sean usados para el servicio de Dios. Señor, gracias. Gracias por tu amor, gracias por tu misericordia, gracias por la herencia hispana. Permite que sigamos siendo de bendición en esta nación americana. Permite, Dios mío, que cada persona que haya salido de su país a trabajar sea un instrumento de bendición en tus manos. Proveo, Dios mío, los recursos y la fuerza. Gracias por esta emisora, oh Dios, que también es un, Señor, un baluarte de la herencia hispana. Glorifícate en cada una de las vidas, Señor, que pasan por aquí. En el nombre de Jesús, todo para tu gloria. Aleluya, Dios le bendiga, Dios le guarde. Hermano Franklin, si Dios quiere, será hasta el próximo sábado. Dios le bendiga.

0: bendiga a todos los hermanos que nos están escuchando en esta hermosa tarde. La gloria y la honra de Dios siempre con todos nosotros, con todos ustedes. Le habla su hermano, el obrero Pablo Rivera de la iglesia Jehová Shama, Hermanos Unidos en Cristo. Aleluya. Aquí en representación de la pastora Zulma Meléndez y el programa Escogidos para Cristo de la iglesia Virtud del Cielo. Reciban saludos de mi pastor que se encuentra ahora mismo en la isla de Tortola, aleluya, en un viaje misionero junto con el pastor Carlito Encarnación y la misionera Lisset Encarnación, aleluya. Saludos a todos los hermanos del Concilio Hermanos Unidos en Cristo, a todos y cada uno. Dios les bendiga grandemente, Saludos al pastor, aleluya, Héctor González, su esposa Nilda, aleluya, toda su familia. Yo estaba hablando ahora con mi hermano Josué, el obrero de Alfa y Omega, el esposo de la pastora Dina Scott. Saludos a ellos y a todos y cada uno de ellos. Adorca, mi esposa, Saer, a todos y cada uno. Y que sea la bendición de Dios en todo momento con todo el mundo ahí. Aleluya, santo y poderoso eres, Señor. Santo y poderoso eres, Padre. Estamos aquí en un día muy, muy hermoso, donde yo le estoy dando gracias a Dios por tantas cosas. Y desde hacían días yo venía en oración pidiéndole palabra para este día, para este día tan hermoso. Pero antes de comenzar, vamos a hacer dos oraciones. Primero le voy a pedir al pastor radial, a Franklin, que haga oración por esta hora que se va a hacer, y después yo voy a hacer una oración por todo lo que está sucediendo en este mundo. Sabemos del terremoto ahora de Panamá, sabemos todo lo que está sucediendo, aleluya, el huracán que entró por Destin, Florida, y tenemos que orar por la humanidad. Pero vamos a empezar con la primera oración, presentando este programa con Franklin.
1: Alabado sea Jehová. Oremos. Amado Padre Todopoderoso, primeramente te damos las gracias porque pudimos llegar hasta este lugar. Padre Santo Amado, mira cada uno de los que están conectados con esta sonda sonora, Padre, que la palabra que se vaya a soltar, que nosotros sabemos que viene de ti, pero te pedimos de igual forma, Padre, que no permita que haya ninguna intervención humana, que mi hermano Pablo no se deje influenciar por pensamiento, sino que todo sea siguiendo tu dirección, que aquellos que escuchan, Padre, puedan recibir lo que han estado esperando en esta tarde que tú vas a traer. Amado Dios, guíalo, cuídalo y protégelo a cada uno, sus oídos. Amado Dios, dale el discernimiento y la sabiduría para que puedan recibir con el amor que tú envías lo que tú has enviado, que ellos así de igual forma lo reciban. Y que todo sea para tu gloria y para tu honra. En el nombre de Jesús. Amén.
0: Amén. Vamos a hacer esta oración ahora por todo lo que está ocurriendo. Sabemos que la palabra se tiene que cumplir, pero tenemos ese terremoto de 7.7 en Panamá ahora. Y tenemos el huracán que entró, Señor, y ha habido mucha destrucción, mucho daño. Y tenemos que simplemente encomendarnos al Señor porque otras cosas más vendrán.
1: También estuve leyendo hace un rato de en Los Ángeles, California, una tormenta tropical, pero que prácticamente ha inundado de igual forma a Los Ángeles en California.
0: Aleluya, santo y poderoso. Por eso entiendo el mensaje de hoy, el cual vamos a hablar ahorita. Padre Jehová, Padre eterno, Padre amado, Padre todopoderoso, Creador del cielo y de la tierra, Jesucristo nuestro Salvador y Espíritu Santo nuestro Consolador. Padre, te presento, Señor, todas estas personas que están pasando por estos tragos amargos en este momento, Señor. Padre, lo que sucedió en Panamá, el huracán, Señor, Padre, que entró por Destin, Florida. Lo que me acaba de informar mi hermano Franklin, Señor, Padre, de la tormenta en Los Ángeles, Señor, Padre, donde hay inundaciones mayores, Señor, Padre. Señor, yo te pido que esto, Señor, que está sucediendo, Señor, sea, Señor, y sirva para que la gente venga más a ti, Señor, y confíe más en ti, Señor, porque en medio de la prueba, en medio de la tempestad, tú estás como poderoso gigante. Yo te pido que tú te glorifiques, Padre, en medio de todo esto, Señor, y que el ser humano pueda entender que tienen que poner su confianza en ti, Señor, que no importa la situación que esté pasando, tú siempre tienes la victoria para nosotros, Señor, Padre. Te pido que tú los bendiga, bendice a las personas que están llevando ayuda, Señor. Bendice a las personas, Señor, que están tratando de rescatar y ayudar en este momento. Y te pido a todos aquellos que están en necesidad, Señor, que tu paz, que sobrepasa todo entendimiento, Señor, que tu amor y misericordia los cubra, Señor, y que ellos puedan levantar las manos, mirar al cielo y decir, estoy aquí porque Jehová me ayudó. Gracias, Padre Jehová. Gracias, Señor Jesucristo, Espíritu Santo. Amén. Amén, amén. Y es bonito orar porque anoche en la iglesia teníamos una hora de oración antes de pasar al devocional y a la prédica. Y cuando se dio la hora, porque estuvimos prácticamente una hora completa, yo decía, no me dio. El tiempo no me dio para orar por todo lo que tengo que orar. Aleluya, por interceder por tantas cosas que hay que hacer. Y nosotros tenemos que buscar al Señor cada día más, cada día más. Volviendo a los saludos, un saludo muy especial a Pastora Zulma Meléndez, a su familia. La pastora sigue en los estados, aleluya. Y pidiendo que su recuperación ya sea pronta, Señor, y que pueda ya estar con nosotros. También a la pastora Noemi Ortiz, que el Señor la siga bendiciendo y da fortaleza a ella, a Tony, en este proceso que están pasando, Señor. Que Dios se glorifique a todos, Señor, a todos. Y que la bendición, porque la verdad es que hay mucho en el corazón del ser humano que le sirve a Cristo, hay mucho por qué el pedir. Pero en esta hora que estamos aquí, que el tiempo está corriendo, vamos a hablar de un tema que se llama Pon tu confianza en Jehová. Pon tu confianza en Jehová. Y eso es algo que a las personas a veces se les hace difícil. Se les hace bien difícil poner la confianza en Jehová. Y es un punto que puede ser discutido, porque la persona dirá, ¿cómo yo puedo confiar en algo que no veo? ¿Cómo yo puedo confiar en algo que no conozco? Pero de eso vamos a hablar. Y el Señor me llevó a 2 de Samuel, capítulo 22, versículos 2 y 3. 2 de Samuel, capítulo 22, versículos 2 y 3, donde dice, dijo, Jehová es mi roca y mi fortaleza y mi libertador. Dios mío, fortaleza mía, en Él confiaré. Mi escudo y el fuerte de mi salvación, mi alto refugio, Salvador mío, de violencia me libraste. Y eso lo está diciendo el rey David. Lo está diciendo David, que él tiene la confianza, pero miren quién tiene la confianza. En Jehová, que es su roca y es su fortaleza. Él era fuerte porque Jehová estaba con él, su libertador. Aleluya, porque sabemos la persecución que él pasó con el rey Saúl, donde quería matarlo y tuvo que esconderse en cuevas y huir a otros lugares. Pero él fue el que lo libertó. Cuando él dice, mi escudo y el fuerte de mi salvación, mi alto refugio, lo está reconociendo que Él es el que pelea por él. Que Él es el que da el todo por él. Por eso dice que en Él confiaré. Y yo te pregunto en este momento, ¿en qué tú estás confiando? ¿Verdaderamente en quién tú estás confiando? Y eso es algo que nos tiene que tocar tanto a nosotros que le servimos a Dios, como a los que no le están sirviendo a Dios, a los que están apartados, los que se han apartado, o los inconversos que no lo han aceptado, que están escuchando esta palabra. ¿A quién tú confías? ¿De qué tú confías? Pero primero tenemos que buscar lo que es confianza. La confianza es la respuesta práctica de la fe. Y vamos a hablar de eso. La respuesta práctica de la fe. Una seguridad firme, audaz y activa en el carácter, el poder y la promesa de Dios, incluso cuando las circunstancias o el peligro parecen contrarios. Aun cuando todo parece contrario, tenemos que tener confianza en Dios. Pero habló también de la fe. En el libro de los Hebreos, capítulo 11, aleluya, santo y poderoso eres, Señor, dice claramente en el versículo número 1: es pues la fe la certeza de lo que se espera, la convicción de lo que no se ve. Y ahí es donde viene la situación de todo esto. Nosotros como seres humanos a veces nos limitamos a tal punto que solamente creemos y confiamos en lo que vemos. Yo confío que el carro me va a llevar al trabajo. Yo confío que el trabajo que yo voy a hacer va a quedar bien porque lo estoy haciendo yo. Yo confío cuando mi esposa me dice, te voy a hacer un arrocito blanco con corned beef y maíz y papita. Pues yo confío que ella lo va a hacer y cuando yo llegue a casa voy a tener la comida. Pero esas son cosas palpables que nosotros vemos. La definición de Hebreos capítulo 11 es diferente. Es pues la fe, la certeza de lo que se espera, la convicción de lo que no se ve. Y cómo nosotros podemos confiar en un Dios, en un ser, en un creador que no hemos visto, que no vemos. Y yo pienso que es porque tenemos que abrir nuestros ojos en el mundo espiritual de una manera diferente. Nosotros caminamos entre dos mundos. Nosotros estamos viendo solamente el mundo literal, lo que vemos. Yo estoy aquí en la emisora ahora, miro por fuera y veo la oficina. Miro hacia afuera, por la ventana, veo carros pasando. Eso lo estoy viendo yo con mis ojos. Pero hay un mundo espiritual que nosotros no vemos. Ahí es donde se está llevando las grandes batallas. Ahí es donde el Señor está peleando por nosotros. Ahí es donde son cosas que nosotros, nuestros ojos no los pueden ver, pero Él los ve. Y cuando David dice claramente que es su escudo, que es su fortaleza, que es el libertador, que es el fuerte de su salvación, que en Él confío, es porque Él ya está pasando del plano literal y está empezando a ver en el plano espiritual. Y es lo que nosotros tenemos que dejar de hacer, de ver todo literalmente como lo vemos en este plano, y tenemos que simplemente levantar los ojos al cielo. Ayer fue un día cuando yo estaba trabajando y estaba quitando las ventanas de los apartamentos allí en el hotel, y miré para afuera y miré hacia el cielo, y lo único que salió de mi boca fue: Dios mío, qué grande tú eres, que estoy mirando hacia el cielo, esta parte del cielo, y tú abarcas eso y mucho más, y qué pequeño e insignificante yo soy en todo esto. Yo dije: wow, Señor. Reconocí la grandeza de ese cielo azul tan hermoso que había, ese mar que estaba, esas olas que estaban rompiendo en la playa. Pero sobre ello traté por un segundo de imaginarme estar ante la presencia de Dios en su santo trono, y los 24 ancianos poniendo sus coronas ante Él, cuando los querubines decían: santo, santo, santo, y se postraban y entregaban sus coronas. Porque yo tengo que tener mi confianza no en el hombre, sino en Dios. Tu confianza tiene que estar en Dios y no en el hombre. La diferencia entre la fe y la confianza es que la fe es creer y aceptar la verdad que Dios revela. La confianza es vivir esa fe en el día a día, actuando con base en ella. Cuando tú dices, como dijo David, que yo confío en Jehová, que yo confío en Dios, que Él es mi escudo, aleluya, que Él es mi salvación, que Él es mi fuerte, que Él es mi fortaleza, mi libertador, yo estoy confiando en algo que no veo, pero sé que existe. Sé que existe y lo puedo sentir. Cuando estaba aquí y que llegué, me senté aquí en el escritorio y estaba hablando con Franklin. Le hice una pregunta ahí: ¿por qué tú confías? ¿Por qué tú confías en Dios? Y él siempre me miró como dice: tú no haces preguntas por hacerlas. Bueno, sí, había un propósito. Hay un propósito. Y él se puso a testificar. Y me testificó de la vez que cuando él era niño, que había una pila de bloques de esos de 8 pulgadas y uno de sus bloques cayó y le cayó en el pie. Y lo único que hizo fue que le movió un poquito el pellejo de encima, no le hizo nada. Y me dice que fue su abuela, si no me equivoco, que le dijo: la verdad que Dios está contigo y te protege. Eso es fe. Eso es confiar en un Dios absolutamente grande y poderoso. Cuando yo estaba sentado en el escritorio esta mañana, preparando esta palabra y buscando dirección del Señor, el Señor me acordó cuando yo estaba en ese escenario de combate y tiraron esos explosivos por encima de la montaña de tierra y yo estaba al otro lado. Y cuando yo vi esa carga que estaba como a 5 pies, yo solamente me arrodillé. Porque yo dije: wow, esto va a doler. Y yo sentí que esas alas me abrazaron. Y el explosivo detonó y a mí no me pasó absolutamente nada. Nada, prácticamente yo ni lo escuché. Pero yo sentí que cuando yo me arrodillé, unas alas me cubrieron. A Franklin le cayó un bloque en el pie, que eso era para romperle los huesitos, y no le pasó nada. A mí detonó una carga de explosivos al lado y no me pasó nada. De la manera que él hablaba, con ese amor, esa confianza que él tiene en Dios, y yo puedo hablarlo porque yo también lo he experimentado, de cómo él se ha manifestado en mi vida. ¿Cómo yo no voy a confiar en un ser que no he visto? Claro, yo voy a confiar por fe, por lo que he vivido, por lo que nosotros hemos vivido, y eso es lo que nosotros tenemos que ver. Que cuando nosotros venimos a la iglesia, cuando nosotros entramos en el camino de la santidad, cuando nosotros dejamos el camino espacioso y venimos al camino angosto y estrecho, tenemos que caminar por fe, confiados en que Jesucristo está con nosotros a cada paso que nosotros damos. Y es lo que nosotros tenemos que ver. Y a veces me pongo a pensar en eso y me acuerdo de Pablo, el apóstol, y cuando dijo: el morir para mí en Cristo es ganancia. Y es una realidad que nosotros pasemos al otro lado en Cristo. Es ganancia para nosotros, porque vamos a estar en un sitio donde vamos a estar tranquilos esperando el levantar de la iglesia. Vamos a estar en un sitio donde ya nosotros no vamos a tener problemas de hambre, de lo que tengamos que hacer, porque vamos a estar en la total paz con el Señor. Y eso toca. Eso toca porque a muchas personas se les hace difícil de entender. Pero cuando estamos hablando de la confianza en Jehová, tenemos que confiar en todo, que aunque la situación sea adversa a lo que nosotros pensamos, Dios siempre tiene la solución. Lo que nosotros tenemos que hacer es aprender a confiar en Él y no confiar en el hombre. Porque el Salmo 118:8 dice: mejor es confiar en Jehová que confiar en el hombre. Entonces yo te pregunto a ti, en esta hermosa tarde que el Señor ha hecho por nosotros, ¿cuántas personas te han fallado? Piénsalo. Posiblemente puedas empezar a contar y puedes decir 1, 2, 3, 4, 5, 6, 7, 8, 9, 10 y tengas que quitarte los zapatos para que seguir contando. ¿Cuántas personas te han fallado que tú has tenido su total confianza? Pero nosotros tenemos que poner eso al lado, porque sabemos que el hombre va a fallar. El hombre no es perfecto. El único perfecto es Dios. Y aunque a veces nosotros no entendemos el porqué de las cosas, eso no tiene que afectar nuestra confianza en Él. Porque Él es un Dios superior a nosotros. Él es sumamente superior. Él nos creó a nosotros, y si no nosotros, a nosotros mismos. Nosotros no creamos a Dios. Dios nos creó a nosotros. Dios creó los cielos y la tierra. Dios creó todo lo que hay en Él. Todo lo visible e invisible. Él lo creó. Así que no podemos ponernos a pensar que podemos razonar o dialogar así. Simplemente tenemos que confiar y someternos a la voluntad del Señor. Y es lo que tenemos que hacer. En Proverbios 16:20 dice claramente: el entendido en la palabra hallará el bien, y el que confía en Jehová es bienaventurado. Mira lo que dice: el entendido en la palabra hallará el bien. El entendido en la palabra, el que busca el conocimiento y busca crecer, hallará el bien. Cuando tú vienes a los caminos del Señor, cuando tú que estás perseverando, aleluya, y tú te haces entendido en la palabra, quiere decir que tú la estás leyendo, la estás estudiando, la estás escudriñando, estás haciendo todo lo que debes por la palabra, la estás viviendo, y sobre todo, no la estás rechazando porque, ¡ay, esa me duele! ¡Esa me tocó la espina! Sino estás diciendo: gracias, Señor, porque me tocaste la espina. Gracias, Señor, porque me está mostrando lo que tengo que cambiar. Ahí es donde nosotros verdaderamente podemos decir que somos entendidos de la palabra y que hallaremos el bien. No que la escojamos para que nosotros podamos decidir qué de ella me gusta y qué de ella no me gusta. Es simplemente entregarte en ella. Porque el que confía en Jehová es bienaventurado. Y bienaventurado denota una profunda plenitud, satisfacción completa y un estado de bendición que viene sobre de Dios. Ser bienaventurado. A mí me gusta y me tocó porque, sí, mi pequeño tesoro, para él, yo soy su escudo y yo soy su fortaleza. Cuando él sale de casa y va a la casa de los abuelos y viene de camino, desde que ya coge la curvita, ya está llamándome: ¡pavo! ¡Pavo! No es que yo sea un pavo, pero es como él me llama. Y yo empiezo desde aquí. Y dice: come help, para que yo salga. Y cuando yo salgo, entonces él se para y me mira. Y yo abro los brazos y él abre los brazos y empieza a correr. Y viene y se me tira en el pecho y me aprieta y yo lo aprieto. Porque yo soy su escudo. Él sabe que cualquier cosa que suceda, papá va a estar ahí. Ahora yo miro al cielo. Y yo sé que cualquier cosa que suceda, mi Dios va a estar ahí. Él va a estar ahí. De la misma manera que Asael corre hacia mí y yo lo abrazo y le digo: Dios te bendiga. De la misma manera, cuando tú confías en Dios, Dios hace lo mismo y tú puedes venir hacia Él. Y tú sientes ese abrazo y Él te dice: yo te bendigo. Porque estamos haciendo lo correcto ante Él. Porque estamos viviendo la palabra. Porque estamos reconociéndolo, que en medio de la tempestad, en medio del dolor, no importa la circunstancia, Él es el que está contigo como poderoso gigante. Siempre lo mencionamos, que Dios es mi amparo y mi fortaleza. Él es mi pronto auxilio en la tribulación. Y nosotros lo vemos y creemos. Nosotros lo vemos y creemos. Yo le preguntaba a Franklin: ¿pero tú has visto a Dios? Y me dice: en todo lo que Él hace, yo lo veo. Y es una contestación muy, muy hermosa. Muy hermosa, porque nosotros no podemos esperar ver a Dios en que simplemente se pare frente a nosotros. Solamente mira a tu alrededor. Y míralo. Yo sé que Dios está con nosotros. Yo sé que Dios está con nosotros. Pero ¿sabes tú que Dios está contigo? tú lo sientes en el corazón. Porque cuando estamos hablando que tenemos que confiar en Él, es una cosa que verdaderamente nosotros tenemos que tocar en la profundidad de nuestra mente y de nuestro corazón. Y simplemente entregarnos a creer en alguien que no vemos, pero que sabemos que está ahí. Porque vamos a hablar de la confianza.

Capitán, tengo que volver hacia atrás porque mi amigo no está. Tengo que ir a buscarlo. Y el capitán le dice que no vaya porque posiblemente ya estaba muerto. Y él no hizo caso. Y volvió a cruzar el campo de batalla hasta que llegó a su amigo. Cuando llegó a su amigo, que estaba herido, su amigo lo mira y le sonríe y le dice: yo sabía que tú ibas a volver por mí. Y el amigo lo cogió en sus brazos y se lo llevó. En medio del camino, cuando lo iba llevando, pereció. Y cuando llegó ante el capitán, solamente llevaba un cuerpo. Y el capitán le dice: ¿ves lo que yo te dije? Te pusiste en peligro y te sacrificaste por un hombre muerto. Y el soldado le dice: capitán, cuando yo llegué a él, él estaba vivo. Y me dijo: yo sabía que tú ibas a venir por mí. Y murió en mis brazos. Él confiaba en él, en que su amigo lo iba a buscar y que no lo iba a dejar en ese momento de adversidad. Yo confío en Jesucristo. Yo confío en Jesucristo porque Jesucristo hizo aún mucho más. Yo confío en Jesucristo porque si yo estoy confiando en Él y Él viene por mí, no importa la adversidad, yo voy a salir victorioso. Yo creo en Jesucristo porque mi confianza no está en el hombre, mi confianza está en Él. Y son cosas que nosotros tenemos que ver, que nosotros tenemos que sentir. Yo te voy a dar unas razones por las cuales tú puedes confiar en Jesucristo. Primero, Juan 1:14, donde dice: y aquel verbo fue hecho carne y habitó entre nosotros. Jesucristo estaba en el cielo y Él vino a pagar el precio por ti y por mí. Él vino a redimirnos por medio de su sacrificio. Y estando en la gloria del Padre, se hizo carne, ese verbo, y caminó entre nosotros aproximadamente 33 años y medio. ¿Qué amigo tuyo va a hacer eso aquí en la tierra? ¿Quién? La contestación es ninguna. Él mismo declaró en Juan 14:6 que Él es el camino, la verdad y la vida, que nadie llega al Padre sino por Él. ¿Qué amigo tuyo va a hacer eso aquí en la tierra? ¿Qué amigo tuyo te puede garantizar que a través de Él tú vas a llegar al cielo, tú vas a llegar al Padre? La contestación es ninguno. Ninguno lo va a hacer, pero Jesucristo sí lo hizo. Aleluya. Y lo ha cumplido para muchas personas que han descansado en Él. Jesucristo vino en Juan 6:38 al 40 a hacer la voluntad del Padre. Mira lo que dice. Vamos a la palabra, hermano, ya que estamos aquí. Juan capítulo 6, 38 al 40. Y dice la palabra: en el nombre del Padre, del Hijo y del Espíritu Santo. Amén. Porque he descendido del cielo, no para hacer mi voluntad, sino la voluntad del que me envió. Y esta es la voluntad del Padre, el que me envió, que de todo lo que me diere no pierda yo nada, sino que lo resucite en el día postrero. Y esta es la voluntad del que me ha enviado, que todo aquel que ve al Hijo y cree en Él tenga vida eterna, y yo le resucite en el día postrero. ¿Qué persona aquí en la tierra te puede garantizar eso? Ninguna. Pero Jesucristo puede, porque Él murió y resucitó.
que está sentado a la diestra del Padre ahora,

0: Y cuando dice claramente, y esta es la voluntad del Padre, el que me envió, que de todo lo que me diere, no pierda yo nada, sino que lo resucite en el día postrero. Está hablando de ti. Está hablando de ti cuando tú te sometes a Jesucristo y tú lo aceptas como el Salvador. Y esta es la voluntad del que me ha enviado, que todo aquel que ve al Hijo y cree en Él tenga vida eterna, y yo le resucitaré en el día postrero. Nosotros vamos a ser resucitados en el día postrero, pero tenemos que creer. Y ahí volvemos al tema en que empezamos. ¿Cómo yo voy a confiar en algo que no veo? Por fe. Por tu fe. Por lo que estamos leyendo. Creyendo que Jesucristo es el Hijo de Dios. Dios Trino, Padre, Hijo y Espíritu Santo. Que vino el Verbo y se hizo carne y caminó con nosotros hace más de 2026 años. Y murió en un madero por ti, entregando su vida, para después al tercer día resucitar en gloria. Tenemos que reconocer que el Jesucristo que yo te hablo, que yo te predico, Él hizo unas cosas en la cruz que ningún hombre puede hacer. Ustedes saben que la palabra dice claramente que Él, siendo justo, murió como pecador. Sí. Siendo justo, sin pecado, murió como pecador. ¿Por qué? No que él hubiera cometido pecado, sino que él llevó los pecados de nosotros en la cruz. ¿Qué hombre aquí en la tierra puede hacer eso por ti? Ninguno. El que ya lo hizo, está sentado a la diestra del Padre. Pues entonces, si esas son cosas tan grandes que te estoy mostrando, que ningún hombre en la tierra aquí puede hacer, que solamente el que esté en los cielos lo hizo por ti, ¿por qué se te hace tan difícil confiar en el Señor? ¿Por qué se te hace tan difícil poder darles oración, gloria y honra al Rey de Reyes y Señor de Señores? En 1 Corintios 15:4 dice que resucitó al tercer día. Mira que Dios tan poderoso. Y en Romanos 8:34 dice claramente que está sentado a la diestra del Padre, y el que también intercede por nosotros. Pues hermanos, si yo te estoy mostrando a un Jesucristo que claramente es más poderoso, es más grandioso, más amoroso que cualquier persona que tú conoces ahora mismo, entonces, ¿por qué no vas a confiar en Él? Yo estaba hablando por Messenger en estos días con mi cuñada, la esposa de mi hermano Luisa, Bambi, como le decimos de mucho cariño. Y yo le decía a Bambi, si Luis solamente supiera cuánto yo lo quiero a él. Porque yo oro constantemente por mi hermano. Y yo a veces añoro simplemente estar allí a su lado, hablar con él, chistear, salir a darle una vuelta, escucharlo. Y si yo quiero así tanto a mi hermano, aún más yo quiero a mi Salvador. Porque mi hermano, por más que yo lo quiera, no me salvó a mí. A mí quien me salvó fue Jesucristo. Porque mi hermano, por más que yo lo quiera, no perdona mis pecados. Pero Jesucristo lo hizo. Porque mi hermano, por más que él me quiera, no va a pasar lo que Jesucristo pasó en la cruz. Por eso yo te digo que entonces, ¿en dónde está tu confianza? Cambia tu mirada de las cosas que estás viendo en la tierra. Y vamos a empezar a poner nuestra mirada en el cielo. En esta tarde, toma tu tiempo, sal afuera un momentito. Mira hacia el cielo, mira lo lindo, lo azul que está. Porque lo estoy viendo por la ventana aquí ahora. y mira lo pequeño que tú eres en algo tan grande. Y di claramente, Señor Padre, en ti yo confío. Confío en Jesucristo como mi Salvador, porque todo lo que Él hizo, ningún hombre lo va a hacer por mí. Y yo a veces confío tanto en el hombre que me olvido de simplemente sentir la presencia de Dios. Tenemos que cambiar, hermanos. Tenemos que cambiar grandemente. La palabra dice, en el mundo tendréis aflicción, pero confiad, yo he vencido al mundo. El Señor lo que pide es que nosotros tengamos confianza con Él. Que nosotros creamos por fe en Él. Cree en el Señor por fe. Y en ello lo vas a ver y lo vas a conocer. Yo oro y cada vez que oro le pido al Espíritu Santo que por favor se allegue a mí más y más y más. Porque mientras más se llegue el Espíritu Santo a mí, más yo conozco a Jesucristo. Y si yo conozco a Jesucristo, entonces conozco al Padre. Porque Él dijo claramente, el Padre y yo uno somos. Si me conoces a mí, lo conoces a Él. Si me has visto a mí, lo has visto a Él. Y entonces, ¿qué estamos haciendo, hermano? ¿Qué estamos haciendo, hermana? ¿Por qué se te hace tan difícil volver a la iglesia? ¿Por qué se te hace tan difícil orar cuando el Señor quiere escucharte? ¿Por qué se te hace tan difícil levantar la palabra y leerla? ¿Por qué? ¿Dónde está tu confianza en el Señor? O mejor pregúntate, ¿cuándo fue que mi confianza fue lastimada? Y no fue lastimada por Dios, porque Dios no lastima. El hombre es el que lastima. El hombre es el que hace daño. Y entonces a veces nos sucede eso y nosotros pues en nuestra ignorancia quien culpamos es a Dios. Vuelve a redil. Vuelve al pastor de los pastores. Levanta la Biblia. Ábrela. Dile, Espíritu Santo, ¿qué me quieres enseñar hoy? Y es lo que tienes que hacer, hermano. Es lo que tienes que hacer. Confiar en algo que no ves. Pero que sabes que al final del camino, cuando el Señor te llame ante su presencia, entonces lo vas a ver. Y verás claramente que todo lo que pasó, todo lo que tú has pasado, había un propósito en ello. Y fue que no perdiste la fe. Y ahora has llegado ante el blanco soberano. Has llegado ante el Creador. Han llegado ante Jesucristo, quien se entregó en un madero por ti. Quien llevó una corona de espinas, quien recibió azotes, quien le arrancaron la barba, lo escupieron, le dieron puños, lo clavaron a un madero, lo dejaron ahí hasta que entregó su espíritu. Y después lo bajaron, lo pusieron en una tumba y el tercer día resucitó. En ese tú puedes confiar. Ustedes me disculpan, pero ¿cómo yo no voy a confiar en alguien tan poderoso? ¿Cómo yo no puedo confiar en alguien que hizo ese sacrificio por mí? Pídele que te ayude. Pídele que te ayude a volver a entrar en la palabra. Pídele que te ayude a poder empezar a orar como lo hacías antes. Pídele que te ayude a entrar por el redil. A presentarte al pastor de los pastores. A ser una oveja más de él. Simplemente pídele. Porque el mundo no te va a dar nada que te vas a llevar. El mundo no es nada más que perdición. Placer y perdición. Pero Jesucristo es vida eterna para con el Padre, porque para eso Él vino. Para que nosotros por la gracia podamos ser salvos. No como un derecho, sino como un regalo cuando nosotros creemos en Él como nuestro único y exclusivo Salvador. Entonces, ¿por qué? Y te estoy preguntando con toda la calma del mundo, ¿por qué se te hace tan difícil confiar en Él? Si todo lo que Él te puede dar, nadie en la tierra te lo puede dar. Yo les hago una pregunta a ustedes. ¿Quién aquí que me está escuchando puede decir claramente que le puede dar salvación a alguien? ¿Que le puede dar vida eterna a alguien? ¿Quién? Nadie. Pero Cristo lo puede hacer. Cristo te ofrece la salvación. Cristo te ofrece la vida eterna. Tú solamente tienes que aceptarlo. Y si lo has aceptado allá, tú tienes que mantenerte en fe. No pierdas la carrera. Sigue en la carrera. Termínala. Porque eso es lo que nosotros tenemos que hacer. Es esa simple cosa. Confiar. A veces se nos hace difícil, porque a veces no confiamos ni en nosotros mismos. Aleluya. Pero nosotros fallamos. Dios no falla. Dios no falla. Cuando Dios dice algo y promete algo, Él lo cumple. Él lo cumple. Pero también tenemos que recordar que el tiempo de nosotros no es el tiempo de Dios. Para nosotros 1,000 años puede ser como un día y un día como 1,000 años. Eso lo dice la palabra. El tiempo de Dios es un tiempo perfecto. Y si Dios te hizo una promesa a ti y tú no la ves en tu tiempo, no quiere decir que Él se olvidó. Porque el dueño del tiempo es Él, quien lo creó es Él. Se puede manifestar. Cuando el pueblo de Israel salió a la tierra prometida, de todos los que salieron, de las miles y miles y miles de personas que salieron, solamente 2 entraron. Y Él le dijo claramente a Josué: ve, porque ahora tú vas a repartir la tierra que le prometí cuando los saqué de Israel. ¿A quién recibió? La descendencia de los que salieron de Israel. Porque ninguno de los que salió de Israel entró a la tierra prometida, sino fue Josué y Caleb. Quiere decir que el tiempo de Dios es el tiempo perfecto y exacto, no cuando nosotros queremos decirlo, no cuando nosotros queremos decirle: yo quiero esto ahora. No es ahora. Es a la voluntad de Él. Y es lo que nosotros tenemos que ver, hermanos. Examínate. Verdaderamente examínate y pregúntate: ¿por qué se me hace tan difícil confiar en Dios? No digas: porque Dios me lastimó. Porque estaba en la iglesia y Dios me lastimó. No, Dios no te lastimó. Dios no lastima. Eso fue una persona. Y muchas personas se alejan de la iglesia por eso mismo. Porque les tocan una vena, porque les tocan una pestaña, porque lo miraron. Y rápido dice: de aquí yo me voy porque esto no me gusta. Mira cómo me están mirando. Tú no viniste a juzgar a nadie. Tú viniste a ser juzgado por Dios. A ser juzgado por Dios. Eres el que te puede decir. Pero qué fácil a veces se nos hace a nosotros culparlo a Él y salirnos de la iglesia, cuando Él simplemente nos está dando la oportunidad de ser salvos por su sacrificio, por la gracia, por la fe. Pero porque aquel te miró, perdiste tu confianza en Él y volviste al mundo a darle tu confianza al mundo, que simplemente te lleva al lago de fuego y azufre. Porque nada de lo que tú hagas en este mundo sirve para tu salvación. Pero todo lo que tú hagas en Cristo Jesús está apuntado como un tesoro para cuando te pares frente a Él. Esas son cosas que nosotros tenemos que ver, que nosotros tenemos que pensar. Pero la decisión es básica, la decisión es fácil. Tengo que confiar en el Señor. Tengo que confiar en el Señor. Porque en ese que yo confío, aleluya, Él es el que me va a salvar en el momento de mi necesidad. En el momento que yo necesite, Él es el que va a estar conmigo. Por eso dice, volvemos al 2 Samuel capítulo 22, donde dice, mi roca y mi fortaleza. Mi roca y mi fortaleza. Wow. Mi libertador. Esa palabra de libertador para mí significa mucho. Para ti también tiene que significar mucho. Porque ahora mismo, si tú estás cautivo en el pecado, si tú estás viviendo ese pecado que te está agobiando, Él es tu libertador. Él es el que te puede librar de esa carga. Él es tu roca, Él es tu fortaleza. Dice la palabra que el que hizo la casa sobre la tierra, sobre la arena, vino el viento y el mar con ímpetu y la destruyó. Pero el que la fundó sobre la roca, azotó el viento y el mar contra ella y la casa no cayó. Eso quiere decir que tú has venido a los caminos del Señor y que tú estás, tu fe, tus pies están sobre la roca. Y es lo que tú tienes que ver, que Él es tu libertador, nadie más. Hermano, nadie en el mundo te va a libertar. Al contrario, van a buscar por dónde llevarte por caminos que son de perdición. Pero ese no es el Cristo que nosotros te predicamos, ese no es el Cristo que nosotros te mencionamos. No lo es. Y nunca lo será. Dios nunca va a hacer algo para que tú te pierdas. Nunca. Dios hará tantas cosas para que tú lo veas y lo reconozcas. Él te buscará de tantas maneras y te tocará de tantas maneras. ¿De cuántas maneras no me buscó a mí el Señor? No me tocó. Y yo simplemente decía, ok. Y seguía caminando. ¿Cuántas veces Él no me salvó la vida? Cuando yo estaba en el ejército, cuando estaba en los combates. ¿Cuántas veces el Señor no hizo algo por mí? Esperando que un día yo le dijera gracias, Señor. Hasta que llegó ese día. Y después yo miro hacia atrás y digo, wow, Señor, qué ingrato yo fui. Qué ingrato yo fui. De todo lo que tú hiciste, nunca lo reconocí. Nunca lo vi. Yo te pregunto ahora, ¿y qué ha hecho el Señor por ti? Piensa, ¿qué ha hecho el Señor por ti? Y entonces tú puedes reconocer y decir, wow, en todo esto Dios me ha ayudado. Y yo nunca le di las gracias. Nunca. Pero eso Él no lo toma mal. Él sigue bendiciéndote. Esperando ese momento en que tú simplemente mires al cielo. Y le digas gracias. Por el aire que estoy respirando. Gracias. Por el pan que estoy comiendo. Gracias, Señor. Porque puedo dar un paso en tu presencia y cada vez me acerco más a ti. Gracias, Señor. Confía. Confía en el que te llamó. Confía en el que se sacrificó en una cruz por ti. Confía en el que está sentado a la diestra del Padre ahora intercediendo por ti. Confía en el que te envió al Espíritu Santo como promesa del Padre y ahora tú lo tienes a tu lado. Al Espíritu Santo, confía, confía, hermano, confía, porque la fe es la certeza de lo que se espera, la convicción de lo que no se ve, la convicción de lo que no se ve. Ahí es donde está nuestra confianza en el Señor. Ahí es donde está. Por lo cual, ¿qué estás esperando, hermano? Verdaderamente, ¿qué estás esperando? Yo he hablado con tantas personas y todos me dicen lo mismo. Cuando sea tiempo. Ay, es que no estoy listo. Ay, es que no quiero ser hipócrita. ¿Y en dónde está tu confianza? Porque Dios te quiere tal como tú eres. Él no está esperando que tú vayas ahora y te compres un vestido y te compres una chaqueta y una corbata, unos zapatos, unos tacos, que te peines, que te eches brillantina alca en el pelo como hacían antes, Señor, y podía pasar un huracán y ese pelo no se movía. Él no está esperando por nada de eso. Él está esperando que tú vengas en Él y que tú te entregues y que tú confíes en Él. Eso es lo que Él está esperando. Eso es lo que Él está buscando. Confía en el Señor, no en el hombre. El hombre no te va a llevar al cielo, pero Jesucristo sí. El hombre no te va a presentar al Padre, pero Jesucristo sí. El hombre no te va a llevar a ti a que conozcas el Espíritu Santo, pero Jesucristo sí. Y en Él es el que tú tienes que confiar. En Él es el que tú tienes que buscar. En Él es el que tú tienes que aprender a caminar con la confianza de que vas a llegar. Así que vamos a orar, hermanos. Vamos a orar por las personas que en este momento necesitan que su confianza crezca en el Señor. Vamos a orar por aquellos que necesitan, como dicen por ahí, una inyección de confianza. Que simplemente aprendan a mirar al cielo y ver la grandeza de Dios. Padre Jehová, Padre eterno, Padre amado, Padre todopoderoso, Creador del cielo y de la tierra, Jesucristo nuestro Salvador y Espíritu Santo nuestro Consolador. Padre, yo te presento a todos los hermanos y las hermanas que me están escuchando, Señor Padre, sabiendo que tienen que aprender a confiar en ti aún más, Señor Padre. Yo te pido por todos los apartados, Señor, que aún no ha puesto su confianza en ti, pidiéndote, Señor, que a través del Espíritu Santo tú los toques, Señor, tú los bendigas, Señor, que tú rompas toda cadena y toda atadura, Señor Padre, y que ellos simplemente puedan venir a ti y decir, yo confío en ti, Señor. Yo te entrego todo mi alma, todo mi ser. Yo confío en ti porque tú eres el dador de la vida. Yo confío en ti porque por ti yo soy partícipe de la gracia, Señor. Porque por ti yo llegaré al Padre. Porque tú dices claramente que tú eres el camino, la verdad y la vida y que nadie llega al Padre sino por ti. Yo confío en ti, Señor. Quita toda altivez, toda artimaña del enemigo, Señor Padre, para quitarme esa confianza en ti. Quítala y que yo confíe en ti, Señor, plenamente. Que yo no tenga miedo de la tempestad y de la temporada que viene. Que yo simplemente camine confiado porque yo sé que de una manera o de otra yo voy a estar ante tu presencia. Yo te pido por todos y cada uno de ellos, Señor, para que tu mano los toque, Señor, para que esa confianza en ti siga creciendo. Y te pido, Señor, que te acuerdes de mí como siempre. Te pido por todos los hermanos que están ahora en las misiones, en los campos misioneros, Señor Padre, pidiéndote que tú te glorifiques en ellos porque ellos están ahí, porque confían en ti, Señor. Ellos están ahí porque tú eres el que le está dando todo, Señor. Simplemente confía, Señor. Bendícelos y cuídalos, Señor. Bendícelos y cuídalos. Acuérdate lo que dice la palabra en Apocalipsis capítulo 3, versículo 20, cuando dice, he aquí, yo estoy a la puerta y llamo. Si alguno oye mi voz y abre, entraré en él y cenaré con él y él conmigo. Dios te está llamando, pero tú tienes que confiar en él. Y sé que no es fácil confiar en lo que no ves, pero cuando tú ves la grandeza de quién es, no tienes que verlo para confiar. Simplemente te entregas en ello. Y es lo que tú tienes que hacer. Yo espero que esta palabra te haya tocado de la misma manera que me ha tocado a mí o aún mucho más. Porque yo tengo que caminar más en confianza en Dios. Todos tenemos que hacerlo. Todos. Simplemente que sea tu gloria y tu honra, Señor, la que nos cubra por los siglos de los siglos. Amén. Voy a hacer esta oración por todos aquellos que han escuchado la palabra y quieren aceptar al Señor por primera vez y los que quieren reconciliarse, para que su nombre esté escrito en el libro de la vida. Y también lo voy a pedir, hacer una oración por el cuerpo ministerial. Aleluya, porque los pastores, siempre lo digo, necesitan de nuestras oraciones. Padre Jehová, Padre eterno, Padre amado, Padre todopoderoso, Creador del cielo y de la tierra, Jesucristo nuestro Salvador y Espíritu Santo nuestro Consolador. Te pido por todos tus hermanos y hermanas, Señor, que han escuchado esta palabra y tú te has glorificado a través del Espíritu Santo y tú has trabajado, Señor, porque el que ha hablado ha sido tú, Señor Padre, porque toda la gloria y la honra te pertenece a ti, no al hombre ni a mí, Señor Padre, es a ti. Te pido por cada uno de ellos, Señor, que han reconocido que te necesitan, Señor. Reconocen que tú eres el Salvador, Señor Jesucristo. Y yo te pido que su nombre esté escrito en el libro de la vida. Y yo te pido que ellos sean llenos del Espíritu Santo, Señor. Y que busquen una iglesia de sana doctrina donde ellos se puedan llegar y congregar y conocerte más, Señor. Te pido por el cuerpo ministerial, Señor, por los pastores, por los maestros, los evangelistas, aleluya, los profetas, los apóstoles, Señor Padre, los obreros. Te pido por cada uno de ellos, Señor, las misioneras, los misioneros que están en el campo, Señor Padre, porque también necesitamos refrigerio. Necesitamos que tú nos des fuerza, Señor. Necesitamos, Señor, que tú nos ayudes, Señor, en este caminar día a día. Bendícelos y cuídalos, Señor. Mira la obra que están haciendo. Glorifícate, Señor, y te daremos siempre toda la gloria y toda la honra. Acordándonos, Señor, de lo que están pasando por los huracanes y las inundaciones, por los terremotos, Señor Padre. Que tú, Señor, tengas misericordia de cada uno de ellos y que sea tu bendición con nosotros siempre. Amén, amén y amén.
1: Alabado sea Jehová. Más bien tengo dos invitaciones o dos anuncios para hacer. La pastora María Nieve, el sábado 17 de este mes de octubre, celebra su primer aniversario de avanzada de guerra espiritual a favor de la isla de Santa Cruz, en la iglesia Samaria, en la grande princesa, pastora Beatriz Bermúdez, en retiro, ayuno y oración de 8 a 12. Clamando por la isla de Santa Cruz y las demás islas vírgenes. Y las elecciones generales del día 3 de noviembre, que sea el Señor quien tome el control y ponga personas clave conforme a la beneplácita voluntad suya. Rompemos atadura, ligadura del maligno en el nombre de Jesús. También habrá una conferencia, la oración es de Jesús en Getsemaní, por sus implicaciones, por la reverenda María Nieve. La gloria y la honra sea para Dios. También el día 24, el siguiente sábado, hay una marcha avanzada ministerial de guerra espiritual, de fe y victoria, bendiciendo, proclamando y declarando nuestro territorio para nuestro Rey y Señor Jesucristo, las Islas Vírgenes y demás territorio. Esto va a ser el día 24 de octubre, como ya había dicho, a partir de las 9 de la mañana hasta las 12 o hasta que el Espíritu disponga. También queremos invitar a los que aman y quieran abundancia, gracia de Dios para todo, la unidad del pueblo en una hermandad cristiana. Jesucristo es el Rey de las Islas Vírgenes y más territorio. Esto será a partir de las 9 de la mañana, como ya había dicho anteriormente. Inicia en el parque Canegata Bar Park y la idea es poder llegar hasta el parque de Fredericks de Bulky Park. Están todos invitados, sábado 24 de octubre y sábado 17 de este mes, el cual con la celebración de un año más, donde estaremos clamando por la isla de Santa Cruz y zonas aledañas, y por las elecciones venideras el día 3 de noviembre. Todo aquel que pueda unirse en la iglesia Samaria, la cual pastorea la pastora Beatriz Bermúdez, la invitación está abierta. Allí van a haber varios pastores: pastor Víctor Velardo, pastora Carmen Maldonado, pastora María Nieves y otros más que estarán allí. Así que les invitamos, amados hermanos, a que no se pierdan este magnífico evento, el cual nos bendice, complace y nos llena de poder a todos. Amén.
0: Amén. Esto, 3 segunditos. El ministerio Tú Eres el Milagro, el 24 de octubre, el culto especial para niños y jóvenes. No nos podemos olvidar de ello. No le tomo más tiempo. Aquí está el próximo corderito que viene ahora, que me alegra mucho verlo. Hacía tiempo que no lo veía. Dios le bendiga grandemente, mi hermano. Hasta aquí su hermano Pablo Rivera, obrero, gracias a la misericordia de Dios, de Hermanos Unidos en Cristo. Dios les bendiga, Dios les cuide y a Dios sea la gloria.

y amigos, el Señor les bendiga. Este es su programa Clama Voz en Cuello y este es su hermano Carlos Aldaña que le saluda en esta tarde y le invita a mantenerse en sintonía con este su programa Clama Voz en Cuello, que se transmite sábado tras sábado a las 2 de la tarde por Latino 91.9, la emisora del amor, la fe y la esperanza. Los teléfonos son 340-772-9090. Alabado sea el dulce nombre de nuestro Señor Jesucristo. Padre amado, ante tu presencia estoy, Señor, dándote gracias por esta bendición que tú me concedes en esta tarde de poder estar en esta radioemisora para llevar tu palabra, Señor, a las almas. Te pido, Dios mío, que el Espíritu Santo redarguiga, Señor, las almas y que puedan venir postradas ante Cristo, Dios mío, confesando sus pecados. Te lo pido en el poderoso nombre de Jesús. Amén y amén. Gloria a Dios. En este momento voy, alabado sea el Señor, antes de entrar a la predicación, voy a dar unos saludos y voy a saludar en estos momentos a nuestro hermano Israel Rivera, gloria a Dios, que es propietario de Bacó, de Troce, de equipo pesado, y sus teléfonos son 340-690-8033. 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Alabado sea el dulce nombre del Señor. Quiero enviarle saludos a mi amada esposa María Saldaña en mi hogar. También quiero enviar saludos, gloria a Dios, a Felipe Ruiz, gloria a Dios, también a Reinaldo Ayala, gloria a Dios, Ana María, Ana Mary, a Jean William Deloy, Dios te bendiga mucho. Quiero también enviarle saludos a Willy y a toda su familia, gloria a Dios, y luego estaremos orando al final del programa por Wanda Huggins y también por mi hermano Miguel Vélez. Alabado sea el Señor. Así que le invito a mantenerse en sintonía. En estos momentos voy a estar dando lectura a la palabra del Señor y le daremos lectura a la palabra del Señor en Tesalonicense. Gloria a Dios, buscamos Tesalonicense, primera de Tesalonicense, capítulo 4 del versículo 13 en adelante. Y dice así la palabra del Señor, con la bendición del Padre, del Hijo y del Espíritu Santo. Amén. Tampoco queremos, hermanos, que ignoréis acerca de los que duermen, para que no os entristezcáis como los otros que no tienen esperanza. Porque si creemos que Jesús murió y resucitó, así también traerá Dios con Jesús a los que durmieron en él. Por lo cual os decimos esto en palabra del Señor, que nosotros que vivimos, que habremos quedado hasta la venida del Señor, no precederemos a los que durmieron. Porque el Señor mismo, con voz de mando, con voz de arcángel y con trompeta de Dios, descenderá del cielo, y los muertos en Cristo resucitarán primero. Luego nosotros, los que vivamos, los que hayamos quedado, seremos arrebatados juntamente con ellos en las nubes para recibir al Señor en el aire, y así estaremos siempre con el Señor. Gloria a Dios. Por tanto, alentaos los unos a los otros con estas palabras. El Señor añada bendición a su poderosa palabra, que ya es bendita 7 veces, 3 veces, gloria a Dios, alabado sea el Señor. El Señor es santo, santo, santo, y su palabra también, santo y poderoso, y su palabra es poderosa, gloria a Dios, su palabra hace lo que Él la envía a hacer, gloria a Dios, y su palabra es la que nos salva, y su palabra es Cristo Jesús, Señor nuestro. Alabado sea el Señor.
Así que gloria a Dios, amado hermano y amigo, gloria a Dios, estamos aquí en esta tarde para llevarle palabra del Señor. En estos momentos vamos a seguir hablando de la palabra del Señor, gloria a Dios, y tenemos, vamos a estar hablando, gloria a Dios, pero antes vamos a escuchar una alabanza antes de empezar.

Gloria a Dios, alabado sea el dulce nombre del Señor. Antes de empezar, también quiero dar una sentida nota de duelo. Gloria a Dios. Ha fallecido Constancia Bocla. Gloria a Dios, mejor conocida por Constancia. Alabado sea el Señor. Muy bien conocida aquí en Santa Cruz. Alabado sea el Señor. Le sobrevive su hijo Cory en la República Dominicana, su hija Ingra y sus nietecitas Adriana, Madeline y Graviela, que residen en Texas, Estados Unidos, en San Antonio. Gloria a Dios, y le estoy dando el pésame aquí públicamente y dejando saber, gloria a Dios, que Constancia Bocla ha fallecido. También, gloria a Dios, le envío un pésame a mi hermano Miguel, gloria a Dios, y a toda la familia. Así que oremos por esta familia. Dios me los bendiga. Y continuamos con la palabra del Señor. Le voy a invitar, gloria a Dios, a buscar en nuestras Biblias, alabado sea el Señor, en el capítulo 5 de Segunda de Corintio, donde nos dice la palabra: porque sabemos que si nuestra morada terrestre, este tabernáculo, se deshiciere, tenemos de Dios un edificio, una casa no hecha de mano, eterna en los cielos. O sea, aquí el Pablo nos quiere decir a través de la Escritura que este cuerpo humano se va a deshacer. O sea, que este cuerpo humano va a ser cambiado. ¿Por qué? Porque este cuerpo humano es de barro, y el barro es como el fango. Gloria a Dios, el barro lo usa el alfarero para hacer figuras y distintas cosas. Dios fue el alfarero que hizo al hombre de la tierra, pero sopló en él poder, gloria a Dios, de vida, el soplo de vida, gloria a Dios, y aquel barro se convirtió en carne y sangre. Alabado sea el Señor. Y así aquel, el Espíritu de Dios, le dio vida al hombre. Por eso es que todos los hombres morimos y volvimos al polvo, volvimos a la tierra. Pero el Espíritu de Dios vuelve a Dios, y el alma del hombre también, gloria a Dios. Así que gloria a Dios, el poder de Dios. Dios es tan poderoso, gloria a Dios, que solamente sopló y vivió, gloria a Dios, aquel hombre que fue hecho de barro. Y es de uno de ellos, soy yo. Pero hubo, gloria a Dios, en el huerto del Edén, allí donde Dios lo puso como rey y señor, donde Dios le entregó todo el poder en la tierra, gloria a Dios, le dijo: tú señorearás sobre todos los animales, sobre toda ave, sobre toda bestia, gloria a Dios, sobre todo pez del mar, sobre toda la creación que Dios creó, gloria a Dios, aquí en este, gloria a Dios, globo terráqueo. Alabado sea el Señor. Pero vino un intruso llamado príncipe Satanás, gloria a Dios. Alabado sea el Señor, y en forma de culebra, gloria a Dios, engañó a Eva. Y así fue que pasó la muerte a todos los hombres, porque estaba escrito, dicho por Dios, un solo mandamiento le dio: no coma de ahí, de ese árbol, porque el día que coma
morirá. Alabado sea el Señor. Y llegó un intruso, gloria a Dios, para que el hombre, para engañar al hombre y la mujer, y fueron engañados y comieron y murieron. Por eso es que la muerte ahora tiene poder sobre todos los hombres, porque todos nacemos un día, pero moriremos otro día. La diferencia es que cuando usted acepta a Cristo como su Salvador personal y usted confía en Él y pone su fe en Él, usted no muere. Gloria a Dios. Muere el cuerpo, alabado sea el Señor. El cuerpo duerme en el polvo de la tierra, pero usted permanece en vida porque permanece en Cristo, y Cristo es la vida. El que no tiene a Cristo no tiene la vida, anda en muerte y esperando la muerte. Gloria a Dios, alabado sea el Señor. Así que, gloria a Dios, vemos que este cuerpo se deshace. Últimamente oigo y he estado en muchos funerales, gloria a Dios, porque la juventud está muriendo. Se mueren todos los días miles de jóvenes y hombres y mujeres jóvenes. Alabado sea el Señor. Pero Dios, que es poderoso, gloria a Dios, ha enviado su palabra para que su palabra salve al hombre y no se pierda eternamente. Y usted me preguntará, ¿cuál es la palabra? La palabra es Jesucristo. Si usted deja que la palabra entre en su corazón, usted está dejando que Cristo entre en su corazón, y Cristo es la palabra, Él es la vida. No hay vida fuera de Cristo. Alabado sea el dulce nombre de nuestro Señor Jesucristo. Así que, gloria a Dios, yo exhorto a todas las almas que están escuchando en estos momentos que escojan la vida. Y usted me dirá, ¿qué es escoger la vida? Escoge a Cristo. Cree en el sacrificio de Cristo en la cruz del Calvario para que obtenga vida y vida eterna. Alabado sea el dulce nombre de nuestro Señor Jesucristo. Jesucristo mismo dijo, gloria a Dios, en San Juan capítulo 10, alabado sea el Señor, versículo 11, yo soy el buen pastor. El buen pastor su vida da por las ovejas. Gloria a Dios. O sea que Cristo dio su vida por cada uno de aquellos que aceptan a Cristo como su Salvador personal. Aquí la oveja lo que quiere decir es todo aquel ser humano que acepte a Cristo como su Salvador, se convierte, gloria a Dios, en oveja de Cristo. Gloria a Dios, y Cristo da su vida, dio su vida por ella y le da salvación y vida eterna. Alabado sea el dulce nombre del Señor. Amado hermano y amigo, no lo deje para demasiado de muy tarde, porque la vida anda buscándolo en su hogar a través de la radio. La vida está ahí, la palabra está ahí. ¿Qué la palabra hace ahí? Buscando que usted crea y ponga fe en Él para que usted pueda ser salvo y pueda ser salva. Cristo no quiere la muerte del impío, sino que lo que quiere que el impío se arrepienta para que él le dé vida. Eso lo dice en el libro de Ezequiel claramente.
Dios no quiere la muerte del impío, sino que el impío se convierta a Cristo y tenga vida eterna. Él dice, vivo yo, dice el Señor, que no quiero la muerte del impío, sino que éste se arrepienta, gloria a Dios, para darle vida y vida en abundancia. Alabado sea el dulce nombre de nuestro Señor Jesucristo. Así que gloria a Dios, continuamos leyendo, alabado sea el Señor, y nos dice el apóstol, gloria a Dios, porque sabemos que si nuestra morada terrestre, este cuerpo, este tabernáculo, ese deshiciere, tenemos de Dios un edificio, una casa no hecha de mano eterna en los cielos. O sea, gloria a Dios, tenemos una casa nueva, tenemos un cuerpo nuevo, gloria a Dios, porque el Señor mismo, con voz de arcángel y con trompeta de Dios, descenderá del cielo y los muertos en Cristo resucitarán primero. Resucitarán con un cuerpo nuevo, alabado sea el Señor. Así que hay vida eterna para el que cree en Cristo Jesús. Alabado sea el dulce nombre de nuestro Señor Jesucristo. Y por esto también gemimos, deseando ser revestido de aquella nuestra habitación celestial. Gloria a Dios. El apóstol Pablo estaba deseoso por tener ese cuerpo nuevo, gloria a Dios, y nos habla claramente, gloria a Dios, que tenía deseo de partir y estar con el Señor, lo cual era muchísimo mejor. Lo dice en el libro capítulo 1 de Filipenses, versículo del 21 al 23, porque para mí el vivir es Cristo y el morir es ganancia, mas si el vivir en la carne resulta para mí en beneficio de la obra, no sé entonces

Pablo tuvo experiencia con el Señor, gloria a Dios, y lo podemos ver en el capítulo 12, gloria a Dios, de Corintio, donde nos dice, gloria a Dios, ciertamente no me conviene gloriarme, pero vendré a las visiones y a las revelaciones del Señor. Conozco un hombre en Cristo que hace 14 años está hablando Pablo de sí mismo. Si en el cuerpo, no lo sé. Si fuera del cuerpo, no lo sé. Porque Pablo sabía que podía salir del cuerpo. Gloria a Dios. Porque Pablo vivía en ese cuerpo. Vivía en ese tabernáculo de barro. Gloria a Dios. Alabado sea el Señor. Un tabernáculo que se enferma, gloria a Dios, y él quería escapar, gloria a Dios, y estar con Cristo, lo cual es muchísimo mejor. Y aquí nos dice que hace 14 años y no sabe si en el cuerpo, o no sé si fuera del cuerpo, o no lo sé, Dios sabe, fue arrebatado al tercer cielo. Y conozco a tal hombre, si en el cuerpo o fuera del cuerpo, no lo sé. Dios lo sabe, que fue arrebatado. Oiga esto claramente. Fue arrebatado al paraíso, donde oyó palabras inefables que no les dada al hombre expresar. O sea, que Pablo fue llevado al paraíso. Él vio el paraíso en el tercer cielo. ¿Dónde está el paraíso? Es en el tercer cielo. Y Pablo visitó el paraíso y regresó de nuevo. Y ahora testifica, gloria a Dios, que hay un paraíso en el tercer cielo. Gloria a Dios, concuerda con lo que Cristo le dijo, gloria a Dios, aquel hombre que estaba ya para ser sacrificado en la cruz al lado derecho de él, que le dijo, hoy mismo estarás conmigo en el paraíso. Y todo aquel que muere en Cristo no muere eternamente, sino que va al paraíso. Aquí se queda el tabernáculo hecho de barro, gloria a Dios. Aquí se queda la carne y la sangre, porque no pueden heredar el reino de los cielos, pero el alma que ama a Cristo y que ha aceptado a Cristo hereda el reino de los cielos, y luego viene con Cristo cuando el cuerpo sea resucitado incorruptible. Como cuando Cristo resucitó, tomará su cuerpo y seguirá, gloria a Dios, en un tabernáculo nuevo que no se enfermará, no se va a dar enfermedad, no va a morir jamás. Un cuerpo nuevo, alabado sea el dulce nombre del Señor. Y eso es lo que buscamos los cristianos, un cuerpo nuevo, sin dudar, confiando que está ahí esperando por nosotros. Gloria a Dios, que cuando abandonemos este cuerpo terrenal tendremos un cuerpo celestial, gloria a Dios, que nunca enfermará, nunca morirá. Alabado sea el dulce nombre de nuestro Señor Jesucristo. Así que gloria a Dios, podemos ver claramente que el apóstol Pablo tuvo la experiencia, el mismo Cristo Jesús, el Señor nuestro, la palabra poderosa del Señor, le dijo a aquel ladrón en la cruz, cuando confesó sus pecados, cuando puso la fe en Cristo, confesó sus pecados, cuando le dijo el de la izquierda, tú y yo merecemos esta muerte, pero él no, ahí confesó sus pecados, ahí confesó que era un pecador, gloria a Dios. Pero cuando se volteó y vio a Cristo, le dice, acuérdate de mí cuando venga en tu reino. Allí se arrepintió y allí tuvo fe en nuestro Señor Jesucristo y se salvó, porque el justo por la fe vivirá.
alabado sea el Señor. O sea, el que se arrepiente de sus pecados es justificado rápidamente. Gloria a Dios, porque es justificado, pues por

la fe, gloria a Dios, y está en paz para con Dios, para heredar el reino de los cielos, para heredar la vida eterna. Alabado sea el dulce nombre de nuestro Señor Jesucristo. Hermano, gloria a Dios, mucho gloria a Dios, le tienen miedo a la muerte. Alabado sea el Señor, aun siendo cristiano, tenemos miedo a la muerte, gloria a Dios, pero a la muerte no hay que temerle, gloria a Dios, la muerte no hay que temerle, porque la muerte nos lleva a Cristo, al cristiano lo lleva a Cristo. El que le tiene que temer a la muerte es aquel que no ha aceptado a Cristo como su salvador personal, porque si no acepta a Cristo como su salvador personal, la muerte lo va a retener, la muerte, gloria a Dios, lo va a retener, y junto con la muerte será destruido, porque la palabra claramente nos dice, gloria a Dios, en primera de Tesalonicense, gloria a Dios, capítulo 15, claramente nos dice, alabado sea el Señor, no leeré muy mucho, pero leeré del 8 en adelante, gloria a Dios. Leeré del 6 en adelante, que dice, así que vivamos confiados siempre, sabiendo que entre tanto que estamos en el cuerpo, estamos ausentes del Señor, porque por fe andamos, no por vista, pero confiamos y más quisiéramos estar ausente del cuerpo y presente al Señor. Por tanto, procuramos, gloria a Dios, también, o ausente o presente, serle agradable, porque es necesario que todos nosotros comparezcamos al tribunal de Cristo para que cada uno reciba según lo que haya hecho mientras estaba en el cuerpo, sea bueno o sea malo. Rectifico, capítulo 5, gloria a Dios, capítulo 5 de segunda de Corintios, acabo de leer. Alabado sea el dulce nombre del Señor. Nos movemos al 15, gloria a Dios, donde nos dice el capítulo 15 de primera de Corintios, del versículo 53 en adelante, porque es necesario que esto corruptible se vista de incorrupción, y esto mortal se vista de inmortalidad. Y cuando esto corruptible se haya vestido de incorrupción, y esto mortal se haya vestido de inmortalidad, entonces se cumplirá la palabra que está escrita: sorbida es la muerte en victoria. ¿Dónde está, oh muerte, tu aguijón? ¿Dónde está, oh sepulcro, tu victoria? Ya que el aguijón de la muerte es el pecado, gloria a Dios, y el poder del pecado, la ley. Alabado sea el dulce nombre del Señor. Más gracias sean dadas a Dios, que nos da la victoria por medio de nuestro Señor Jesucristo. Así que hemos, hermanos míos, amado, estar firme, constante, creciendo en la obra del Señor siempre, que vuestro trabajo en el Señor no es en vano. Alabado sea el dulce nombre de nuestro Señor Jesucristo. La Biblia claramente nos habla, gloria a Dios, de la vida eterna. La Biblia también nos habla, alabado sea el Señor, que el postrer enemigo del hombre, la muerte, también será lanzada, gloria a Dios, al lago de fuego. Será destruida. En Osea dice la palabra claramente: oh muerte, yo seré, gloria a Dios, tu destructor. Gloria a Dios, alabado sea el dulce nombre de nuestro Señor Jesucristo. Así que, hermano, hay que estar, gloria a Dios, firme en esa fe, en esa esperanza, sin dudar ni un momento de lo que, en quien nosotros hemos creído. Gloria a Dios, la muerte nos rodea cada momento, gloria a Dios,
pero estamos seguros que la muerte no tiene poder sobre nosotros. El apóstol Pedro en segunda de Pedro del versículo 13, en Gloria capítulo 1 del versículo 13 al 15, nos dice: pues tengo por justo, en tanto que estoy en este cuerpo, el despertarlo con amonestación, sabiendo que en breve debo de abandonar este cuerpo, o sea, abandonar este cuerpo de sangre y carne. Está hablando de partir del cuerpo de barro. Gloria a Dios, como nuestro Señor Jesucristo me lo ha declarado. También yo procuraré con diligencia que después de mi partida, o sea, que después de mi muerte, gloria a Dios, vosotros podáis en todo momento tener memoria de estas cosas. ¿De qué cosa? De la palabra del Señor, de que Cristo vino a la cruz del Calvario, Cristo se ofreció para darte vida eterna, Cristo se ofreció, Cristo vino y pagó por tus pecados, Cristo vino y te reconcilió con su Padre para que tú tengas vida y vida en abundancia. Cristo vino, gloria a Dios, y a través de la fe en Cristo tú eres justificado para que tengas salvación y vida eterna. No hay otra manera de salvarte, solamente en Cristo Jesús. Él fue el que dio tu vida, su vida por tus pecados. Él fue, gloria a Dios, que te reconcilió con su Padre, el que te da la vida eterna, el que te da un nuevo cuerpo, gloria a Dios, que no se va a enfermar. Alabado sea el dulce nombre del Señor. Él es el que va a acabar con el pecado y con la muerte. Ya no habrá más muerte, ya no habrá más dolor, ya no habrá más sufrimiento, no habrán más lágrimas. Gloria a Dios por los seres que se nos pierden. Gloria a Dios, no va a haber, sino que va a haber gozo, paz, alegría. Alabado sea el dulce nombre del Señor, porque, gloria a Dios, no corre y acepta a Cristo como tu Salvador personal, porque no avanza antes que sea demasiado tarde. El tiempo se agota, se acaba el tiempo, la puerta sigue abierta. Ahí está Cristo esperando por ti, que tú le dejes entrar ahí al corazón para Él coger, gloria a Dios, el Espíritu Santo empiece, gloria a Dios, a regenerar tu vida, porque la sangre de Cristo te limpió de todo pecado, aun cuando era pecador, pero tú persiste en pecar y seguir alejado de Dios. Pero si viene a Cristo Jesús y confiesa que eres un pecador, gloria a Dios, obtendrá vida eterna. Si pone fe, gloria a Dios, y te deja dirigir por el Espíritu Santo. El Espíritu Santo es el maestro de maestro. El Espíritu Santo nos guía a toda justicia y a toda verdad. Alabado sea el Señor. El hombre no puede salvarse por sí mismo. El hombre no puede salvarse por obra. El hombre no puede salvarse por lo que él haga. Ya la salvación está ahí, ya la salvación está gana. ¿Quién la ganó? La ganó Jesucristo para ti. Gloria a Dios, ven, corre, búscala, acepta a Cristo. Gloria a Dios, muchas veces cuando están dando cosas de gratis, gloria a Dios, o carro, vamos a poner, si dice allá la agencia de carro que va a dar carro de gratis, yo estoy seguro que muchos corren, gloria a Dios, se caen, se pasan por encima uno al otro. Gloria a Dios, alabado sea el Señor, para algo que va a aparecer o perecer, o algo que le puede quitar la vida. Gloria a Dios, pero a Cristo no lo siguen así. Tiempo de correr a Cristo en estampida por muchos, por millones, para que obtengan la vida eterna. Gloria a Dios, que en todas las naciones acepten al Señor Jesucristo, que todos los países, que todo el que escucha diga: Jesús, aquí estoy, quiero, Jesús, creo que tú pagaste por mis pecados en la cruz del Calvario. Alabado sea
el dulce nombre de nuestro Señor Jesucristo. Eso es lo que el Señor quiere, darte vida. Gloria a Dios, no endurezca tu corazón, no lo endurezca. Gloria a Dios, no deje que Satanás te meta en la mente. Gloria a Dios, cosas, gloria a Dios, negativa. Deja que la palabra entre. La palabra, si tú la dejas entrar, ella va a hacer el trabajo, porque tú no lo puedes hacer. Gloria a Dios, pero la palabra es vida. La palabra es la que hace el trabajo. La palabra es la que te regenera. La palabra es, gloria a Dios, y el Espíritu Santo es el mismo Cristo que te limpia y te prepara para la vida eterna, porque tú no puedes, por más esfuerzo que haga, por más obras de caridad que haga, por más dinero que regale, por más comida que dé, gloria a Dios, esto no salva. Lo que salva es la fe en nuestro Señor Jesucristo. Son obras buenas, sí, pero esas obras vienen a través del Espíritu Santo. Gloria a Dios, hay que tener primero a Dios y después vienen las obras. Sin Cristo las obras no son nada. Gloria a Dios. Hay que tener a Cristo en el corazón. Cristo es el primero, hoy, ayer y por los siglos. Cuando yo digo que Cristo es el primero, me refiero al Padre Celestial, porque el Padre y Cristo son uno. Padre, Hijo y Espíritu Santo son uno. Alabado sea el Señor. El orden es que Cristo va a salvar al hombre, va a apresar a Satanás en el lago de fuego, va a apresar la muerte en el lago de fuego, también va a apresar al falso profeta, al anticristo, al hombre que está engañando, gloria a Dios, a las almas, porque hay muchos anticristo que engañan las almas, gloria a Dios, sacando a Cristo y poniendo a otro en el lugar de Cristo. No le dan la gloria, no le dan la honra, no le adoran, gloria a Dios. Y el mismo Padre dijo: adórele los ángeles de los cielos, adórele, gloria a Dios, y glorifiquen su nombre, adórele, alabado sea el dulce nombre del Señor. Mire cómo dice, gloria a Dios, en el Hebreo capítulo 1, Dios, habiendo hablado muchas veces y de muchas maneras en otro tiempo a los padres por los profetas, en estos postreros días nos ha hablado por el Hijo, a quien constituyó heredero de todo y por quien asimismo hizo el universo. Oiga, como dice, por él mismo hizo el universo. Gloria a Dios. Dios decía, sea la luz, y era la luz que usaba Dios, su palabra, el Hijo de Dios. Gloria a Dios, el cual, siendo el resplandor de su gloria, la imagen misma de su sustancia, y quien sustenta todas las cosas con la palabra de su poder. Gloria a Dios, la palabra de Dios es poderosa, la palabra de Cristo es poderosa, habiendo efectuado la purificación de nuestros pecados por medio de sí mismo, se sentó a la diestra de la majestad en las alturas, hecho tanto superior a los ángeles, con cuanto heredó más excelente nombre que ellos. Alabado sea el dulce nombre del Señor. En este mismo libro, Dios ordena a los ángeles que le adoren, que le glorifiquen. Gloria a Dios, alabado sea el Señor. Dios le dice a los ángeles: adórele, alabado sea el Señor. Vive nuestro Señor Jesucristo.
Así que gloria a Dios, amado amigo que me escucha, no hay otro nombre dado a los hombres en el cual podamos ser salvos. No te dejes engañar de los que dicen que Cristo es un ángel. Cristo es Dios, Cristo es Dios, Cristo es Dios. Alabado sea el Señor, Cristo es el Manuel, Dios con nosotros, como dijo el profeta Isaías, he aquí, Emmanuel, que quiere decir Dios con nosotros, gloria a Dios, alabado sea el Señor, así que gloria a Dios, así que Dios, alabado sea el Señor, quiere salvarte y nos manda a predicar el Evangelio, nos manda a pregonar las buenas noticias de salvación. Dios quiere que escape de la condenación eterna, del sufrimiento eterno. Dios quiere darte vida, Dios quiere darte salvación. Gloria a Dios, ¿por qué, gloria a Dios, no ir al dador de la vida? ¿Por qué no decir, Señor, heme aquí, gloria a Dios, yo quiero ser salvo, yo creo en Jesucristo, yo creo que Él murió en la cruz del Calvario y derramó su sangre por mis pecados? Él pagó la deuda mía, Él pagó mi culpa, Él pagó mi pecado, gloria a Dios, y ahora, gracias a Dios, gracias a Cristo, no moriré eternamente porque creo en el sacrificio que Él hizo en la cruz del Calvario y aquí estoy recibiendo tu perdón porque reconozco que soy un pecador, reconozco que estaba extraviado y he sido encontrado por ti, oh Dios, aquí estoy. Ten misericordia de mí, cambia mi manera de ser, gloria a Dios, uno no puede cambiar por sí mismo, gloria a Dios, tú no puedes cambiar la mente de los ataques satánicos que te vienen, tú no puedes frenar tu lengua, como yo tampoco puedo frenar la mía. Gloria a Dios, muchas veces criticamos, muchas veces juzgamos, porque la lengua es bien zafada y nos tenemos que arrepentir luego. Gloria a Dios, ¿por qué? Porque nosotros no podemos vencer al pecado. Nosotros no lo podemos vencer, pero Cristo lo venció por nosotros y ahora es mi abogado a la diestra de Dios Padre. Para cuando se me zafe la lengua, yo le pido perdón y me humillo y Él aboga por mí y soy perdonado. Alabado sea el dulce nombre de nuestro Señor Jesucristo. Es necesario, amigo que me escucha, de que acepte a Cristo. En Cristo hay vida, gloria a Dios. La muerte no tiene poder sobre los hijos de Dios. La muerte le tiene que entregar en las manos a Cristo los que mueren en Cristo. Alabado sea el dulce nombre del Señor. ¿Por qué? Porque Cristo venció el pecado y venció la muerte. Tuvo 3 días en el vientre de la tierra y al tercer día resucitó en victoria. Y le dijo a los apóstoles en Hechos capítulo 1, gloria a Dios, y 2, alabado sea el Señor. Allí mismo le dijo, gloria a Dios, en Hechos, gloria a Dios, capítulo 1 o 2, gloria a Dios, lo buscamos, alabado sea el dulce nombre del Señor. Le dijo allí, gloria a Dios, qué bueno el Señor, le adoro y le glorifico, alabado sea el nombre de nuestro Señor Jesucristo. Allí dice la palabra claramente, alabado sea el Señor, del capítulo 1, del versículo 8 en adelante. Pero recibiréis poder cuando haya venido sobre vosotros
el Espíritu Santo, y me seréis testigo en Jerusalén, en toda Judea, en Samaria y hasta lo último de la tierra. Y habiendo dicho estas cosas, viéndolos ellos, fue alzado y le recibió una nube que le ocultó de sus ojos. Asimismo, como se fue en esa nube, volverá. Yo lo espero porque él volverá. Gloria a Dios. Y si estoy dormido, gloria a Dios, despertaré y lo veré y estaré con él para siempre. La muerte no puede retener a los hijos de Dios. Gloria a Dios. Y estando ellos con los ojos puestos en el cielo, entre tanto que él se iba, he aquí, se pusieron junto a ellos dos varones con vestiduras blancas, los cuales también le dijeron: varones Galileo, ¿por qué estáis mirando al cielo? Este mismo Jesús que ha sido tomado de vosotros al cielo, así vendrá como le habéis visto ir al cielo. Gloria a Dios, hermano, yo le espero. Yo estoy seguro de que Cristo viene. Y si parto primero, yo estoy seguro que me levantaré en la resurrección de los primeros. Gloria a Dios, a la primer trompeta, los muertos en Cristo resucitarán primero, porque el que muere en Cristo no muere en derrota, sino que muere en victoria. En victoria, alabado sea el Señor. Dios le bendiga, gloria a Dios, y le ofrezco una victoria en Cristo Jesús. Pero para eso tiene que confesar que Cristo es el Señor, que Cristo murió en la cruz del Calvario y derramó su sangre por tus pecados. Reconocer que eres un pecador y pon fe en ese sacrificio de Cristo y serás salvo. Cree en el Señor Jesucristo y serás salvo tú y tu casa. Dios te bendiga. En estos momentos estaré orando por los enfermos, por Wanda Hogging, Miguel Vélez, gloria a Dios, Evelyn Torres. También estaré orando, gloria a Dios, por Esther Lavoy y por toda la humanidad, por Quinto, saludo a Quinto, gloria a Dios. Estaré orando por Juana María Soto, alabado sea el Señor, por Esteban Osorio, Helen Chen, gloria a Dios, Dorca Saldaña, Miguel Saldaña, Sopi Saldaña, gloria a Dios, por la pastora María Venida, y también por el pastor Marco Medina, Dios me los bendiga. Estaré orando también, gloria a Dios, por Luisito Rosa, saludos a Luisito. Saludos a Diana Cruz, mi prima, y a Aida, también muchos saludos. Estaré orando, gloria a Dios, por la familia Ingra y las nietecitas de Constancia y su hijo Cory. Estaré orando también, gloria a Dios, por Andrea Cintrón. Estaré orando por Josefina, alabado sea el Señor, por Félix Santiago, por Isabel Soto Saldaña, gloria a Dios. Quiero enviarle saludos a Freddy García, gloria a Dios, y a Luisito García allá en Santo Domingo. Dios me los bendiga mucho. Quiero dar el pésame a la señora de nuestro, quien fuera pastor, Hipólito Santiago, con el cual pude compartir un breve momento. Alabado sea el Señor. Dios me le bendiga y le dé fortaleza a su viuda, la hermana. Gloria a Dios. También quiero enviarle saludo a Israel Rivera una vez más, a Eduardo Rivera, a Juan Adams, gloria a Dios. Y hermanos, en estos momentos voy a estar haciendo una oración. Mucho saludo a Ángela, que no se pierde un programa, Dios me la bendiga. Toñi Nieves, Dios los bendiga a todos. Tengo muchos aquí, Luis Serrano, gloria a Dios, a todos, Dios me los bendiga, y oremos. Padre amado,
Te alabo y te glorifico y te doy toda gloria y toda honra. Señor, recibe tú la gloria y la honra. Te doy gracias, Señor, porque tú me has permitido predicar tu palabra. Pidiéndote, Señor, que tu palabra haya caído en corazones y que dé fruto, Señor. Que las almas sean convencidas de pecado y se salven, Señor. Yo predico, Señor, pero tú eres el que le da el crecimiento. Por eso te pido, Dios mío, que tú obre conforme a tu voluntad en cada corazón, que me ayude a seguir predicando tu palabra, que me dé sabiduría, Señor, para poder llegar con tu palabra a las almas necesitadas, a los enfermos. Te presento ahora esta lista de enfermos. Uno tiene cáncer, otro tiene otro tipo de enfermedad. Te presento la esposa de mi hermano Franklin, Dios mío. Yo te pido por la pierna de ella que pueda sanar ya, Señor. Oh, Padre, que la sanidad se acelere. También te pido, Dios mío, por todos los encamados. Mira los que están encamados, los que están desahuciados de la ciencia médica. Señor, dale que puedan creer en Jesús. Porque Jesús venció la muerte. Gloria a Dios. Dale la fe que se puedan enfrentar a la muerte. Gloria a Dios. Porque la muerte no tiene victoria sobre tus hijos, Dios mío. Sobre ninguno, Dios mío. Ella no tiene victoria. La victoria es tuya. Tú la venciste. Y ella no puede, Señor, quedarse con lo que pertenece a ti. Alabado sea el Señor. Así que yo confío, Señor, que si esas almas que están encamadas, lo que el doctor le ha dicho que no pueden hacer más nada por ello, confían en tu palabra y ponen fe en Jesucristo, recibirán salvación y vida eterna, aún encamado, como aquel hombre que se arrepintió al último momento y recibió la salvación. Tú todavía, Señor, no has cortado tu brazo para salvar. Confío en ti, Señor, con todo mi corazón. Confío, Señor, que para ti no hay nada imposible. Oh Dios, gracias. Gracias, Señor. En el nombre de nuestro Señor Jesucristo. Amén y amén. Se despide de usted el hermano Carlos Saldaña. Hasta mañana a las 4 de la tarde con otro programa Clama a Voz en Cuello. Así que no se lo pierda. A las 4 de la tarde, hermano Carlos Saldaña en Clama a Voz en Cuello los domingos. Dios me lo bendiga mucho. Amén y amén.

0: Buenas tardes, mis seguidores. Te adoramos, Señor. Aquí estamos, es un placer. Mi nombre es Samuel Rodríguez y hoy me acompaña mi hijo Yamil. Para Dios sea la gloria. Estamos reemplazando a la sierva Maribel Cruz Maver, que se encuentra en San Tomás y después va para Tortola. 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Para Dios sea la gloria. Cristo sufrió, murió y resucitó entre los muertos. Alabado sea el Señor. Vamos a echar una oración para comenzar la prédica de hoy. Para Dios sea la gloria. Amantísimo Dios, Padre Celestial, Padre Santo, Señor. Dame tu presencia, Dios mío, Padre. Primeramente, date la honra y la gloria a ti, Señor, porque tú solo te la mereces, Dios mío, Padre Santo, Señor. Y es un placer y un honor, Padre Santo, Señor, tener a mi hijo aquí predicando junto a mí, Padre Santo, Señor. Eso es lo que se necesita, Dios mío, Padre Santo, Señor. Hijos valientes y padres valientes que puedan predicar su palabra en todo momento. Alabado al Señor. En nombre del Padre, del Hijo y del Espíritu Santo. La palabra se encuentra hoy, la predica se encuentra en San Lucas, capítulo 18, versículo 35. Y se lee así. Aconteció que acercándose Jesús a Jericó, un ciego estaba sentado junto al camino, mendigando, y al oír la multitud que pasaba, preguntó qué era aquello. Y le dijeron que pasaba Jesús Nazareno. Entonces dio voces diciendo, Jesús, Hijo de David, ten misericordia de mí. Te adoramos, Dios. Alabado Dios, aleluya. Podemos reconocer en nuestra niñez, Dios le bendiga, Padre Santo, cuando estamos creciendo, tuvimos los ojos vendados en muchas ocasiones. Alabado sea el Señor, el enemigo no tenía los ojos vendados en todo tiempo. Hicieron maldades, hicieron muchas barbaridades. Pero llegó un momento que Jesús llegó a nuestra vida, tocó nuestro corazón y nosotros le abrimos la puerta. Amado hermano, amigo, aquel que me está escuchando en estos momentos, Jesús tiene toda la esperanza. Para Él es todo. Él es el camino, la verdad y la vida. Alabado Dios. Solo agárrate al Señor, el Dios nuestro. Te bendecimos, Dios. Aleluya. Pudimos ver, Dios, aleluya, que cuando Jesús entraba en Jericó, estaba ese gloria, aleluya, ese ciego, los ojos vendados, que no podía ver, pero podía, gloria, aleluya, hablar y podía escuchar. Cuando oyó la voz que Jesús de Nazareno, que iba a pasar por ahí, alabado sea el Señor, yo me imagino, gloria, aleluya, que él esperaba esa sanidad, esperaba ese momento, como muchos de nosotros cuando estamos en pecado. Alabado sea el Señor, que estamos en situaciones que no encontramos con nada a hacer, Dios mío, Padre Santo, y Padre Santo, y Jesús siempre llega a tiempo en todo momento. Es el camino, la verdad y la vida. Y nadie viene al Padre si no es por Él.
1: Dios es bueno todo el tiempo. Dios bendiga a cada uno. Como hermano Sammy estaba diciendo. Bueno, mi nombre es Yamil, primeramente. Dios te bendiga mucho. Y como el hermano Sammy estaba diciendo, muchas veces nuestro ojo, nosotros estamos tan cegados que no podemos ver lo que Dios quiere para nuestra vida. Like Brother Sammy was saying earlier, there's a lot of times that in our life, we are so blind in many forms, spiritually, physically. And what I'm trying to say is that there are many things in our life that happens, and the things that happens makes us to lose focus on the one who has called us. Muchas veces la cosa que pasa en nuestra vida saca el enfoque de nosotros en aquel que nos llamó. Porque como este ciego, él oía que Jesús de Nazareno pasaba, que Jesús caminaba. Y cuando él escuchó eso, él dijo, yo tengo que encontrar a este Jesús, porque yo he oído que este Jesús puede sanar, este Jesús puede dar fuerza, este Jesús puede ayudarte en los momentos más difíciles. This blind man, he heard that Jesus was walking in that area,
2: And he said to himself, I have to meet this Jesus. This Jesus that I've heard that heals. This Jesus that I heard who saves. This Jesus that I heard who gives you strength when you are going through your most difficult moment. And there are moments in our lives where we have no money, but we still have to praise God. There are moments in our life where we have no food to eat, but we still have to praise God. Hay momentos en nuestra vida donde nosotros no tenemos ni un centavo en nuestro bolsillo ni en el banco. Pero como quiera tenemos que adorar a Dios porque su palabra dice Él es el dueño del oro y de la plata. There are times that we don't even have nothing, nothing in our life. But Jesus Christ say, I am the way, the truth, and the life. A veces nosotros no tenemos nada en nuestra vida, nada. No tenemos comida a veces. A veces no tenemos ropa limpia. Pero Jesús dijo en su palabra, Él es el camino, la verdad y la vida. Y nadie viene al Padre si no es por mí. Hermano Sammy, tengo una pregunta.
0: Gloria a Dios.
2: Cuando tú das a Dios todo, todo lo que tú tienes de tu corazón, el Señor te bendiga poquito o el Señor te bendiga en grande.
0: Alabado Dios. Cuando tú das todo con el corazón sincero para el Señor, Dios te bendice en grande. Y siempre hay que recordar, donde Dios te va a probar no es en la abundancia. Donde Dios te va a probar es en la escasez. Donde Dios te va a probar es cuando tú no tienes nada. No tienes chavo, no tienes casa, no tienes ropa, no tienes casa. Ahí donde Dios se va a glorificar, va a llegar un momento en tu vida que tú vas a reaccionar y decir, Dios, ayúdame, Padre amado, Señor. Dios, clama a ti porque tú eres el dueño del oro y la plata. Dios, sácame de aquí, Padre Santo. Dios, hazme como el barro, glorificado sea tu nombre, Padre Santo, que me vas a moldear en todo tiempo, me vas a hacer de nuevo, así como yo estaba arrastrado, que lo aleluya, así como estaba el vaso roto, vacía, rota, Dios te va a moldear, Dios te va a echar para adelante, Dios te va a hacer, gloria, aleluya, lámpara a mis pies y lumbrera a mi camino. Te adoramos, Dios. Tú vas a pasar, porque la gente va a decir, no era la sombra, ni tampoco Pedro, era el Espíritu de Dios en Nazareno que iba pasando por ahí. La gente se va a dar cuenta, porque cuando la gente te ve con esa luz especial que solo Dios te da. Dios es el único, alabado el Señor, que da todo. Dios es el único que se glorifica en todo momento.
2: Jesús le dijo al ciego, ¿qué quieres que te haga? Jesus told the blind man, what it is you want me to do for you? Y el ciego dijo, Señor, que reciba la vista. Y Jesús le dijo, recíbela. Tu fe te ha salvado. So Jesus tell the blind man, whatever you want, you ask me, and I will give it to you. So he asked Jesus, what I want is to receive my sight again. And Jesus tell him, well, receive it. Because of your faith, you are saved. Because of your faith, you will receive your sight. Porque la palabra dice en Mateo 9:29. Porque tú has creado, tú lo vas a recibir. Tenemos que ver lo que queremos, lo que deseamos, antes que nosotros podemos verlo. We have to see what we are asking God for before we see it. And what I mean with this is that we have to see it in the spiritual eyes. For example, if I want to have a mansion, I have to see it in my mind. I have to vision it first before I can even receive it. Because if I vision it first, then I will receive it by faith, according to God's will. Nosotros si pedimos, por ejemplo, mira Dios, yo quiero una mansión. Tú tienes que tenerlo en tu mente primero. Tú tienes que tener una visión de lo que es que tú quieres en tu vida. Y pídela a Dios. Porque la palabra de Dios no miente. La palabra de Dios se tiene que cumplir. Y cualquier palabra que Dios te ha dado, cualquier palabra que es,
1: Solamente confía y manténgase en fe, porque sin fe es imposible agradar a Dios. Si Dios te dijo, mira, yo te voy a sacar de esta situación, pero tú tienes que pasar por el fuego, pero voy a estar contigo por el fuego. Tienes que pasar por la agua, pero voy a estar contigo. Pero al fin, tú vas a recibir la bendición y la promesa que yo te he dado. God is not a God who lies. Whatever God tells you, whatever God promises you, and say that he's going to do, you have to have faith, but you also have to have patience. You have to go through the fire, but you ain't gonna go through the fire by yourself. You will have to go through the waters. The water might be high. You might feel like you're drowning in your situations. You can feel like you are drowning in your circumstances. But Jesus said, I am with you. No matter what you are going through, I am holding you with my righteous right hand, because I have called you and I have chosen you. So no matter what it is you are going through, no matter what it is you are facing, if you feel that you are too far from Jesus Christ, all you got to do is call out to him like the blind man did. Jesus, have mercy on me. Please help me. Please save me. I cannot do this by myself. I need you, Lord. Porque hay muchos momentos que llega a nuestra vida donde nosotros decimos, no, yo no puedo solo, Dios. ¿Qué es lo que tú quieres de mí, Señor? ¿Qué es que tú quieres que yo haga? Yo estoy tratando de hacer lo mejor para seguirte. Yo estoy tratando de hacer lo bueno y todavía la cosa me está yendo mal. Yo estoy tratando, Dios, de vivir conforme a tu palabra. Pero siento, mi Dios, que tú no estás conmigo. Siento que tú te has alejado de mí. ¿Qué es que tú quieres que yo haga? Y el Señor te dice solamente, mantente la fe y confía en mí. Hermano Sammy, tengo una pregunta.
0: Amén.
1: Cuando Dios promete algo a nosotros y nosotros no confiamos en el Señor y dudamos, ¿qué respuesta tú tienes para los que están escuchando?
0: Ay. Eso sí es un peligro. Gloria a Dios. Cuando no dependemos de nuestro Señor Jesucristo, alabado sea el Señor, Dios nos da una soga. No da una soga. Haga lo que tú quieras. Pero Dios sabe que al final de esa soga tenemos que clamar a Él todo el tiempo. Alabado sea el Señor. Su palabra dice, gloria a Dios, en San Juan 14:6, yo soy el camino, la verdad y la vida. Y nadie, recuerden, nadie viene al Padre sino por mí. Por eso Dios nos da, gloria, aleluya, nos da chance, gloria, aleluya. Dios nos da oportunidades, a la voz del Señor, de buscar en todo tiempo, en todo momento. Por eso nosotros pasamos por situaciones, a la voz del Señor, pasamos por problemas, gloria, aleluya. Él nos deja, a la voz del Señor, porque muchas veces no te digo que con otras fuerzas pudimos hacerlo, pero eso es mentira, mentira del diablo. Es con la fuerza del Señor y el pensamiento del Señor, todo es posible si puedes creer. Dios te glorifica, Dios te levanta. Si clamas a Él, Dios mío, sácame de aquí, Señor, a la voz del Señor. Así como, gloria, aleluya, mandaron, gloria, aleluya, a Daniel en el pozo de los leones, a la voz del Señor. Daniel pidió con fe, Señor, estoy aquí, pero mira, Padre Santo, mira estos tres leones o cuatro leones, gloria, aleluya, que me quieren comer. Pero Dios dice, yo le voy a cerrar la boca. Mande un ángel que le cerrará la boca. Así Dios está en las situaciones de nosotros. Cuando nos metimos en problemas, estamos de Cristo Jesús, gloria, aleluya, que buscamos fiel de Él. Dios, a veces nos metimos en situaciones, alabado sea el Señor, para que Dios se glorifique. A veces Dios permite, gloria, aleluya, que pasemos por esas situaciones para que nos recordamos siempre que hay un Dios verdadero y un Dios real en los cielos.
1: Porque sin Dios, nosotros no podemos hacer nada. Without God, there is nothing that we can do. Porque escrito está en Juan 15, capítulo 5. Separados de mí, nada podéis hacer. John 15 verse 5 says, separated from me, there is nothing that you can do. A lot of times there are some of us who have run away from the calling God has given to us. Muchas veces
2: algunos de nosotros hemos alejado y nosotros tratamos de escapar del llamado que Dios ha hecho a nosotros. Pero si Dios nos llamó de una forma, su propósito se va a cumplir en nuestra vida. Si te tiene que traer a la mala, Dios lo va a hacer. If God has to bring us to his feet the rough way, he will do it, because he did not create each and every one of us in vain. Some of you might think, but I don't know what you're talking about, because I'm going through this situation. I am going through this. I've been living this here for years. I've been going through this here for whatever amount of years. And you're saying that God dealt with me and God made me for a purpose and God going to bring me in a rough way? Yeah. Because he will let us go through situations where we have to bow down to him and recognize that he is the only one that we have to call to, because he's the only one that we will have at our side when there is no one else. He's the only one that will be next to us and hold us and strengthen us and wipe our tears when no one else can do it. Why? Because he's the one that created us. He knew we before we was born. He knew what we was going to go through first before he created us. But he's saying right now, peace be still, because I am with you. Su palabra dice, está quieto y conoce que yo soy Dios. Mira Josafat, es segunda de Crónica. Verso 20. Él tenía un ejército que se ha levantado contra él, contra el pueblo de Dios. Y cuando alguien se levanta en contra un hijo o una hija de Dios, están en peligro. Porque cuando Josafat oró al Señor, él dijo: Señor, mira este ejército que se ha levantado contra mí. Cuando él clamó y oró al Señor, el Señor respondió, y ninguna de esa gente que estaba en ese ejército podía tocar a Josafat ni el pueblo del Señor. En 2 Chronicles chapter 20, Jehoshaphat, he had a great army, three different armies that raised up against him and against the people of God. And he called to God because it was too much for him. He couldn't handle it. And at times in our life, we cannot handle the amount of pressure, the amount of weight that comes upon our life. But if Jehoshaphat called to God to help him with that tree army that raised up against him and against the people of God, and God intervened, God showed his powerful hand, God showed what he could have done, God can do it with each and every one of us. God has done it in my life. God has done it in Brother Sammy's life. God has done it in a lot of other people's lives. And that is why we are here today, telling you that there is a God. And like I said, if you can be broke, you maybe don't have a job, you maybe don't have a house, you maybe don't have a fridge, you maybe don't have family, you maybe don't have friends. But there is one true friend, and there is one person who can always be there for you no matter what. He will never betray you. He will never curse you. He will never lie to you. And he will never give you false hope. Because he is the God that gives life. And today all he wants you to do is surrender your life to him. Porque el camino es duro. El camino es difícil. Puede levantar Zambala. Puede levantar Tobías. Ese es el árabe. Puede levantar cualquiera o lo que sea. Pero Dios no te va a dejar solo. Porque como dijo el hermano Sammy, Dios a veces pone a nosotros en las pruebas para demostrar a nosotros que el poder es de Dios. Para demostrar a nosotros que sin Dios nada podemos hacer. Dios permite que las circunstancias en nuestra vida sucedan para que nosotros podamos entender que de Él es la gloria. Hermano Sammy, cuando nosotros estamos pasando por un momento que nosotros sentimos que vamos a morir, que ya no hay esperanza, que Dios ha olvidado de nosotros, ¿qué es lo que nosotros tenemos que hacer en esos momentos?
0: Hermano Yamil, esa es una pregunta buena. Gloria, aleluya. Van llegando momentos en nuestra vida que nosotros dudamos Pero no es que dudamos, es que el enemigo nos pone la cizaña. El enemigo nos tira dardo en nuestra mente para que dudamos del poder de Dios. Alabado sea el Señor. En Salmo 91:12 dice: en las manos te llevarán para que tus pies no tropiecen en piedra. Alabado sea el Señor. Que llegan momentos en nuestras vidas, alabado sea el Señor, que el enemigo nos puede hacer muchas situaciones. Alabado sea el Señor. Nos ponen situaciones, gloria y aleluya, que pensamos, Dios mío, humanamente, ay, no hay salida. Señor, repente el diablo, si hay salida, si clamas al Señor, Dios tiene todo. Dios tiene la salida, Dios tiene la cura, Dios tiene para dar todo. A veces, Señor, para Dios no hay nada imposible. Hermano Yamil, nuestro Dios es bueno. Amen. Nuestro Dios que ha hecho en nuestras vidas, gloria y aleluya, nos ha transformado. Nuestro Dios nos ha hecho para el santo, para llevar esa palabra a aquellos que la necesitan ahora mismo. Mi amigo o mi amiga que están escuchando, o matrimonio, si tienen problemas, claman a Dios. Dios es la vida, la solución de todo. Dios nos ha cambiado de una forma tremenda. Alabado sea el Señor. Yo tengo testimonio, pero no hoy no en día es testimonio. Pero el hermano Sammy, gloria y aleluya, alabado sea el Señor, era una persona esa, gloria y aleluya, que le gustaba pelear en la calle. Pero Dios llegó un momento en mi vida que dijo: ok, si tú quieres pelear en la calle, te toco tu corazón para que vengas conmigo y peleen contra las asechanzas del enemigo. Alabado sea el Señor. Y eso es lo que yo y el hermano ya estamos haciendo ahora mismo, peleando, alabado sea el Señor, y derramando, gloria y aleluya, con autoridad en el nombre del Señor, que para todo, con el Señor, todo es posible. Te adoramos, Dios.
1: Todo es posible si nosotros podemos creer. Porque sin fe es imposible agradar a Dios. Everything is possible if we can only believe. And without faith, it's impossible for we to even please God. Because his word said, if we tell this mountain to move, it will move. But it wouldn't move if we don't have faith, if we don't have trust, if we don't believe that whatever is coming out of our mouth will take place. Si nosotros no creemos ni confiamos en la palabra que sale de nuestra boca, es imposible para que esa palabra pueda suceder. En otra palabra, nosotros tenemos el poder de la vida y de la muerte en nuestra lengua, porque en la lengua hay poder. We have the power in our tongue because our tongue can speak life or it can speak death. And what you speak and confess with your mouth is what will happen. But you have to have the faith and you have to have the trust that if you are speaking provision upon your life, that it will happen in the name of Jesus.
0: Amen.
1: Tú tienes que tener la fe y la confianza que si tú declaras con tu boca que Dios va a proveer para tu casa, que Dios va a proveer un trabajo, que Dios va a proveer una esposa, un esposo, que Dios va a proveer lo que sea que tú necesitas para seguir en este camino o para seguir caminando. Solamente tienes que confiar y creer que con Dios nada es imposible. And if you believe that what you are confessing and declaring and decreeing with your mouth, if you believe it will happen, God will come true. God will show those who don't believe in you that when you call to him, he will open doors and he will answer. Look at Zacchaeus. Mira a Zaqueo. Él quería ver a Jesús, pero ya que él era pequeño, un enano, él tenía que treparse en un palo de sicómodo. Zacchaeus had to climb a tree, a sycamore tree, so he could see Jesus, because Jesus was walking to his direction. Jesús estaba andando en la dirección donde estaba Zacchaeus, y él quería ver a Jesús. Y muchas veces la prueba viene a nuestra vida y a veces es tan difícil que nosotros no podemos ni trepar, no podemos arrodillarnos, no podemos hacer nada, porque es tan difícil que no tenemos la fuerza para hacer nada. There are times in our life that
2: there are situations that is so heavy. We have so much burden, so much weight on top of our shoulders, on top of our chest, on top of our mind. And we like, God, are you even there? Will you even speak to me? Will you even give me an answer? And at times we can't even get up. At times we can't even go on our knees and pray. At times we can't even pray for ourselves. At times we can't even open the Bible, because that time reaches to each and every one of us. There was a time in my, there was many times in my life, was while I was recently in the path of Christ, that I was tired of life itself, because I tried so many things in life and it didn't satisfy me. It didn't help me. It didn't edify me. What it did was destroy me. What it did was brought depression. What it did is that it brought anxiety upon my life. And I had no other option but to surrender my life to Jesus Christ. Brother Sammy has his testimony. A lot of others have this testimony. Jesus Christ is the only one that can transform us. Our mentality. He can transform our character. He can even transform whatever situation we're facing. It might not be instantly, but he will transform it in due time, because Ecclesiastes chapter 3 verse 11 says, he has created

0: Podemos dañar el diseño perfecto que Dios tiene para nuestra vida. Si Zaqueo hizo el esfuerzo para trepar en ese palo sicómoro, nosotros podemos hacer lo mismo. Hermano Sammy.
1: Gloria, aleluya. En Salmo 59, de 17 dice: fortaleza mía, a ti cantaré, porque eres, oh Dios, mi refugio, el Dios de misericordia. Así como Zaqueo, gloria, aleluya, que la Biblia dice que era un hombre pequeño de estatura, gloria, aleluya, al oír que nuestro Señor Jesucristo iba por Jericó, gloria, aleluya, como era tan pequeño, gloria, aleluya, no podía ver a nuestro Señor Jesucristo. Pero por lo menos, gloria, aleluya, hay momentos en nuestra vida, gloria, aleluya, que queremos llevar al más allá, pero no podemos, porque hay tropiezos en nuestra vida, gloria, aleluya, hay obstáculos, gloria, aleluya, yes. Tienes guerra contra nuestros hermanos, en nuestro matrimonio, gloria, aleluya, la Biblia lo dice, hijo contra padre, padre contra madre, gloria, aleluya, el matrimonio, estos son obstáculos que se meten entre medio, gloria, aleluya, pero Zaqueo, determinadamente, gloria, aleluya, sí, quería treparse en el palo sicómoro, alabado sea el Señor, y Dios, si me treparas ahí, yo podía ver a mi maestro, alabado sea el Señor. Así tenemos en nuestra vida, gloria, aleluya, vendrán muchos tropiezos en nuestra vida, alabado sea el Señor, y tenemos que luchar, alabado sea el Señor, tenemos que buscar, gloria, aleluya, tenemos que alcanzar, tirar nuestras manos, alabado sea el Señor, así como la mujer de flujo de sangre, gloria, aleluya, cuando el Señor iba caminando, que ella dijo, si tocara, ay, vea, te adoro, papá, gloria, aleluya, el borde de su manto, ella tocó, gloria, aleluya. Pero Zaqueo, como no pudo tocar, ni pudo ver a nuestro Señor Jesucristo, se encaramó allá arriba, alabado sea el Señor. Y de arriba miró para abajo, alabado sea el Señor. Eso pasa en nuestras vidas, gloria, aleluya. Cuando estamos, aleluya, en momentos dificultades, en momentos que no podemos echar para adelante, gloria, aleluya, el Señor mira de arriba para abajo, gloria, aleluya. Y nos dice, hijo mío, tú puedes, das un paso más, amigo o amiga que me escucha, en estos momentos, gloria, aleluya, si estás enfermo o estás pasando por situaciones o problemas algunos, gloria, aleluya, Jesús es la solución, Jesús es todo, gloria, aleluya. Si quieres, puedes llamar aquí a la emisora, gloria, aleluya, para que le pongan un clamor para ti, pero no de tarde para lo que pase hoy, gloria, aleluya, porque para ti Dios es la solución, Dios es misericordioso y Dios te está dando un chance más, gloria, aleluya, un chance más, porque Dios sabe todo, porque desde el vientre de nuestra madre fuimos escogidos con propósito, cada uno, alabado sea el Señor, alabado sea el Señor, cada uno fuimos escogidos con propósito, pero Dios sabe todo, algunos son misioneros, aleluya, algunos son pastores, algunos son evangelistas, pero tú, querido amigo o querida amiga, ven a Jesús y verás transformación, como Jesús hizo en mi vida y en la vida de mi hijo Yamil, gloria, aleluya, que cambia todo, alabado sea el Señor.
0: Jesús, como dijo el hermano Sammy, es el único camino. Jesús es la solución de nuestra vida. Jesus is the only way, like Brother Sammy was saying. And Jesus is our solution. He is our source of life. He is our oxygen. We praise the name of Jesus Christ. He is the only one that has us standing today, because if it was not because of Jesus Christ, we would not be standing here today. Si no era por Jesucristo, nosotros no estuviéramos aquí, parados en la brecha. Y como él dijo de la mujer del flujo de sangre, ella dijo, si tan solo, if I only could touch the edge of your robe. This woman, she had a delusion of blood for 12 years. And she said, if I only touch the edge of your garment, Jesus, if I can only touch the edge of your garment, I will be healed, I will be saved. And because of her faith and because of her trust, she saw it before she even saw it happen. La mujer de flujo de sangre, ella vio la sanidad, ella vio la libertad antes que ella lo vio. Ella vio que cuando ella tocó el borde del manto de Jesús, ella iba a ser sana. Y así fue. Porque ella estaba mirando al futuro, ella estaba mirando más allá, ella no estaba mirando solamente su vida presente. The lady who was going through that delusion of blood for 12 years, she saw moreover of what she was seeing in her present life.

0: She said to herself, if I only touch the edge of Jesus' robe, I will be healed and I could be saved. I could be a different and a transformed woman if I only touch the edge of his robe. She saw it in her vision. She saw it in her mind before it actually happened. And because of her faith is why it happened. Por la fe, ella fue sanada. Y por la fe que ella tenía, ella fue libertada. Si no era por fe, yo no estuviera aquí predicando. If it wasn't because of faith, I wouldn't be here preaching. Nosotros no tenemos todo. We don't have everything. Pero tenemos a Jesús, y si tenemos a Jesús, tenemos todo. But if we have Jesus, we have everything. Because when we have nothing left and we don't have no one around, Jesus is the only one that is there for us. Cuando no tenemos nada y nadie alrededor de nosotros, que cuando nosotros estamos solo y sola, Jesús es el único que está ahí para nosotros, respaldando a nosotros, ayudando a nosotros, diciendo, hijo y hija, no temas, porque yo estoy contigo. ¿Tú crees que esta situación que tú has pasado o estás atravesando por años es más fuerte que yo? God wants to ask you today, you think that situation or them circumstances that you have been facing for years is bigger than me? You think that situation is stronger than me? I have you in that situation because I am trying to strengthen you and prepare you for what I have ahead of you. Dios te dice, esa situación que tú estás atravesando por años, que tú crees que yo no voy a hacer nada, yo estoy preparándote para lo que tengo para ti. Porque si no te paso por el proceso, entonces cuando yo te entrego lo que quiero entregar, tú no vas a saber cómo soportarlo. Tú no vas a poder saber cómo cuidar lo que yo quiero entregar a ti. So, mientras usted está pasando por el proceso en este momento, solamente pídele a Dios, Señor, ¿qué es lo que tú me quieres enseñar? All you gotta do is tell the Lord, what is it you are trying to teach me? What is it you are trying to show me in this process? Hermano Sammy, cuando Dios está pasando a nosotros por el proceso y nosotros no entendemos el por qué, a veces es años o a veces son meses que nosotros estamos pasando por un proceso y nosotros pensamos, pero Dios mío, ¿por qué tú no me contestas? ¿Por qué tú no me ayudas? ¿Dios está en el asunto o Dios no está en el asunto?
1: Alabado sea el Señor. Siempre hay que recordar que para Dios un día es mil años y mil años es un día. Gloria, aleluya. La palabra es bien clara. Clama a mí y yo te responderé. Intercederé cosas grandes y ocultas que tú todavía no conoces. Alabado sea el Señor. Pero si hay momentos en nuestra vida, hermano Yamil, que llegas a la situación en nuestra vida, gloria, aleluya, que Dios no pasa por ese proceso y tiene que moldearnos. Porque si no nos mordía, no somos quien somos hoy en día. No somos predicadores, no somos evangelistas, no somos pastores, no somos misioneros. Alabado sea el Señor. Pero Dios tiene que pasarte por ese proceso para él glorificarte, para que vean, gloria, aleluya, que eres el dueño del oro y la plata, que eres el gran yo soy, que eres el todopoderoso. Dios es el majestad. Dios tiene todo. Hermano, gloria, aleluya, amigo y amiga, la solución es Jesús de Nazaret. Van a llegar momentos en tu vida que tú te vas a encontrar para decir que yo no puedo. Pero Dios es la solución. Dios es todo. Para él no hay nada imposible. Él está al lado tuyo todo el tiempo. Alabado sea el Señor. Pero como el enemigo, hermano Yamil, no tiene los ojos vendados. Alabado sea el Señor. Que no podemos ver la claridad todavía. Pero ahí es donde Dios se glorifica. Yes, y Lord. Dios te habla profundamente. Toca el corazón. Te toca el corazón y dice: si abres tu corazón y me dejas entrar, yo entraré y cenaré contigo. Alabado sea el Señor. En esos momentos, si tú haces eso, la venda de tus ojos se caerá. Y verás, gloria, aleluya, la luz, verás el Señor, verás la recompensa que Dios tiene. Y cuando tú clamas a él en situaciones así que tú dices que Dios no me escucha, Dios siempre te escucha. Siempre recuerden, tenemos a Dios por tardanza, pero Dios está más cerca que nunca.
0: Amen.
1: Podemos ver las cosas que están pasando hoy en día, alabado sea el Señor. Pero para Dios no hay nada imposible. Él es la solución y la vida. Alabado sea el Señor. Y para él no hay nada imposible, hermano Yamil.
0: Brother Sammy was saying, one day is 1,000 years for the Lord, And it's written in the Bible. If one day is 1,000 years and 1,000 years is one day for the Lord, He know what you are going to go through. But He is going to be there with you when you go through whatever it is you are facing or have been facing. Como el hermano Sammy dijo, un día es mil años es un día para el Señor. So Él sabe lo que va a pasar en tu vida. Pero tú no lo vas a pasar solo, ni sola. Porque cuando Dios está pasando a nosotros por el fuego, es porque Él quiere sacar y limpiar lo que no es de Él, que hay en el corazón tuyo. When God is putting you to the process, when God is putting you to the fire, it's because He is trying to remove and cleanse your heart and take away what is not from Him that's inside of your heart. He wants each and every one of us to be the man and woman He has called us to be for His glory. Dios quiere que nosotros seamos el hombre y la mujer que Él ha llamado para su gloria y para su honra. So cuando tú sientes que tu cuello está muy apretado, tú no puedes respirar. When you feel like that your chest is tight, your throat is tight, your airway is tight, you can't breathe, you can't think, tú no puedes pensar. That is the moment when you have to say, Jesús, Hijo de David, ten misericordia de mí y sálvame. That is the moment when you have to say, Jesus, Son of David, have mercy on my soul and save me. Because I cannot do this alone. Yo no puedo hacerlo todo solo, Dios. Necesito que me ayudes. Porque a veces nosotros decimos, no, yo estoy bien, gracias al Señor. Cuando nosotros no estamos bien, at times we say, I'm good, man. I'm good, my son, thank God, I'm good. But at times we ain't good. We need to let the Spirit of God and the Word of God penetrate our heart and our soul, so that whatever it is that life is throwing at us, we can be able to withstand it with the Son of God at our side. Lo que sea que la vida está tirando a nosotros, tenemos que pedirle a Dios, ayúdame porque yo no puedo solo. Yo no puedo sola. Y cuando tú digas eso al Señor, mira que tú vas a ver la mano de Dios en tu vida. Porque a veces Dios quita de la misma manera que Él te puede dar. There are times that God can give to you, but also He can take away from you. Job said, I cannot only bless and praise God when things are going good, but I have to bless and praise His name when things are going bad. Job dijo, yo no puedo bendecir el nombre de Dios y adorar a Dios solamente cuando la cosa está yendo bien. Pero también tengo que hacer lo mismo cuando la cosa está yendo mal. ¿Por qué nosotros tenemos que adorar y dar gracias al Señor solamente por lo bueno? Y cuando llega lo malo, queremos olvidar del Señor. Why can we only give God thanks when things are going good in our life? We don't forget about God when He's the one who allowed us to receive that good thing that He has placed in our life. And when the bad things happen, we don't even want to give God praise. We don't even want to give God thanks. Many of us have went through bad situations. I have went through bad situations, and I have learned to give God thanks and praise, because that is when I will see Him glorify most in my life. Because in our weakest point, in our weakest time of our life, is when God's hands will move. Yo he aprendido que en la vida Dios no glorifica solamente cuando la cosa está yendo bien. Él glorifica más. Amasía, Jesús, we praise your name, Jesus. Él glorifica más cuando la cosa está yendo mal en nuestra vida. A veces yo he sentido que mi mundo estaba a punto de acabar. There were times that I felt that my life was at the borderline where I couldn't go no more, where I feel like I was dying, where I feel like I didn't have life, I didn't have nothing. We all go through that situation. We all go through that point in life, that break point. But that is the place, and that is where God glorifies most in our life, because he has done it for me and I have seen it. And that is why I can never turn my back again to God. Por eso yo no puedo dar mi espalda otra vez al Señor. Le di la espalda muchas veces. Pero cuando Él me enseñó que cuando yo quería vivir la vida que yo quería fuera de Él, yo pasé por muchas cosas. Y ahí fue cuando Dios dijo, ahora tú me vas a dar la chance. Them times in my life is that I wanted to do what I wanted to do, that I didn't care about God or Jesus Christ, and I was tired. He asked, are you going to let me take control now? Are you going to surrender it all to me? And I had to give my life to God again. Yo tenía que entregar mi vida de nuevo a Dios. Porque sin Él, yo no puedo hacer nada. Hermano Sammy, ese proceso que pasó Job, que él dijo, Jehová dio y Jehová quitó. Quiero que tú expliques a la gente que están escuchando que Dios es el dueño de todo en nuestra vida. Todo lo que Dios da a nosotros, Él es el dueño. Pero quiero que tú expliques a la gente que están escuchando.
1: Gloria, aleluya. Esa es buena pregunta que hermano Jamil me hizo. Pero Dios me está llevando a una situación cuando Zaqueo era el cobrador de impuestos. Gloria, aleluya. Cuando él tenía que cobrar 50, él cobraba 100. Cuando él tenía que cobrar 50, él cobraba 200. Hoy en día hay vidas así, gloria, aleluya. Ay, Dios mío, Padre. No me lleves aquí, papá. Estamos pasando por esta vida, gloria, aleluya, que en vez de cobrar lo que tiene que cobrar, cobran más. Pero recuerden que Dios todo lo ve. Dios todo lo ve.
0: Yes, Lord.
1: Te adoramos, Señor.
0: God sees everything.
1: Así como Job, a veces, Señor, él tenía todo. A él no le faltaba nada. Pero el Señor le llevó un proceso para demostrar que es el dueño del oro y la plata. Muchas veces en nuestras vidas, gloria, aleluya, tenemos bendiciones, gloria, aleluya, pero son bendiciones que son humanamente, son bendiciones que no dependimos del Señor. Pero cuando el Señor llama, alabanza al Señor, clama a mí, yo te responderé, alabanza al Señor. Dios quita y pone, Dios, aleluya. Cuando Dios te quita, alabanza al Señor, es porque tú pasas por un proceso, alabanza al Señor, que tú, Padre Santo, te das el pecho, Padre Santo, y quieres crecer como el pavo real, gloria, aleluya, y depende de tú mismo. Pero no, las cosas no es así. En estos momentos, en este caminar, hay que depender todo el tiempo del Señor, alabanza al Señor. Yo pasé por un proceso hoy, alabanza al Señor. Fui a comprar un carro, pero fui al tiempo mío, no fue el tiempo del Señor. Gloria suya. Y aunque tengo el dinero para comprar el carro, cuando llegué al dealer, que me monté el carro yendo para mi casa, Dios me dijo, ay, alabado sea el Señor, yo soy el dueño del oro y la plata, confía en mí. Y hay situaciones en la vida, Padre Santo, que no confiamos en el Señor. Queremos dar un pie más adelante que el Señor, pero no es así. Tú tienes que depender en el Señor todo el tiempo y depender en Él. Alabado sea el Señor, pues Él te lo dio todo. Yo te doy la vida, alabanza al Señor. Para poder caminar, alabanza al Señor, tienes que andar, alabanza al Señor. Tienes que gatear, no de gatear, tienes que voltearte, alabanza al Señor. Volver para atrás como un niño. A veces tienes que ser volver como un niño para llegar al reino de los cielos. Alabanza al Señor, en este momento, aleluya. Si quieres una oración por ti, llama a la estación, alabanza al Señor, al 772-9090. Podemos hacer un clamo para ti de enfermedad. O si quieres aceptar al Señor, porque Dios está tocando tu corazón, Dios está tocando tu vida. Alabanza al Señor. No de lo de tardanza para más tarde. Alabanza al Señor. Si tienes el tiempo ahora, alabanza al Señor, ven a Él. Es la solución de todo momento.
0: Like Brother Sammy was saying, if you want a change in your life. Si tú quieres un cambio en tu vida, si ya tú no puedes seguir viviendo la vida que tú estás viviendo ahora mismo, if you don't want to keep living the life you are living right now, and you're tired, you don't know what else to do, give it a try. If you don't want to call to give your life to God, all you got to do is repeat after me. Father God, I know I have sinned against you in heaven. I know I have been doing things my way. I know I have been far away from you. But my faith in you never died. I want to accept Jesus Christ into my heart and into my life. I want to be a new man. I want to be a new woman. And I want to be where you need me to be. And I need you to work in me, Lord. Because I cannot do this walk of faith by myself and with my human strength. So please, enter my heart and enter my life. Because I need you, Father. In Jesus' name I pray. Amen.
1: Gloria, aleluya. Vamos, Señor, aquí terminamos la transmisión, pero no sin dar una oración, gloria, aleluya. Y es una emoción y un compartir tremendo, compartir con mi hijo Yamil en la prédica. Como Dios lo está usando, es una forma tremenda. Yo soy un padre orgulloso, alabado sea el Señor. ¿Y qué más que eso? Ahora mismo vamos a entregar la parte, gloria, aleluya, vamos a hacer una oración. Padre amado, Señor, en estos momentos estamos delante de tu presencia, Dios mío, Padre Santo, Señor. Primeramente a ti, Padre Santo, darte la honra y la gloria, Dios mío, Padre Santo. Por dando la sabiduría y entendimiento de tu palabra, Padre Santo, Señor. Para venir aquí, Padre Santo, a Latino 91.9 a predicar tu palabra, Padre Santo, Señor. Esas vidas que están necesitadas allá afuera, esas vidas que necesitan de ti, esas vidas que no te conocen. Padre Santo, toca sus corazones, Dios mío, Padre Santo. O revélatele, Dios mío, de noche, Dios mío, en sueño, Padre Santo, Señor. Para que ellos comprendan que tú eres real y vienes pronto. En estos momentos, Padre amado, Señor, te damos la honra y la gloria a ti, Señor, por todo lo que, Dios mío, Padre Santo, Señor. En el nombre del Padre, del Hijo y del Espíritu Santo. Amén.
0: Amén.
1: Y a Dios sea la gloria.
0: La gloria.

le bendiga, Dios le guarde. 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Dios bendiga a cada uno de nuestros hermanos, amigos y seres queridos que escuchan cada programación, que siempre están atentos a qué Dios le va a hablar, cuál será el próximo tema, qué será lo que van a traer la palabra del Señor. En esta preciosa tarde tenemos la lectura en Apocalipsis 20, del verso 11 al 15. Apocalipsis, último libro bíblico, capítulo 20, del verso 11 al 15, y lee la poderosa palabra bajo la bendición del Padre, del Hijo y del Espíritu Santo. Amén. Y vi un gran trono blanco, y al que estaba sentado en él, de delante del cual huyeron la tierra y el cielo, y ningún lugar se encontró para ellos. Y vi a los muertos, grandes y pequeños, de pie ante Dios, y los libró, y los libros fueron abiertos, y otro libro fue abierto, el cual es el libro de la vida, y fueron juzgados los muertos por las cosas que estaban escritas en los libros según sus obras. Y el mar entregó los muertos que había en él, y la muerte y el Hades entregaron los muertos que habían en ellos, y fueron juzgados cada uno según sus obras. Y la muerte y el Hades fueron lanzados al fuego, al lago de fuego. Esta es la muerte segunda. Y el que no se halló inscrito en el libro de la vida fue lanzado al lago de fuego. Dios bendiga, saludos. Este programa Vive Jesús, aleluya. Nuestra iglesia lleva el mismo título. Nuestra iglesia es la iglesia Jehová Jiré, ubicada en el 246 O de State Green. Estamos allí los martes, los viernes y los domingos. Los días de semana, los martes y los viernes, estamos allí a las 7 de la noche. Y los domingos a las 10. Mañana estaremos allí a las 4 y media en un programa especial, en un culto especial que tiene nuestra iglesia. Están más que invitados. Vive Jesús, aleluya. Vamos a ponerle la alabanza Manantial de Vida Eterna por Rose Celeste. Manantial de Vida Eterna. Qué lindo es el Señor.

Gloria a Dios, aleluya. Manantial de vida eterna. Qué lindo es cuando fluye de ese manantial esta vida eterna. Una vida eterna que puedes recibir tu amigo que me escucha. Si tan solamente vive Jesús ahí donde tú estás. Haces esa decisión de decir yo quiero a Cristo. Es tiempo de retornarme a Cristo. Es tiempo de voltear mi mirada. De esto que me ha cansado, de este mundo que no me está dando nada. Y tornarla al que todo lo puede, al que puede traer la mejora en tu vida. De donde sale el manantial de vida eterna. Tengo un mensaje positivo. Dice, en la vida hay muchas metas, pero ninguna como estar inscrito en el libro de la vida y ser llamado por Dios cuando pase lista. Qué bueno es si cuando nosotros nos inscribimos en ese quiero a Cristo, en ese momento donde tú das tu vida al Señor, desde ese mismo instante que tú te reconcilias, que tú te conviertes, tú dices, escribe mi nombre en el libro de la vida para cuando Cristo venga, cuando todos comparezcamos ante los pies del Señor, qué lindo será que cuando se pase esa lista, tu nombre esté ahí. Porque sabes que el nombre se puede borrar del libro de la vida. Pero también es lindo cuando ese nombre permanece ahí. Demos por un ejemplo el que se va de viaje. Si no tienes tu boleto en mano, eso quiere decir que no estás inscrito. Por lo tanto, no, nadie puede ir a un aeropuerto, emprender un viaje, si tú no te registraste, si no hiciste las reservaciones. Haz tu reservación para el jet del Evangelio. Haz tu reservación para cuando se pase lista, tu nombre esté inscrito. Que Dios te pueda llamar por tu nombre y decirte, mi buen siervo y fiel, sobre poco has sido fiel, sobre mucho te pondré. Entra en el gozo de tu Señor. Bienvenido a casa. El segundo mensaje positivo de esta tarde dice así. Quizás ahorita la vida es demasiado confusa y no logre entender el por qué me tuvieron que pasar ciertas cosas, pero tengo fe que con el tiempo lo entenderé todo. Mientras tanto, seguiré confiando en Dios y su plan perfecto para mi vida. Lo que tú no entiendas, los porqués de tu vida, esos que no entiendes, eso que tú te dices, no sé por qué a mí me ha pasado esto. Aunque no lo entiendas, sigue confiando. Aunque tus ojos no vean, sigue confiando. Aunque tú creas que ya todo está perdido, sigues confiando. Porque Dios es un Dios perfecto. Su plan es perfecto. Y todo plan que Dios tiene para nuestras vidas también es perfecto. El tercer mensaje. En esta vida podemos alcanzar muchos sueños y conquistar grandes metas, pero no existe mayor privilegio que tener nuestro nombre escrito en la vida. En tu vida puedes tener muchos logros, alcanzar grandes cosas, cumplir grandes metas, conquistar grandes batallas. Pero si tu nombre no es escrito en el libro de la vida, de nada vale. La Biblia dice, ¿de qué le vale al hombre ganar todo,
pero perder su alma. ¿De qué le vale al hombre ser exitoso? Todo es bueno. De ser exitoso en la vida. De que el mundo entero conozca tu nombre. De que seas una persona influyente. De que muchos te respeten. De que muchos tal vez admiren. De que siempre seas una persona bien buscada, bien querida en la comunidad, en el país. Todo eso hace a una persona sentirse bien. Pero ¿qué pasa en la eternidad si tu nombre no está escrito en el libro de la vida? Y esto no se dice porque se juzga, eso se dice porque es cierto y la dice la Biblia. Y a veces tenemos que entrar confrontándonos con una realidad. Porque tal vez sea todo lo opuesto a lo que dije. Tal vez sea que nadie te conozca. Tal vez sea que no seas una persona influyente. Tal vez sea que no tengas una carrera donde tengas éxito. Pero si tienes a Cristo y te has mantenido fiel, lo importante es que tu nombre esté escrito en el libro de la vida. Tal vez muchos no sepan, ni tu vecino sepa cómo te llamas. Pero después que Dios sepa tu nombre y tú seas reconocido por el Dios Todopoderoso, eso vale más. ¿Qué es el libro de la vida? Porque muchas personas escuchan, pero ¿cuál es el libro de la vida? ¿Qué es? ¿Qué contiene ese libro de la vida? ¿Por qué siempre se habla del libro de la vida? ¿Por qué hoy se habla de la vida? Pues hoy yo te voy a dar un poquito sobre lo que es el libro de la vida. El libro de la vida es un registro celestial mencionado en la Biblia. Y esto contiene nombres de las personas a quienes Dios considera la salvación y la vida eterna. O sea, en este libro estarán todos los nombres de todas aquellas personas que han sido salvas y Dios le otorgará la vida eterna. Este libro simbólico del conocimiento y de la memoria de Dios sobre sus siervos fieles, también llamado libro de la vida o libro de la vida del Cordero, porque esto incluye a los redimidos. Mira qué lindo, esto incluye a los redimidos, a los que han sido lavados con la sangre de Cristo por el sacrificio de Jesús. En Apocalipsis, exactamente el capítulo donde yo leí, tomando versos 12 al 15, se describe que al final de los tiempos los libros son abiertos y quienes no se hallen inscritos en el libro de la vida serán arrojados al lago de fuego. Y esto fue la primera lectura bíblica que dimos hoy al comienzo del programa. Génesis 20, yo leí del 11 al 15 y aquí está del 12 al 15. Pero en esos versículos lo dice la Biblia. Y mientras la Biblia lo dice, pues esto lo afirma. Que todo aquel lo puede, si lo quiere volver a leer, para darle veracidad a lo que estoy diciendo, el libro de Apocalipsis, último libro bíblico, capítulo 20, verso 12 al 15, está escrito. O escrito está. Ve a donde te envíe. Dice, esto es, ¿verdad? ¿Cómo deciste? Una anécdota. Ve a donde te envíe. Dice así: me buscas para descubrir tu lugar en el mundo. Y mi respuesta es que si se encuentra en el mismo lugar en el que tú estás, me encanta oírte orar diciendo: ¿qué quieres ser usado por mí?
Nada me agrada más que esos momentos en que tu amor fluye libre y cálidamente. Cuando estés dispuesto, yo estoy listo para colocarte estratégicamente donde puedas ser de bendición. Aún el más mínimo esfuerzo puede levantar el peso que lleva otra persona cuando vives en mi poder. No siempre entenderás por qué te envío a hacer cosas que ningún otro comprende. Pero tú no trabajas para otros, trabajas para mí. Lo que haces ahora será apreciado por todos del otro lado de la eternidad. Así que ve donde yo te envíe hoy, sabiendo que he preparado ese camino para ti. Con amor, tu Rey, que es el camino. Primera de Corintios 15, 58. Por lo tanto, mis queridos hermanos, manténganse firmes e inconmovibles, progresando siempre en la obra del Señor, conscientes de que su trabajo en el Señor no es en vano. Hermano, ve donde Dios te envíe. Él te va a colocar en ese lugar, en ese momento. Te va a mandar a hacer ese trabajo que Él sabe que puedes hacer. Siempre acuérdate que Dios no te da carga que tú no puedas llevar. Siempre acuérdate que tu trabajo en el Señor no es en vano. Tal vez muchos no aprecien lo que tú haces, pero Dios, que ve todo, conoce todo, siempre está agradecido, siempre está complacido cuando para Él trabajamos. Él siempre va a preparar ese lugar. Y cuando Él te manda, ya Él te ha preparado. Pero tienes que confiar que lo puedes hacer, porque Dios es fiel. Dios es fiel. Qué lindo es el Señor. Y todas estas cosas nos llenan de gozo. El poder saber que aunque tal vez hagas algo y no te digan gracias, te sentirás tal vez mal, que no te reconocen, que no se dan de cuenta. Pero hay uno que siempre, de todo, todo, todo, nada que hacemos para el Señor pasa por desapercibido. Todo lo que tú haces y le das la gloria al Señor, todo lo que tú haces por agradar a Dios, tiene su propósito, tiene su recompensa. No te desanimes. Sigue trabajando para el Señor. Y recuérdate que la mejor y la mayor recompensa te la va a dar Dios. Y su recompensa, su pago es justo. En esta tarde, Vive Jesús, aleluya. Vamos a entrar ahora a esa parte del mensaje. Que es, la cita es tomada de Isaías 43, 18. El libro del profeta Isaías, capítulo 43, verso 18, lee la poderosa palabra bajo la bendición del Padre, del Hijo y con el acompañamiento del Espíritu Santo. Amén. No os acordéis de las cosas pasadas, ni traigáis a memoria las cosas antiguas. No te acuerdes lo que quedó en tu pasado, ni traigas a memoria lo que dejaste ya en ese pasado. Si no vive Jesús, aleluya, acuérdate que hay un presente, hay un futuro. El tema en esta tarde es el libro de tu vida y las estrategias de Satanás. El libro de tu vida y las estrategias de Satanás. El enemigo, vive Jesús, aleluya, es el buzo de tu pasado. El pasado de nosotros queda siempre atrás. Cuando nosotros venimos a Cristo, Él nos perdona y Él echa todos tus pecados al fondo de la mar. Por eso que digo que el enemigo es como un buzo, porque Él sabe que allí está todas aquellas cosas que ya Dios ha perdonado, que tú quieres dejar en el pasado. Y Él específicamente va allí y abre esa funda de tu memoria para volver a traerla a la superficie, algo que tú has querido tal vez olvidar. Él va como ese buzo malintencionado a ir allí a buscar algo de tu pasado. Él usa sus estrategias
para destruir tu futuro. Él, como el jefe de las tinieblas, Él reúne todos sus secuaces, todos aquellos ángeles caídos, todos aquellos que están trabajando para agradarlo. Y Él les da tu nombre, Él les da tu información, para que ellos, vive Jesús, aleluya, te zarandeen y te ataquen.

aquellos que se quieren acercar al Señor, aquellos que quieren transformar su vida, aquellos que han planeado, aunque sea poco a poco, baby steps, pasos pequeños, para moverse en la dirección de Cristo. A esos también está atacando, a esos también está, vive Jesús, aleluya, tratando de destruir. Porque si Él puede lograr que el mundo no vea a Cristo, si Él puede lograr que todo el mundo, vive Jesús, aleluya, se dé por vencido, Él gana. Por eso que él formula sus estrategias. Porque sus estrategias están diseñadas para detenerte. Sus estrategias están diseñadas para desanimarte. Sus estrategias están diseñadas para cegarte. Para que tú no veas lo poderoso que es Dios. Para que tú no veas cuán fiel es Dios en el cumplimiento de sus promesas. Ellos se aprenden cuáles son tus dudas. Ellos se aprenden cuál es tu debilidad, cuál es tu desánimo. Y de ahí ellos se apegan para hacer de tu vida un mover diferente, un mover difícil. Y el enemigo seguirá formulando estrategias, porque esto será hasta que Cristo venga. Porque cuando Él no logra detenerte, va a seguir buscando qué estrategias van a ser las que Él va a usar contra ti y cuáles son las que te van a detener. Porque tú le eres una amenaza al enemigo cuando tú te paras a la brecha y tú le dices: en mi vida está Cristo. Yo quiero que mi nombre permanezca en ese el libro de la vida. Y yo no me voy a dejar vencer con facilidad. Cuando tú le haces frente al enemigo, él va a seguir buscando qué estrategias te va a destruir. Él convence al creyente, él convence al mundo, a todo el que le preste atención, a que la Biblia es un chiste, a que la Biblia no es verdadera. Él va a buscar toda estrategia inventada por Él con el fin de detenerte. Él trata de robarte el gozo. Él trata de robarte la salvación. Él trata de robarte tu paz. Todo lo hace para que comiences a dudar. Para que entonces comiences a detenerte. Él todo lo hace hasta que finalmente te das por vencido o por vencida. Él llena al ser humano de tanta ansiedad, tanto temor, tanto miedo. Tanto es así que muchos se quedan sin poder dormir. El enemigo sabe que Él no puede tocar tu alma, tu salvación, porque tú eres un hijo de Dios, que fuiste comprado a precio de sangre. Por eso quiere arrebatarte de las manos de tu Padre Celestial. Y a todo aquel, porque hay muchos allá afuera que conocen la palabra, que una vez supieron lo que era verdaderamente batallar en Cristo, de qué cosas han sucedido y hoy no están, o hoy no estás ferviente como una vez estuviste. Él sabe que tienes el conocimiento. Por lo tanto, estas estrategias también las usa en ti. Pero qué lindo y qué poderoso es el Señor, porque Él está atento a nuestro clamor. Él cuida de nosotros. Es tanto así que su ángel acampa a nuestro alrededor y en todo momento nos está defendiendo en ese mundo espiritual, en ese mundo que nosotros no vemos.

0: Él quiere tratar de robarte todo, la bendición. Él puede tratar de robar el sueño, de robar tal vez el amor en tu matrimonio, de robar muchas cosas, muchas áreas en tu vida. Y Él usará las estrategias y tratará de descargar muchas culpas en ti. Pero cuando tú te acercas a Dios, cuando tú clamas a Dios, comienza una protección en tu vida. Cuando tú te quieres levantar espiritualmente, es en ese momento de decisión, aleluya. Cuando tú quieres verdaderamente levantarte y buscar del Señor, verdaderamente tú te pones en la brecha. Él puede llegar a usar tus errores, esos errores del pasado, esas debilidades pasadas, y te las tratará de recordártelas. Él usa el libro de tu vida pasada para susurrarte en el oído muchas mentiras. Él va a buscar lo que pasó en tu vida pasada, aquellas cosas que ya tú no eres, aquellas cosas que ya Dios te perdonó, para dejarte en la sombra de dudas. Y si Él ve que Él va al libro de tu vida pasada, al libro de tu vida, Él ya sabe que esa táctica que Él usó trabaja. Él sabe que eso es lo que Él necesita. Él va como si tú tuvieras un diario de tu vida pasada. Él va y lee todas aquellas cosas. Él busca, pero busca con el fin de destruir. Él usa una de sus estrategias, la más famosa: la distracción, la culpa, las dudas. Pero si Él sabe que Él fue el libro de tu vida, pero tú estás consciente de quién es Dios en tu vida, esa táctica no le va a trabajar. Él se asegurará de poner en cada esquina, en cada minuto, Él se encargará de tanta distracción, de poner tanta dura, para mantenerte ocupado, para que tú no tengas tiempo de conectarte con Dios, para que no te quede ni el deseo de buscar de Dios. Porque Él vino a hacer tres cosas, las cuales hace muy bien. Vino a matar, hurtar y destruir. Pero Cristo vino a darte vida y vida en abundancia. Él usará todo método conocido para mantener al pueblo de Dios, si es posible, destruido, distraído, apagado. Pero le damos gracias a ese Cristo todopoderoso, que dentro de todo lo que hace, siempre hay un remanente fiel que las tácticas y las estrategias no le trabajan. Y esos son los que se levantan a animar al que no tiene fuerza. Te animamos a ti en esta hora a que no permitas que tus errores del pasado determinen tu bendición futura. Que el único dictamen que haya sobre tu vida es ser salvo. Es llegar a la vida eterna. Tus errores pasados no definen quién tú eres hoy en día. Y si hay algo que tú usas de tu pasado, sea para testimonio, sea para que otros vean que si Cristo lo hizo en ti, lo puede hacer en ellos. Porque a veces el testimonio habla muy poderosamente de las cosas grandes que Dios puede hacer en la vida del ser humano. Qué lindo es el Señor, aleluya. El enemigo sí puede animarnos para que nuestras vidas estén tan ocupadas, para que no tengamos tiempo para Dios. Si él logra esto, entonces su trabajo de destrucción ha comenzado. Si él logra distraerte, si él logra sembrar esa duda en tu mente y en tu corazón, la destrucción ha comenzado. Si él logra apagar el fuego que vive en ti, su destrucción ha comenzado. El enemigo es un mentiroso, padre de mentira. Él te ha estudiado por mucho tiempo y lo ha hecho cuidadosamente. ¿Y tú? ¿Por cuánto tiempo tú has estudiado a tu enemigo? ¿Has estudiado sus trucos, sus trampas, sus mentiras? Porque si tú también estudias las estrategias del enemigo, sabrás cómo vencerlo cuando viene a usar tu pasado y tus errores. Porque cuando tú conoces contra quién tú peleas, el frente que tú le haces se hace fuerte. Porque entonces conoces las estrategias y te preparas mejor para la batalla espiritual. El enemigo comienza sus estrategias con un patrón de dardos pequeños. Es tan sutil, es tan meticuloso, que comienza con esos dardos pequeños. Y cuando ve que ya tú puedes apagarlos, cuando ve que ya no te hacen efectos, entonces va y busca uno más mediano, uno más fuerte, uno más pesadito. Y si él los tira en contra de tu vida, pero ve que todavía no puede, que esos dardos de fuego, de maldad que tira en contra de ti, de los tuyos, tampoco no les trabaja, él no se da por vencido. Va y busca uno más fuerte, busca uno más heavy duty y te los tira para ver si esos verdaderamente te destruyen. Y él los tira y comienza a tirarlos a tu mente, pero se mueve bien lentamente, bien cauteloso. Él tiene un buen plan de estrategia, y en su buen plan él toma su tiempo, porque él es sutil. Él toma su tiempo trabajando. Trabaja fuerte para poner en marcha su plan. Él es un divisor. Él vino a dividir. Él nunca viene a unir. Él vino a dividir los matrimonios, las congregaciones, las familias. Todo. Porque Él no es de ese que le gusta la unidad. Él le gusta dividir. No le gusta unir. Vemos cómo lo hizo en el huerto del Edén, separando a Adán y Eva de Dios a través del pecado, a través del error, a través de esa culpa. Eso todavía sigue aún en nuestros días, porque de la misma manera que él comenzó esta estrategia de dividir en el huerto, él quiere seguir separándonos de Dios, separándonos los unos de los otros. Y es por eso que en su intento de destrucción constantemente usa todos estos dardos, tira tanto y tanta carga para separarnos de Dios y los unos de los otros, para que no haya esa unidad. Por eso en su intento de destrucción, él constantemente está usando nuestra vida pasada. Él busca todo lo que amedrenta al ser humano. Él busca todo lo que alimenta el ego del ser humano. Él busca distorsionar todo lo que vemos, que a veces vemos y a veces no todo lo que tú ves es lo que tú ves. Porque a veces vemos algo y lo podemos malinterpretar, y de ahí él se apega con ese dardo en tu mente, en nuestra mente. Y comienza ahí, hasta que va al corazón. Cuando él tiene la mente y el corazón ya a su disposición, ya esa estrategia ha trabajado, a entonces comienza su plan en marcha. Y comienza ese plan en marcha. Porque él no quiere ver la unidad. Él no nos quiere ver en paz. Él no nos quiere ver trabajando para el Señor. Porque un momento de nuestra paz para él es un momento de tormento. Cuando hay un momento en que trabajamos para el Señor, para él es un momento que él está siendo atormentado. Porque todo lo que hacemos a favor del Señor le causamos a él un sacudimiento. Porque físicamente no le podemos, vive Jesús, aleluya, confrontarlo. Pero espiritualmente, cuando nos paramos en la brecha, cuando agarramos esa fuerza, cuando estamos caídos y nos comenzamos a levantar espiritualmente, ahí es cuando le damos un buen choque a él. No es cuando nos quedamos caídos. No es cuando hay la duda en tu mente. No es cuando hay esa desunión en tu familia. Todo lo contrario, todo esto le da a él la ganancia. Él usará quienes fuimos antes de ser lavados con la sangre de Cristo. Antes de ser nacidos de nuevo, él quiere usar todo eso para destruir todo lo que Dios ha hecho en nosotros. Si Dios nos sacó del fondo y nos ha limpiado con su sangre maravillosa, eso es lo que Él quiere usar. El viejo hombre, la vieja mujer. Porque Él no le gusta ver quién eres hoy. Y Él ataca cuando le eres un peligro a Él. Al que no le es peligro, al que no le hace nada, ese lo deja tranquilo. Porque ese ya lo tiene para destrucción. Qué lindo es el Señor. Él a través de su maldad quiere vernos, quiere verte sola, solo, triste, abatido, separado de Dios. Porque esto le causa gran satisfacción, gran alegría. Él es el engañador del mundo. Cuando él fue echado del cielo, allí engañó, allí dividió la tercera parte de los ángeles. Desde el cielo él viene con mala intención para engañar, matar y destruir. Él trajo división entre los hermanos Caín y Abel. Se dividieron sus sentimientos, puso envidia, en Eva puso curiosidad, en muchos ha puesto enemistad. Pero el Señor siempre tiene una palabra para nosotros. Lamentablemente, muchos no ven cómo y qué el enemigo está usando para dividirlos. Muchos no se dan de cuenta qué táctica o estrategia está usando para dividir a tu familia, para dividir tus hijos, para dividir tu matrimonio. No vemos, no ven cómo Él usa esas estrategias para destruir. Cómo Él usa el pasado para hacer daño. Lo vemos en Pablo. El pasado de Pablo fue un pasado terrible. Y muchos le tenían hasta miedo cuando se oía hablar de Saulo de Tarso. Y tal vez no sabemos cuántos hablaban mal de él cuando él fue cambiado, cuando fue transformado de un criminal, de un perseguidor de la iglesia, un predicador de la palabra. Cuando él predicaba, no sabe las veces que murmuraron de él. Y tal vez dijeron, mira, este criminal nos viene a hablar ahora, a predicar, se cree que es mejor que nosotros. No lo sabemos. Pero una cosa tenía Pablo, que él dio su vida, no importando la persecución que se pudiera levantar. Y la mayor parte del ministerio de Pablo fue encarcelado. Él pagó el precio del evangelio, pero lo hizo con gozo, lo hizo con alegría. Él y Silas, su compañero, fueron azotados, puestos en una prisión, calabozo adentro. Y aún allí, siendo agolpeados, siendo heridos, cantaron alabanzas, adoraron a Dios. El dolor físico nunca detuvo la alabanza en los labios de Pablo. El estar físicamente preso no detuvo su trabajo en el Señor. Pablo fue indetenible. Y tal vez su pasado hizo cosas que yo sé que se arrepintió. Pero en el libro de su vida se escribió una historia linda y hermosa. El ser un fiel soldado de Jesucristo. Él no permitió que ni los golpes, ni la persecución, ni el ser librado de la libertad física, lo detuvieran de mandar cartas a los distintos pueblos, a los filipenses, a los colosenses, y de darle consejos bíblicos que hoy nosotros también disfrutamos cuando leemos las cartas paulinas, aquellas cartas escritas por Pablo, donde podemos ver tantas enseñanzas que nos ayudan a mantenernos firmes y adelante. Que aunque estemos pasando por muchas situaciones, muchas pruebas, podamos darle aliento al que no tiene. Podamos ayudar al que no tiene esperanza. Porque el libro nuestro, el libro de la vida, tus páginas las escribes tú. Porque el libro eterno lo escribe Dios. ¿Y tú sabes por qué tú lo escribes? Porque en esas páginas tú escribes, gracias Señor, porque me salvaste. Gracias, Señor, porque tú tienes cuidado de mí. Gracias, Señor, porque donde tú me envíes, yo voy a ir. Gracias, Señor, porque me arrepiento del mal que hice. Y ahora en adelante, que el resto de mi vida sea escrito por ti. Cierra las páginas de tu pasado y que en tu presente cosas buenas y positivas se comiencen a escribir. No permitas que nada y nadie te detenga de caminar hacia el Señor. Vemos a Job. Él quiso acceso. Perdón, Dios, el enemigo quiso acceso a la vida de Job. El Señor le permitió el acceso a las posesiones y vida de Job. Pero le dijo una cosa muy clara. Le dijo, tú puedes hacer todo lo que tú quieras. Tú le puedes quitar lo que tú quieras. Pero esa alma me pertenece. Su alma, tú no la tocas. El enemigo hizo y deshizo en la vida de Job. Destruyó todo. Pero no pudo destruir lo más valioso. Su alma. ¿Sabes qué? Cuando le das acceso al libro de tu vida, de esa vida pasada, Él lo va a destruir todo. Pero le damos gracias al Señor, porque Dios sabe lo que hace. Y ha venido en esta tarde a extenderte su amor, su misericordia. A darte siempre esa oportunidad. Cuando el enemigo te recuerde tu vida pasada, recuérdale a él cuál será su futuro. Porque si el futuro tuyo está en las manos del Señor y tu nombre se haya escrito en el libro de la vida, tu futuro vendrá a ser mejor que el de él. Porque al enemigo le espera el lago de fuego, pero a nosotros nos espera la vida eterna en Cristo Jesús, si nos mantenemos en Él. Así que, hermanos y amigos, hasta aquí ha llegado el programa. Quiero hacer un anuncio que para el sábado que viene, si así Dios no lo permite, en la iglesia de Samaria, iglesia que pastorea la pastora Beatriz Bermúdez, y junto allí estaremos celebrando nuestro primer aniversario, ¿verdad? Junto con la pastora María Nieves, la Iglesia Río de Agua Vivas, estaremos allí en nuestro ministerio Vive Jesús, Aleluya, Avanzada Evangelística. Estaremos allí en un ayuno aniversario comenzando a las 8, de 8 o de 8 a 12 o de 9 a 12, Vive Jesús, estaremos allí en la Iglesia Samaria. Y el 24 habrá una carcade. Tenemos una caravana Vive Jesús comenzando desde el parque de Canigator a las 9, bajando hasta el parque Borky, allá donde le dicen el parque de los niños. Traigan sus banderas cristianas, banderas de la isla. Adore a Dios, apoye, ¿verdad? Esta caravana, apoye este ministerio, porque esto es Santa Cruz para Cristo. Santa Cruz, el mundo necesita a Cristo. Ore mucho para que todo esto, ¿verdad?, pueda alcanzar a Santa Cruz para Cristo. Oremos los unos por los otros. Trabaje para el Señor.
1: tu amigo, no te tardes, porque la venida del Señor está a las puertas. Dios les bendiga, Dios les guarde. Será hasta el próximo sábado, si Dios lo permite. Amén.

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La gracia de Dios sea con todos ustedes en este día, estimados amigos oyentes que nos escuchan desde la 91.9 FM en Santa Cruz, en San Croix, la 90.1 FM desde San Tomás y los que nos escuchan a través de la web en www.papiloveradio.com. En cualquier parte donde nos escuchen, las iglesias de Cristo les saludan y les presentan su programa Tu Palabra es Verdad, como dice Juan 17:17. Hoy vamos a estar compartiendo con ustedes un tema titulado Lo que siempre te hace el pecado. Y mi amigo, te invito a que te quedes con nosotros, a que le prestes atención a este tema, en el cual vamos a ver básicamente tres cosas que el pecado siempre te hace y si lo sigues practicando siempre te hará. Número uno, te llevará más lejos de lo que quieres ir. Número dos, te retendrá más tiempo del que quieres estar. Y número tres, te costará más de lo que quieras pagar. Este mensaje de hoy está inspirado en la historia de un hombre que ustedes conocen muy bien, que se llamaba Sansón, y su terrible caída. Sansón, según nos dice el libro de Jueces en el capítulo 13, fue hijo de un hombre que se llamaba Manoa, con una mujer que era estéril. El Señor se le apareció a esta mujer a través de su ángel y le dijo que tendría un hijo que sería Nazareo desde el vientre de su madre, que no tomara vino, que no le cortara el pelo, que no tocara cadáveres porque se volvería inmundo y que el Señor estaría con él, pero que no debía cortarse el pelo. Ese muchacho salvaría a Israel de la mano de los filisteos. Los filisteos eran enemigos tradicionales de Israel y el Señor había permitido que cayeran en sus manos 40 años. Así que el Señor tenía una disciplina para su pueblo y esa disciplina iba a llegar en 40 años a su final, pero el Señor lo haría a través de este muchacho. El muchacho nació, el Señor cumplió su promesa, él sabía que era nazareo, sabía que había sido creado con un propósito, sabía que estaba hecho para algo superior. Pero este muchacho nunca valoró ese plan de Dios. Y eso le puede haber pasado a cualquiera, te puede haber pasado a ti. Dios te creó para grandes cosas en esta vida. Él quiere usarte, pero a veces no valoramos eso. Cierto día, nos dice el libro de Jueces, capítulo 16, fue a la ciudad filistea de Gaza y pasó la noche con una prostituta. Un hombre que había sido seleccionado por Dios para una labor tan grande no debía estarse mezclando con prostitutas. Ya en el capítulo 14 se había casado con una filistea que era parte de los enemigos del pueblo de Dios. Había hecho un yugo desigual. Eso le había traído muchos problemas. Pronto se corrió la voz de que Sansón estaba allí en Gaza con una prostituta y se reunieron los enemigos de él toda la noche a la puerta de la ciudad. Se mantuvieron en silencio y decían, cuando amanezca lo mataremos. Pero Sansón solo estuvo acostado hasta la medianoche. Luego se levantó, agarró las puertas de la ciudad con los dos postes y las levantó con tranca y todo, con sus cerrojos y todo, la desprendió y se las puso sobre los hombros y la llevó a cuesta hasta la cima de la colina situada frente a Hebrón. Mis amigos oyentes, esto es un evento sumamente increíble, el poder que Dios, la fuerza que Dios le había dado a este hombre. Levantó unas puertas que se estima que pesaban entre 10 y 20 mil libras y la llevó a una distancia de aproximadamente 60 kilómetros desde Gaza hasta la montaña en Hebrón, cuesta arriba, con 10 o 20 mil libras en el hombro. Estamos hablando de una fuerza simplemente sobrenatural. ¿Dónde estaba el origen de la fuerza de Sansón? Pues la Biblia nos dice en el libro de Jueces, capítulo 14, que el Espíritu del Señor vino sobre Sansón y le dio gran poder. Así pudo Sansón matar un león, así destrozó a sus enemigos. En el libro de Jueces, en el capítulo 15, una vez más el Espíritu del Señor vino con poder sobre Sansón y él rompió las sogas que tenía atadas en los brazos, que lo habían amarrado, como si fueran hilos de lino quemado, y cayeron de las muñecas. Sansón a la vez encontró una quijada de un burro, dice Jueces 15:15, recién matado,
la levantó y la usó para matar a 1,000 filisteos. Él solo era como un ejército, como una armada. Su poder era enormemente grande y el Señor quería demostrar que él no necesita muchos para salvar. Él le redujo un ejército a Gedeón de 32,000 a 300. Y ahora Sansón estaba actuando él solo como un ejército, porque el Señor puede hacer eso. Sin embargo, este hombre fuerte, después de haber hecho esta gran hazaña, estuvo a punto de morirse de sed y clamó al Señor en Jueces capítulo 15, versos 18 y 19. Entonces el Señor hizo que brotara agua a chorros de un arroyo en el suelo de Lehí, y Sansón se reanimó al beber. Llamó a aquel lugar el manantial del que clamó, porque se vio en gran apuro. Pudo matar a 1,000 filisteos y pudo haberse muerto, por un poquito de agua. Él se dependía del Señor, todos dependemos del Señor. Pero este hombre, que no valoraba su propósito, que ya se había casado con una filistea, que había estado con una prostituta, ahora vuelve y se enamora de otra filistea. En Jueces 16, verso 4, un tiempo después, Sansón se enamoró de una mujer llamada Dalila. Ese fue su fracaso. Ella vivía en el valle de Soret, que era un lugar que se caracterizaba por ser un lugar de plantaciones de viñas, personas especializadas en vino, y él no podía beber vino, así que él estaba tentando al Señor. Los gobernantes de los filisteos fueron a verla y le dijeron: seduce a Sansón para que te diga qué lo hace tan fuerte y cómo es posible dominarlo y atarlo sin que se suelte. Luego cada uno de nosotros te dará 1,100 monedas de plata. 1,100 monedas de plata le ofrecieron cada uno de los gobernantes de los filisteos. Filistea era una confederación de 5 ciudades, así que estamos hablando de 5,500 siclos de plata. Amigos oyentes, se estima que un obrero común de aquel entonces se ganaba entre 11 y 12 siclos de plata al año, y esta mujer se iba a ganar 5,500 solamente por hacer caer a Sansón. O sea, era una cantidad enorme de dinero. Según Jueces 14, Sansón ya tenía a su esposa, le había ocasionado muchos problemas. Ahora se llega a una ramera y finalmente cae en manos de Dalila. Había jugado con el pecado. A la tercera sería la vencida. Esta mujer terminaría llevándolo a la ruina. Así que Dalila se puso en marcha y dijo a Sansón: dime, por favor, ¿qué te hace tan fuerte y cómo podría amarrarte sin que te liberes? Sansón comenzó a jugar con ella. Le dijo: si me ataran con 7 cuerdas de arco que sean nuevas y que aún no se hayan secado, me volveré tan débil como cualquier otro hombre. Entonces los gobernantes filisteos le llevaron a Dalila 7 cuerdas nuevas y con ellas ató a Sansón. El verso 9 de Jueces 16 dice que Dalila había escondido a algunos hombres en una habitación interna de su casa y gritó: Sansón, los filisteos han venido para capturarte. Era una trampa. El enemigo siempre nos está entrampando. Pero Sansón rompió las cuerdas de arco como se rompe una cuerda cuando la quema el fuego. Así que no descubrieron el secreto de su fuerza, y esto, vamos a decir, que envalentonó a Sansón. Él pensó que podía seguir jugando con el pecado. Después Dalila le dijo: hasta ahora te has burlado de mí y me has dicho mentiras. Mentiras. O sea, que no era la primera vez que lo hacía. Así que, por favor, dime cómo es posible amarrarte sin que te liberes. Sansón le respondió: si me ataran con sogas totalmente nuevas que nunca se hayan usado, ahora no verdes, sino nuevas, sogas para atar ganado, me volvería tan débil como cualquier otro hombre. Así que Dalila tomó sogas nuevas y ató Sansón con ellas. Los hombres estaban escondidos una vez más en otra habitación, y de nuevo Dalila gritó: Sansón, los filisteos han venido para castigarte. Pero otra vez Sansón rompió las sogas que le ataban los brazos como si fueran hilos. Amigos oyentes, esto pasa con nosotros. Vamos y caemos en un vicio, decimos: bueno, a otros sí le ha ido mal, pero ellos, ¿por qué no saben cómo hacer lo malo bien hecho? Yo sí sé, yo puedo beber hasta que yo quiera porque yo me sé controlar. Yo puedo jugar porque yo tengo un límite, yo tengo dominio propio. Yo puedo tener una aventura en la calle aparte de mi cónyuge porque yo sí sé cómo manejarlo. Pero amigo oyente, estás jugando con fuego.
y no te podrás poner carbones encendidos sobre ti sin que tu pecho arda. La mujer lo aseguró con la lanzadera del telar, que fue la tercera prueba. Él le dijo, bueno, si me aseguran con una lanzadera de telar, yo quedaré debilitado como cualquier otro hombre. Me hacen 7 guedejas en mi cabello, me pegan esas guedejas a una lanzadera del telar donde se construyen unas telas y allí seré debilitado. Y una vez más ella gritó, Sansón, los filisteos han venido para capturarte. Era algo evidente, pero él no lo podía ver. Sansón se despertó, arrancó las lanzaderas del telar y sacó de un tirón su cabello del telar y de la tela. Entonces Dalila, oigan bien amigos oyentes, Jueces 16:15, haciendo pucheros, poniendo cara de que va a llorar, le dijo, ¿cómo puedes decirme te amo si no me confías tus secretos? Oiga, ella es la que está ofendida, porque así suele ser Satanás. Satanás te hace lo malo y él es el ofendido es él. Hay gente que te quieren llevar por el mal camino y si tú no quieres, entonces ellos se ofenden. Ya te has burlado de mí 3 veces y aún no me has dicho lo que te hace tan fuerte. Y la escritura nos dice que ella empezó a importunarlo. Ella vio que eran 5.500 ciclos de plata lo que se le estaban yendo de la mano en este jueguito con este hombre. Sansón mintió muchas veces, como si mentir fuera cualquier cosa. Quizás pensó que eso no lo estaba afectando. Tal vez pensó que eso no llegaría tan lejos. Su intención no era irse tan profundo hasta revelar el secreto de su fuerza. Pero recuérdate lo que te dije al principio. El pecado siempre te llevará más lejos de lo que quieres ir. Comienzas jugando, comienzas con una pequeña cantidad y eso se va volviendo grande. David se enamoró de Betsabé, una mujer que estaba casada y solo quería un momento de placer, pero la terminó embarazando, terminó adulterando con ella, matando a su marido y siendo castigado enormemente en 2 de Samuel por eso, porque el pecado siempre nos llevará más lejos de lo que esperábamos ir. A veces decimos solamente será esta vez, solo será una noche de copa, solo será un momento de placer, solo será un pecado de verano, pero amigo oyente, eso nos cambia totalmente por dentro. Como era tanta la insistencia de Dalila que a todas horas le hacía la misma pregunta, Sansón, dime, ¿dónde está el secreto de tu fuerza? Sansón estaba tan fastidiado que tenía ganas de morirse. La versión Reina y Valera dice que su alma fue reducida a mortal angustia. Y yo sé, mi amigo oyente, que a veces en las noches o en tus momentos de ocio y de tranquilidad, tú sientes el peso del pecado que está sobre ti. Tú sientes esa carga. Sientes que esto se está volviendo algo complicado y tu alma se está reduciendo a mortal angustia. Entonces, finalmente, creyendo que esto lo iba a hacer salir del problema, le reveló su secreto. Nunca me han cortado el cabello, le confesó, porque fui consagrado a Dios como nazareo desde mi nacimiento. Si me raparan la cabeza, perdería la fuerza y me volvería tan débil como cualquier otro hombre. Así es, Números capítulo 6 dice que el nazareo tenía un voto, que durante duraba ese voto no debía cortarse el cabello y que sería impuro si se cortaba el cabello, porque ese era su símbolo de consagración a Dios. Y a veces muchos de nosotros cuando le servimos a Dios no entendemos que un pequeño pecado nos quita la fuerza, que nuestra consagración, en eso es que está el verdadero poder de Dios en nuestra vida. No es que somos sabios, no es que somos entendidos, es el poder de Dios en nuestra vida. Dalila se dio cuenta de que por fin Sansón le había dicho la verdad. Mandó a llamar a los gobernantes filisteos, dice, vuelvan una vez más, porque al fin me reveló su secreto. Entonces los gobernantes volvieron con el dinero en las manos. Dalila arrulló, dice Jueces 16:19. Lo arrulló, lo durmió sobre su pecho hasta que lo adormeció con la cabeza sobre su regazo. Y luego hizo entrar a un hombre que le afeitara las 7 trenzas de su cabello. De esta forma ella comenzó a debilitarlo
y la fuerza lo abandonó. El Señor no te abandona cuando tú cometes un pecado, pero si sigues jugando con el pecado, el Señor dice, aquí ya no hay regeneración. Gritó Sansón, los filisteos han venido para capturarte. Y cuando se despertó, pensó, haré como antes. Ay, amigo oyente, qué pena. Y enseguida me liberaré. Pero no se daba cuenta que el Señor lo había abandonado. Jueces 16:20. Así que los filisteos lo capturaron, número uno. Le sacaron los ojos, número dos. Lo llevaron a Gaza, territorio del enemigo, número tres. Lo ataron con cadenas de bronce, número cuatro. Y lo obligaron a moler grano en la prisión, número cinco. Eso es lo que te hace el pecado. El pecado te saldrá más costoso de lo que tú querías pagar. Ahora Sansón está atrapado por los filisteos, es literalmente un esclavo, empuja una piedra del molino como si fuera un becerro, un animal, un toro, y va a tener que estar entre ellos más tiempo del que jamás hubiera pensado estar, porque el pecado siempre te retiene más tiempo del que tú hubieras querido. Y dice, no, yo entro y salgo de una vez. No va a ser así. El pecado te ha engañado, Satanás te ha hecho caer en una trampa y eso te va a salir costoso. El hijo pródigo pensó que al irse lejos de la casa de su padre todo le iba a ir bien, pero el pecado lo retuvo en la indigencia y en la posilga más tiempo del que lo hubiera querido. Los vicios hacen lo mismo con nosotros, decimos, no, es un momentito de placer, es solo un traguito, es solo un poquito de droga. Pero no, amigo oyente, eso te costará caro. Los filisteos lo usaron cuando estaban, hacían sus fiestas, sus dioses falsos como Dagón. Alababan a su dios Dagón, diciendo, él nos ha entregado a Sansón en nuestras manos, el enemigo se burla de nosotros, los planes que Dios tenía para nuestra vida se echan a perder. Y cuando el pueblo vio a Sansón, alabó a su dios diciendo, nuestro dios nos ha entregado a nuestro enemigo, dice Jueces 16:24. El que mató a tantos de nosotros ahora está en nuestro poder. Y los presentes, ya medio borrachos, exigieron, traigan a Sansón para que nos divierta. Así que Sansón, con sus ojos sacados, lo sacaron de la prisión para que los entretuviera. Y lo pusieron de pie entre las columnas que sostenían la azotea. Amigo oyente, ahora el hombre es payaso de circo. Y Satanás se burla de nosotros, nos hace hacer el ridículo delante de los demás y nos lleva a pasar vergüenzas que nosotros nunca nos habíamos imaginado. El pecado siempre te llevará más lejos de lo que quieres ir. Sansón, su cabello comenzó a crecer, le dijo al joven sirviente que le llevaba de la mano, pon mis manos sobre las columnas que sostienen el templo, quiero recostarme de ellas. Y el verso 27 dice que aquel lugar estaba lleno con más de 3,000 hombres y mujeres mirando el entretenimiento de Sansón. Y Sansón oró al Señor, dijo, soberano Señor, acuérdate de mí una vez más. Oh Dios, te ruego que me fortalezcas solo una vez más. Un solo golpe, déjame vengarme de los filisteos por la pérdida de mis dos ojos. Se apoyó sobre las columnas centrales que sostenían el templo, empujó con ambas manos, pidió en oración que le diera fuerza y el Señor se la dio. Y el templo se derrumbó sobre los gobernantes y sobre todos los demás presentes. De esta manera, Sansón mató más personas al morir que las que había matado durante toda su vida. Amigos oyentes, Sansón es la historia de lo que pudo haber sido y no fue. Estaba llamado a vivir grandes alturas, a ser usado por Dios, y lamentablemente murió con sus enemigos. Judas pensó que cuando vendía a Cristo solamente estaba ganándose 30 piezas de plata, pero terminó perdiendo la vida. Giesi, el criado de Eliseo, estuvo dispuesto a correr tras Naamán para conseguir un dinero que su amo había rechazado. Tuvo que pagar su pecado recibiendo la lepra que se le había quitado a Naamán. El pecado siempre nos saldrá más costoso de lo que habíamos calculado. En conclusión, te animo a pensar en estas cosas antes de dejarte convencer de pecar. Te llevará más lejos de lo que pensabas ir, te retendrá más tiempo del que hubieras deseado, te costará más de lo que hubieras querido. Deséchalo antes de iniciarlo. La Biblia nos dice en Romanos capítulo 7 que el pecado nos engaña.
que nos hace hacer no el bien que queremos, sino el mal que aborrecemos, eso hacemos. Y si hacemos eso, ya no lo hacemos nosotros, sino el pecado que mora en mí. Miserable de mí, ¿quién me librará de este cuerpo de muerte? Clama Pablo en Romanos capítulo 7, verso 24. Y Jesús dice, todo aquel que hace pecado es esclavo del pecado. El esclavo no queda en casa para siempre, el hijo sí queda en la casa para siempre. Así que si el hijo te libertare, serás verdaderamente libre. Amigo oyente, Cristo tiene el poder para libertarte de las ataduras del pecado. Acéptalo hoy, déjalo entrar en tu vida. Él ha vencido al mundo, Él ha vencido al pecado, Él ha vencido a Satanás y te puede ayudar a vencer. Entrégale tu corazón a Él. En Él recibirás el poder que necesitas para vencer. Todo lo puedo en Cristo que me fortalece. Recibe a Cristo. Él ha muerto por ti, Él ha derramado su sangre para liberarte del poder y de las consecuencias del pecado. Déjalo entrar en tu vida. Pídele a Cristo, clama a Él hoy. Señor, te necesito, ayúdame, libértame. Y Cristo va a venir a tu vida, te va a libertar y te va a fortalecer. Hoy te invitamos en el nombre de Jesús a que le abras tu corazón, lo recibas en tu vida y seas librado de los vicios y de la condenación del pecado. Que Dios te bendiga y que te anime a coger tu teléfono ahora y llamarnos y decirnos, yo quiero a Jesucristo.

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creer, todo es posible. Dios lo sabe hacer y una vez más lo hará contigo. Shalom.